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0: Ahora sí. Hola, hola. Muy bien. ¿Qué pasó con nuestro operador? Mi hermano, tiene que ser más pilas, más mosca, mi hermano. El micrófono estaba, creo, apagado, hermano. ¿Qué pasó, mi hermano? ¿Qué pasó? ¿Qué pisó?
1: ¡Ay, qué fastidioso!
0: Acá con su queruquero querubín, ¿eh? El Doctor Corazón de Radio Andina Mix, aquí en los 91.5 de la FM. Estamos aquí, como siempre, contentísimos, con las pilas bien arriba. Contentos hoy día, por supuesto, para acompañarte en este fabulosísimo y espectacular, señoras, chicas, muchachos, damas, caballeros. Hoy jueves, estamos, señores, jueves 13 de agosto del 2026. Bienvenidos, bienvenidas para todos. Estamos aquí presentando, soy Oscar Alberto y estamos hasta la medianoche compartiendo juntos salsa con amor, porque para todos los nuestros engreídos, las parejitas que están a estas horas de la noche súper enamorados, súper enamoradas, están pero contentísimos, aquí todos escuchando los 91.5 de la FM. Así es, 91.5 de la FM. Y también en el app y en a través de nuestra página web www.radiotvandina.com. También, para que me escribas, envíame tu WhatsApp, escríbeme, o también envíame tu audio al 93867902, 93867902. Sí, señoras, chicas, muchachos, su amigo Oscar Alberto, hoy hasta la medianoche sigue presentándote salsa, salsa, salsa con amor, porque siempre solo importas tú. Eso es, pídeme tu música favorita al 93867902. 91.5 FM Radio Andina Mix. Solo importas tú. Salsa con amor.

0: No me voy todavía, continúo con ustedes, chica, muchachos, hoy hasta la medianoche.
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0: Tú eres esa persona ideal, así es, que tanto quiero, esa persona que tanto añoro, ¿eh? Esa personita que siempre me estremece, sobre todo mi corazoncito, late y late, late por ti. Me tengo que ir, así se llama esta salsita. Persona ideal, la voz del gran Jorge Baloa, desde Venezuela. Orquesta Adolescentes. Me enamoré de una persona ideal. Muy bien, qué bonito. Qué bonito es enamorarse. Sí, señores, chicas, muchachos, de esa persona ideal. Pero a veces, muchas veces, uno por motivo de trabajo, de estudio, ¿no? Se va a otro sitio, se va a otro lugar, y luego uno dice, volveré, mi amor, volveré. Y recordando el lugar en donde hemos estado, en el parque, ¿no? De repente, si hemos trabajado juntos, en el trabajo, en oficina, bueno, qué sé yo, ¿no? Pero llega el momento en que él o ella se tiene que ir. Pero no es porque de repente hayan terminado, ¿no? Porque quizás por motivo de trabajo, como les dije, o por estudio, uno migra, ¿no? Uno se va. Pero no porque uno quiera dejarlo a ella o a él, no. Porque a veces hay oportunidades donde uno no las debe de perder, ¿no? Y es el momento donde uno ahí chapa esa oportunidad y se tiene que ir. Aunque uno se vaya triste, melancólico, muchas veces llorando, ¿sí? Porque no es fácil separarse de esa persona que uno ama, que uno quiere. No es fácil, señores, no es fácil. Pero llega el momento en que tengo que irme, como dice Jorge Baloa. Momento que tengo que partir. Y es un dolor inmenso. Sí, como un niño uno se siente donde pues... aquí me tengo que ir, ¿verdad? Pero también, señores, ese es un caso. Otro caso es cuando la persona de repente, ¿no?, se siente mal. Hay muchas veces, ¿verdad?, que la persona dice, me tengo que ir y decir, me tengo que... Bueno, no le digo esa palabra donde a veces es muy triste, ¿no? De repente por una enfermedad también, ¿no? Me tengo que ir, ya tengo que partir al otro... al más allá, ¿no? Donde hay quizás casos así de esa índole, ¿no? Muy triste realmente. Sí. Bueno, pero hay que seguir siempre adelante, señores. No hay que pensar... Bueno, esa canción, Jorge Baloa, no sé si se la dedicó a esa persona o en ese momento él la escribió, se inspiró en aquella persona donde ya pues tuvo que irse, ¿no? De repente estaba un poco mal de salud, donde sinceramente, ¿no?, él la canta así, ¿no?, con compasión, con alegría, con entusiasmo, pero siempre, señores, con un poco de pena, porque esa persona se tiene que ir, tiene que partir al otro mundo, ¿no? Pero señores, son historias realmente de amor, que muchas personas, señores, así es triste, ¿no? Penoso, por supuesto. Así es, ¿ah? Sí. Bueno, el cantante, por supuesto, así nuestro productor, sí, Porfi Baloa, así es, ¿ah? Es el nombre, por supuesto, de ese cantante, ¿verdad? Muy bien. Bueno, tantos temas que tiene Orquesta Adolescentes, ¿ah? Así es. Tantas canciones que lo tiene Orquesta Adolescente desde Venezuela. Bueno, tengo un saludo, señores, aquí, atención, para una parejita que está en estas horas de la noche escuchando el programa. Un saludo por acá, así es, para Nelson y también para Katia. Son una parejita de novios, escuchen, sí, pronto se van a casar, sí, aunque ustedes no lo crean. Sí, un saludo para ellos que nos escuchan. Están, me dicen, Oscar Alberto, complácenos con un tema de Alejandro Sanz pisando fuerte. Muy bien. Saludo a nuestro productor general aquí de la radio. Aquí para Dante Castillo. Ahí está el hombre escuchando siempre, ¿ah? Y nos da un gusto realmente que nos escuche. Así es, ¿eh? Muy bien. Seguimos presentando hasta la medianoche. Salsa con amor. En los 91.5 de la FM Radio en Dynamix.
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0: Alejandro Sanz. Es clave.

0: salsita es una salsa sensual, señores. ¿Eh? Así es. ¿Quién ha escuchado estas salsas inolvidables? Y especialmente te programamos aquí, te programamos en Salsa con Amor a través de los 91.5 de la FM. ¿Mm? Hoy jueves 13 de agosto del 2026. Ay, pensándote. Eso, qué bonito. Bueno, es un programa romanticón, ¿no? De corte romántico, pero te ponemos el swing, ¿no? Para variar, ¿no? Para que el público se sienta contentísimo, estén ahí, ¿no? Cuchicheando, diciendo, uy, mira Oscar Alberto. Así es, qué chévere, mi hermano, qué bacán. Qué bonito, entretenido. Ahí están sonriendo sobre todo los muchachos, ¿ah? De orejita a orejita, ¿sí o no, mi querida amiga?
1: ¡Ay, qué fastidioso!
0: Sí, por supuesto. Hay que ser siempre un tanto melmeloso, ¿no? ¿No? Así es. Así como les encanta, pues, ¿no? A la dama. Hay que también ser siempre, aparte, pues, ¿no? De hablar de cosas bonitas, también, ¿no? Ser siempre hacendoso, ¿no? Con ella. Así es. También un tanto romanticón, porque a las chicas también les gusta, ¿no? A la pareja, ¿no? Que uno sea romántico y sobre todo detallista, señores. Ese es lo importante. El detalle, ¿no? Lo dice todo. La chica, ¡uy! Le dice, ¡ah, qué bonito, qué bacán! ¿No? Te dice mi amor, ¿no? Quiero un detalle. Ahí, y es donde tú ahí, ¿no? O usted, amigo, no tiene que ingresar. Tiene que entrar ahí con ese detalle. Para que la esposa, ¿no? La novia o la enamorada se sienta, pues, amigo, contenta, ¿no? Uy, dice cuánto me ama. Y es cierto, señores, ahí empieza a crecer, ¿no? El amor, ¿no? Y de ambos, ¿eh? No solamente de uno, señores, porque el amor no es de uno, es de los dos, de ambos. Así es, qué bonito, qué bacán, qué chévere. Estamos en los 91.5 de la FM, Radio Andina Mix. Y también en la app de la radio. Y en nuestra página web como www.radiotvandina.com. Desde Lima transmitimos desde los 91.5 aquí en la FM para el Perú y el mundo entero. Somos Radio Andina Mix. ¡Qué chévere, qué bacán! Siempre, siempre contigo y con todos ustedes. Bueno, ya saben, mi WhatsApp para que me escribas o envíame tu audio al 93867902, 93867902, el WhatsApp de Radio Andina Mix y de Salsa con Amor. Ahí pensándote, porque siempre yo vivo pensando en ti, así es, mi mente está siempre contigo, vaya donde vaya, esté en el trabajo, esté en la chamba, en el estudio, ¿no? En cualquier lugar, ahí estás. Ahí te tengo, mi amor. Mi corazoncito está presente contigo. Es porque siempre estoy pensando, pensándote, pensando en ti. Jueves 13 de agosto del 2026. Muy bien, vamos con saludos. Un saludo por acá para Francito, escuchando la radio, el hombre. Ahí está más templado que la cuerda del charango. Ahí está él, ¿eh? Sí, está más templado, nos cuenta, que la cuerda de la guitarra. Un saludo para Francito y para su amorcito. Ahí están, a ver por acá. Para Silvita, dice. Con cariño. Para ti, Silvita, de parte de nuestro amigo Francito. Con mucho amor, ¿ah? ¿Eh? Así es. Y vamos a complacerlos con esta baladita. Con la guapa y encantadora desde Italia. Laura Pausini.

0: Si estuvieras conmigo, pero no estás, estás tan lejos, estás distante, muchas horas de camino. Ya son exactamente, ya son las 10 de la noche, con 50 minutos en todo el Perú a nivel nacional. Soy Oscar Alberto, estamos aquí en los micrófonos de tu radio Andina Mix, aquí en los 91.5 de la FM para Lima y también en la web y en el mundo entero, en nuestra página web como www.radiotvandina.com. ¡Qué bonito! Un tema buenísimo, ¿no? Que nos lo contó uno de los grandes artistas, el gran Roberto Blades o Roberto Blades. Si estuvieras conmigo, pero no estás porque estás lejos, ¿sí? Lo único que quiero es que estés conmigo ahorita, escuchar tu voz, sentir ese calor y que me digas tú, mi amor, eres el amor de mi vida. Si estuvieras conmigo, pero como no estás, pero lo importante es que me escuchas, que piensas en mí. Eso es lo importante, ¿ah? ¿Sí o no, mi amor?
1: ¡Ay, qué fastidioso!
0: Sí, soy pero meloso como el oso. Así tiene que ser. Pero siempre, escuchen, señores, la confianza, chica, muchachos, para la pareja de esposos, novios, señores, la confianza es importante. Siempre, la confianza tiene que ser mutua, el amor de igual manera. ¿Para qué? Para que ese amor crezca cada día, ¿no? Y a la vez también uno se sienta contento, feliz. Porque ustedes saben, señores, que la felicidad es importante. O usted puede vivir con una persona solamente que le da dinero o que la viste. ¿Con eso es feliz usted, amiga? ¿Sí? Hay personas que dicen, sí, yo soy feliz, aunque... Bueno, hay tantos casos, ¿no? De parejas, ¿no? Historias de amor. Quiero que me cuentes tu historia. Ah, también recuerda, señores, que para el amor también no hay edad. Por supuesto. Eso es importante, señores. Usted se puede enamorar de cualquier persona, no importa la edad. Uno dice, pero no demasiado tampoco, no demasiado. Bueno, pero sí, señores, hay relaciones, sí, ¿eh? Vemos, ¿no? En obuses, ¿no? En la calle, cuando usted camina, en el parque, bueno, en fin, ¿no? También usted cuando va en los centros comerciales, ¿cómo ve a las parejas, no? Aunque también me da un gusto cuando veo una pareja de personas de la tercera edad. ¡Qué bonito! ¿No? Y van felices como si recién se hubieran conocido, como si fueran unos quinceañeros, unas quinceañeras. Así tiene que ser, señores. Ese es un ejemplo para toda la juventud. Muy bien. 10 de la noche ya, señores, con 53 minutos. Envíame o escríbeme. Envíame tu audio a mi WhatsApp de Radio Andina Mix. Y también de Salsa con Amor al 93-86-79022. 93-86-79022. Hasta la medianoche estamos presentándote aquí en los 91.5 de la FM Radio Andina Mix, Salsa con Amor. Tengo un saludo por acá, un saludo para Luis. También un saludo para Luis Pacheco. Ahí está el hombre. Ahí está, va en su auto escuchándola. Uy, qué bacán, qué bacán. A ver, aplauso para Luchito Pacheco. También un saludo para Freddy, también para su amorcito Flor. De Freddy para Flor. Escucha, Flor, lo que te dice Freddy. Dice, eres Florcita, el amor de mi vida. Pero eres más hermosa que una flor. ¡Qué bonito! Los chicos, los muchachos, en esa hora de la noche están, pero... están inspirados. Inspirados, ¿eh? Muy bien. Seguimos presentándote. Salsa con Amor. Vamos con una baladita en inglés. ¿Recuerdas a Kansas? Dust in the Wind. Polvo en el viento. Salsa con Amor en los 91.5 de la FM.

0: Loco, loco, loquito. Sí. Muy loco. Bueno, chicas, muchachos, señoras, señores, ya son exactamente las 11 de la noche con 2 minutos. Sí, estoy loco, pero loco de amor por ti. Loco, loquito. ¿Quién no ha bailado estas salsitas sensuales con la pareja, no? O de repente con aquella persona. Porque usted sabe que la música es el lenguaje del alma. Y también usted sabe que cada canción que escuchas, sea un, ¿no? Cualquier tema, ¿no? Sea música en inglés o en español, a uno le trae muchos recuerdos. ¿Sí o no? Por supuesto, señores. Son recuerdos que nadie no lo va a poder quitar, esos recuerdos. Jamás, esos recuerdos son imborrables, señores, ¿no? Por eso cuando escucho yo una salsita, ¡uy, mira, me trae mucho! Pero claro, usted no lo va a decir delante de, ¿no?, de la persona, porque si no se va a sentir mal y dice, ¡uy! ¿A quién te trae recuerdos? ¿A quién, bandida o bandido?
1: ¡Ay, qué fastidioso!
0: Así te van a decir, ¿no? Por eso nomás, en ese momento, no, porque a veces la pareja es así, ¿no? Para ver si cae, ¿no? Escucha, uy, ¿y esa salsa no te recuerdo a alguien? No, a nadie, ¿para quién? No, a nadie. Si supiera que te trae muchos recuerdos, ¿no? Así, señores, son casos y, ¿no? Así que a uno prácticamente nos traen muchos recuerdos. Ok. Jueves 13 de agosto del 2026, 11 de la noche ya, señores, con 4 minutos en todo el Perú. 11 con 4 minutos a nivel nacional. Porque también, por ejemplo, y nos escuchan en las unidades móviles, en los buses, en las combis, también en los taxis. Comentar a los amigos que están chambeando, ¿ah? Un saludo en el norte, en provincia, también en Talara para... A ver, por acá, vamos a leer acá. Un saludo para nuestro amigo, fiel oyente ya de la radio, ¿ah? Me dice, por acá, me dice, mi querido Oscar Alberto, estoy disfrutando de... ¿ah? De un riquísimo pescadito, dice. Ah, su probé. Ese fue anoche, ¿no? Allá. Hoy día también está por acá... almorzando, o perdón, cenando, ¿no? Me imagino que, bueno, ya han variado, ¿no? Debe ser de repente un poquito a la uve, rico. Un saludo para Pedrito y también para su pareja, Marvel, así es, sí, Marvel, ¿no? Ahí está, ¿eh? Sí. Ellos están tomando por acá también su cafecito ahí. Muy bien. Bueno, primero su cenita y luego para bajar con ese, ¿no? Riquísimo cafecito, qué rico. Provecho. Muy bien. Bueno, sigan escuchando la radio, también en provincia, donde realmente nos sentimos halagados, ¿no? Porque oyentes nos escriben de provincia, cualquier parte del país y también del mundo, a través de nuestra web www.radiotvandina.com. Así es, www.radiotvandina.com. En Lima, los 91.5 de la FM, Radio Andina Mix. Con siempre contigo, como a ti te gusta, como a ti te vacila. Bueno, vamos con saludos. Un saludo por acá también para Maggi. Un saludo por acá también para acá Jorge Luis. Dices, enviaron saludos para La Mancha. Ahí están la gente de Santa Anita. ¿Cómo están las chicas y los chicos de Santa Anita? Aquí en Lima, Perú, ¿eh? A full sintonía con Radio Andina Mix. Muy bien. Y vamos a complacer con una canción que nos han pedido. Dice, envíame saludo, Oscar Alberto. Un saludo para Paula, de parte del signo Tauro. Así nomás, ¿ah? Sí, no quiere decir el nombre. Pero mi hermano, suéltate, hermano, ¿ah? Sí, lánzate, ¿ah? Ah, recién están... Ah, son recién amigos. Ah, muy bien, bueno. Hay que siempre empezar así, ¿no? Como una relación amical, luego ya prácticamente se va, ¿no? Equilibrando esa relación hasta que se convierte ya, de repente, ¿no? Si ya se ponen de acuerdo los dos, se enamoran, ahí empieza el amor. Muy bien. Hay un tema que también nos han pedido, aquí está. Recordemos. Nada se compara contigo. Recordamos con Álvaro Torres. Salsa con amor aquí en los 91.5 de la FM. Radio Andina Mix.

recuerdo, con el gran Miki Taveras, A pesar del tiempo. Ya son exactamente las 11 de la noche ya, más 16 minutos, 11 con 16 minutos en todo el Perú. ¡Qué bonito! El público por acá también escuchando la radio. Y además también a través de nuestra página web, www.radiotvandina.com. También nos escuchan también a través del app, de la app de la radio. ¡Qué bonito, qué bacán! Es cuando todos sintonizan los 91.5 de la FM. Así, señores, somos Radio Andina Mix 91.5 en la FM. Muy bien. Bueno, estamos acá, señoras y señores, en esta noche muy especial, compartiendo juntos, ¿no? Un programa ameno, divertido. Sobre todo aquí también. Así es, un

entretenido, un programa divertido. Bueno, es un programa con corte romántico, pero lo hacemos siempre, ¿no?, de manera natural, ¿verdad? Así es. Jueves 13 de agosto del 2026. Estamos ya, señores, en la antesala al fin de semana. Estamos, como se dice, ¿no?, el jueves, ¿no?, de fulvito. Jueves de fulvazo, señores. Así es. Donde aquí todos ustedes... Donde todos ustedes acá escuchan la radio. Bueno, tengo aquí, señores, los saludos. Tengo acá, atención, unos saludos. Aquí también. A ver, acá está muy bien. Un saludo por acá para Panchito, dice, para Panchito. Aplauso, aplauso para Panchito. Él escucha siempre la radio, escucha, nos sintoniza a través de los 91.5 aquí en la FM en Lima. Y también a través de nuestra página web www.radiotvandina.com. ¡Qué chévere! Bueno, señores, a pesar del tiempo, ¿no?, uno va aprendiendo más o menos cómo conocer a esa persona, ¿no? Usted conoce a la persona, como se dice, ya cuando usted vive con ella, ¿no? Cuando son enamorados, o recién está conociendo, ¿no?, usted no conoce a la persona. Usted la conoce ya cuando se casa o cuando vive con ella, ¿no? O cuando convive, porque hay personas, ¿no?, la mayoría que no dicen, no, mejor convivo, ¿para qué me voy a casar? Pero hay decisión de cada una de ellas. Pero a pesar del tiempo, ahí usted va conociendo a la persona, ¿no? Como lo canta Miki Taveras. Así es. Bueno, tantos recuerdos inolvidables que tenemos aquí para que usted escuche. Lo hacemos con cariño el programa, para que usted también escuche. Así es. Bueno, hay un tema también que nos han pedido. Escuche, vamos a programarlo, ¿no? Sí, se puede. A nuestro productor. Hay una canción de Pandora, ¿no? Por acá, bueno, también. Complacemos acá a todos. Un saludo por acá, dice, para el señor Jorge Luis. Así han puesto un saludo para el señor. De parte de la esposa, miren. También la esposa también le envió un saludo. Así es. Hay una canción también que nos han pedido. Y le dice... ¿Cómo te va, mi amor? Para Jorge Luis, de parte de la señora Bertita, con esa canción de Pandora. ¿Cómo te va, mi amor?

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1: Ya son exactamente, señores, las 11 de la noche con 29 minutos en todo el Perú, 11 y 29 a nivel nacional. Bien, seguimos acá, señores, hoy jueves 13 de agosto del 2026.

0: el gran Gilberto Santa Rosa. Qué hermosa salsa del recuerdo. Una salsa sensual. Aquí en los 91.5 de la FM. Seguimos acá presentándote Salsa con Amor. Y también nos escuchan en nuestra web, en el mundo entero, como www.radiotvandina.com, www.radiotvandina.com. También a través de nuestra app de la radio, donde nos escuchan, van en el celular, ¿no? En la combi, están en casa. También en provincia también nos escuchan. ¡Qué bonito! En la parte norte, en el sur, en el oriente. Bueno, en fin, todo Lima también capital. Y a través de el mundo, en nuestra página web, como www.radiotvandina.com. ¡Qué bacán! A ver, aplausos para todos nuestros oyentes. ¡Aplausos! Me volvieron a hablar de ella. Bueno, ya, como se dice, lo pasado, pasado está, ¿no? Pero hay muchas veces que ocurren casos así, ¿no? Uno se encuentra de repente en la calle, ¿no? O de repente vas, o estás en el trabajo, ¿no? Y alguien te conoce, ¿no? Y dice, oye, hermano, ¿qué tal? Después de años de tiempo, ¿no? Y ahí te preguntan, ¿no? Oye, ¿qué es de, por ejemplo, ¿no? ¿Qué es de ella, ¿no? Y tú como sonriendo le dices, ¿no? Pero ¿quién, hermano? ¿Cuál? Tú le dices, ¿no? ¿Quién?
1: ¡Ay, qué fastidioso!
0: Tú le dices, ella, pues, ¿no? Tú le dices, no, ellos te dicen, ¿no? Bueno, de Chabuca, pues, te acuerdas de Chabuca, ¿no? Y así más o menos, ¿no? Ocurren circunstancias, ¿no? Casos donde hay amigos, ¿no? Que te conocen y te preguntan por eso de ella, por eso, ¿no? Me volvieron a hablar de ella, es lo que canta Gilberto Santa Rosa aquí en los 91.5 de la FM. Muy bien. Bueno, chicas y muchachos, nos sentimos acá súper contentos, ¿eh? Así es, porque estamos acá presentándote Salsa con Amor aquí en los 91.5 de la FM. ¡Qué bonito! Un saludo aquí, tenemos un saludo para Frankie. Así es, un saludo para Frankie. También un saludo para Julito. Y yo siempre nos envían saludos. O sea, siempre. También tengo un saludo para acá, para Arturo. Para Arturo Melchor, dice. Ahí está, ¿eh? El hombre más templado que la cuerda del charango de la guitarra. Así tiene que ser, amigos, ¿no? Hay que también, bueno, si la persona también, escuchen, chicos, o señores, si la persona también accede, ¿no? Al amor que ¿no? Es decir, ¿no? No solamente uno tiene que querer o amar, ¿no? Uno, ¿no? La pareja, el amor, señores, bueno, lógico, la pareja de dos, ¿no? Pero, señores, no es que uno de los dos quiera más, ¿no, señores? Todos tienen que, los dos, ¿no? La pareja tiene que sentir, ¿no? En ese momento, ese sentimiento grande y profundo, ¿no? Que uno le tiene que dar a esa persona. Y no solamente uno, ambos, ¿no? El amor tiene que ser, señores, chicas, muchachos, recíproco. Siempre. Y muchos también aplican la psicología, ¿no? Porque también, señores, uno dice, uy, pero mira. Por ejemplo, le cuento un caso por acá que nos comentó. Así es. Dice, yo no me atreví, dice, amigos, que le escuchen, ¿eh? A declararme el amor para ella. Porque como la veía ella de alta sociedad, miren, ¿eh? De alta sociedad, ¿no? Bien vestida. Yo no me quise. Y eso que estudiábamos juntos, ellos estudiaban en la universidad, ¿no? Pero el amigo que nos escribe, no queremos dar el nombre, me dice, Oscar, yo conocí a esa chica, pero ella como que no me, ni me miraba. Miren cómo es el caso, ¿no? Sí, dice que ni lo miraba, pero de poco a poco ya, hay, bueno, pero yo digo que hay muchas personas, ¿no? Que prefieren el lujo, la comodidad, que el amor, ¿sí, señores? Es el caso de nuestro amigo, ¿no? Me dice, no mencionen mi nombre, ¿no? Solamente quiero que tus oyentes sepan el caso que me pasó. Yo estudié en la universidad, conocí a una chica, pero yo no pensé realmente, ¿no? Que pues, y con el transcurso de, ¿no? del tiempo, fuimos enamorados. Miren, fueron enamorados, ¿ah? Pero luego ya el papá, la mamá se intercedió, ¿por qué estás con él? ¿No? ¿Por qué no estás con un profesional? Eso es lo que acá estamos prácticamente deduciendo, ¿no? Porque es una larga historia que nos cuenta nuestro amigo. Y realmente ya has escuchado más o menos un inicio, ¿no? Pero todo conlleva, ¿no? A que él, con el tiempo, fueron enamorados, miren, ¿ah? Porque, pero la chica como que ya cambió un poco, me dice, ¿no? Ella cambió un poco, empezó también a sentir ese cariño hacia mí. Pero la diferencia es que la familia no. Hay familias que no se interponen en las relaciones. Por eso que a veces las relaciones se acaban, se terminan. El caso de nuestro amigo que nos ha escrito, ¿no? Es un caso similar a muchos, ¿no? Que nos escuchan a estas horas de la noche. Bueno, señores, por ende, hay muchos casos. Sí, señores, hay muchísimos casos. Como el caso de nuestro amigo. No queremos darle el nombre. No, me dice, no, mi hermano, no, Oscar Nine. Bueno, por acá, no quiere que lo mencionemos solamente. Dice, dile, ¿no? Directo siguiente, que es un caso, pero sí es real, ¿ah? Sí es real. Sí, no se preocupen, es muy real ese caso. Así es, perfecto. Bueno, señores, tengo por acá otro saludo. Un saludo por acá también para... Aquí un saludo, dice, para Willy. Así es. Un saludo para Willy. Miren, escuchen, de parte de su amorcito, Esmeralda. Un aplauso para ellos, ¿ah? Este saludo va también hasta Santa Anita, ahí está. Para Willy. Hola, Willy, de parte de su amorcito. Así es, ¿ah? Bueno, y hay un tema también que nos han pedido. Esta canción de el gran Alberto Plaza. Febrero 14, es ahí donde se conocieron ellos, ¿eh? Alberto Plaza. Salsa con amor en Radio Andina Mix 91.5 de la FM.

0: Rica salsa, chicas.
1: ¡Ay, qué fastidioso!
0: Sí, como el oso soy, como todo un querubín, meloso, ¿sí o no, chicas? Muy bien, así es. Bueno, nuestros oyentes, escuchando siempre los 91.5 de la FM. Bueno, hacemos este programa con cariño para que todos se sientan contentas y contentos escuchando la radio. Bueno, hay recuerdos también que nos piden, como esta canción del maestro Cano Estremera, ¿eh? Ámame en cámara lenta. Por eso les digo, señores, que el amor así es, señores. El amor siempre, muchos dicen, ah, no, cualquiera se puede enamorar. Y unos, escucho, unos casos que, donde vamos, donde viajamos, ¿no? Conversan a chicas en voz alta, ¿no? Y dicen, uy, mira, hablan sobre, ¿no? Pues, tantas cosas reales realmente. Dicen, uy, ¿qué de tu, qué de tu sugar daddy, dicen, ¿no? ¿Qué de él, de tu sugar, dicen entre ellas, ¿no? Robazo, su sugar. Sí, y tú ya dices, pero no. No, pero mi flaco no, él lo sabe, ¿no? Él está chambeando. Pero yo estoy con mi... Así dicen, ¿ah? ¿Eh? Eso es lo que yo escucho. Eso es caso yo les cuento a ustedes. Porque es cierto. O ustedes no, no. Por supuesto, ¿no? Son cositas de la vida real que pasan, ¿no? Cotidianamente. Y bueno, yo como soy un tanto chismosón, ¿no? Bueno, yo les cuento a ustedes, ¿no? Así hablan, dice mi... Y, no, sí, yo tengo mi sugar, pero también tengo mi flaco. Es decir, cuidado con González, ¿ah? Cuidado con González. Cuidadito con González, ¿no? Por eso, muchachos, señores, hay que siempre el amor de dos, ¿no? Por eso usted, para que no ocurran esas cositas, ¿no? Y no estén hablando a sus espaldas porque, bueno, aunque usted no lo conoce, ¿no? Dirá, uy. Pero, señores, a veces uno no quisiera que absolutamente, señores, ninguna persona hable mal de uno de nosotros, ¿no? ¿Por qué? Porque uno como varón tiene que hacerse valorar. Sobre todo, uno también tiene que tratar bien a esa persona, ¿no? Si usted, amigo, la trata bien, ¿no? Le da mucho cariño, mucho amor. Bueno, pero si usted siente que la esposa, la novia o la enamorada, ¿no? No está a su medida, porque el amor, tú sabes, es de dos. No solamente yo me voy a enamorar y ya te voy a decir, mira, mi amor, te amo. Y cuando ella te va a escuchar y no siente lo mismo. Entonces, señores, no... Entonces no es una relación, ¿no? Entonces mejor porque estamos, ¿no? No, señores, por eso le digo, el amor es de dos, por eso te converso. No preguntes, mi amor, ¿me amas? ¿Me quieres? Dime la verdad, ¿no? Claro, dolerá un inicio, pero señores, ya luego uno como que se va acostumbrando, ¿no? Porque según dicen, señores, que el amor también es costumbre, ¿será cierto? Bueno, a las parejas que ya de repente tienen muchos años, ¿no? Ellas hay que preguntarle, ¿no? Señores, ¿usted cree que el amor es una costumbre, no? Muchos dicen, sí, es una costumbre porque lo veo constantemente, no vivo con ella, vivo con él, y bueno. Pero el amor, señores, no es una costumbre, por si acaso, ¿ah? ¿Eh? El amor tiene que ser así, tal y como es, ¿no? Que uno lo sienta. Que siente el palpitar del corazón cuando estás mirando, conversando con, ¿no? Con esa persona bonito, agradable, ¿no? Y sobre todo cuando se miran los dos, ambos, unos empiezan a suspirar, ¿no? Y uno dice, ¿pero por qué suspiras? Lo dicen como para decir, por ti, mi amor, ¿no? Por ti, solo por ti, mi amor.
1: ¡Ay, qué fastidioso!
0: Por supuesto que sí, ¿no? Soy su querubín de la radio, Oscar Alberto, y hoy te acompaño hasta la medianoche presentándote Salsa con Amor. Ya saben, mi WhatsApp para que me envíes saludos, escríbame, y también envíame sus audios. Repórtense de cualquier lugar, están escuchando la radio, para yo mencionar a ustedes. 9386 79022. Repito, 9386 79022. 9386 79022. Vamos con una canción en inglés que nos han pedido. Es una baladita de recuerdo, ¿eh? Y los 91.5 de la FM, seguimos a la medianoche presentándote Salsa con Amor.

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0: Qué buenas salsas sensuales que escuchamos, señores. Bueno, estamos programándote. Pensamos en ti. 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Como tiene que ser. Bueno, es un tema también de esta agrupación, ¿no? Que ya se supo una vez. Y luego ya nos subimos, ¿no? De Paseo Juvenil, ¿no? Pero sí, te dejó este tema huella, ¿no? Mentiras tuyas. Así es. Bueno, y hay veces en unas relaciones, señores, donde uno piensa que te aman, te quieren, señores, pero es mentira, ¿no? Sí, así es como lo dice, ¿no? Tú decías que me querías, ¿no? Tus palabras eran sinceras, ¿no? Pero de pronto son puras mentiras, ¿ah? Nada más que mentiras, señores. Por eso siempre hay que, ¿no? Decir prácticamente la verdad, señores, para que no hieras a esta persona, ¿no? Si ya no sientes nada por él o por ella, mejor decídete de una vez y le sabes que hasta aquí no más. Mi amor ya no da para más, ya no te quiero, no te amo. Aunque duela, señores, porque todo, cuando te dicen así, de frente directo, te duele, ¿no? Sí, y que uno sea pues de acero, ¿no? Para no sentir el sentimiento verdadero, señores. Pero mejor dile la verdad, ¿no? Dígale la verdad, amiga, amigo, ¿no? A esa persona, ¿no? No la haga sufrir, no le haga ilusionar. Eso, señores, es la ilusión. Por supuesto, todos dicen, uy, te quiero, mira, te amo, uy, eres lo máximo para mí, eres mi princesa, eres, como dicen las chicas, eres mi príncipe azul, ¿no? Donde realmente todo era mentira, todo era una farsa, todo era falsedad. Y no queremos que ocurran esos casos ya, porque uno, claro, también ha pasado, de repente usted también, amigo, amiga, ¿no? Todos hemos pasado por este etapa, ¿no? Del desenamoramiento. Así es, ¿no? Uno se ilusiona y luego todo se viene ya prácticamente pues, al vacío, ¿no? Ya tu corazón ya está, se te pone duro, ¿no? Y decir ya no vas a confiar en esa persona, ¿no? Porque te mintió, te engañó, te dijo tantas mentiras, ¿no? Y sobre todo tuyas, que pues luego ya conlleva al rompimiento. Además, ya no vas a confiarte de que si ya terminas con esa persona, viene otra, ¿no? O otro. Ya no vas a confiar en esa persona, ¿no? Vas a ir probando, uy, voy a ver qué tal me va, porque con la persona X que sube, por ejemplo, 10 años, supongamos, ¿no? Y la relación se terminó así, la nada. Y ahora, yo tampoco no pienso en buscar a la persona, porque el amor llega por sí solo, ¿no? Es así, pues, cuando uno ya desconfía en la persona por la experiencia que uno ha tenido con la otra, ¿no? Bueno, señores, un saludo acá, atención, casi en la parte final del programa del día de hoy, señores. Viernes, ya llegamos al viernes, ¿ah? ¿Eh? Sí, viernes 14 de agosto. ¡Ah!

favorito es recordar, porque recordar es volver a vivir. Y en los 91.5 en la FM seguimos acá presentándote un par de canciones más. Salsa con amor. Por un saludo, atención, un saludo de Capricornio para el signo Géminis. Otro saludo por acá tengo. Bueno, ellos dicen, Oscar Alberto, envíanos tal y como está. Signo por signo, ¿no? Y bueno, esa persona, bueno, nos están escuchando, ¿no? Pero no quiere que digamos los nombres reales de ellos. Bueno, aquí también hay una parejita que nos han pedido, escuchen. Una balada de gran Ricardo Montaner. Un saludo para Sergio, para Natalia, de parte de Sergio, con esa canción, ¿eh? Solo con un beso. Ya son las 12 de la medianoche con 6 minutos. Salsa con amor.

calamidad. Así es, señores, el amor real. Así es cuando la parejita tiene mucha química y entre ambos dice mi media mitad. Eres mi media mitad, ¿eh? Eres para mí, toda para mí. Muy bien, señoras y señores, amigos, amigas, chicas y muchachos, llegamos a la parte final. Hasta aquí su amigo Oscar Alberto a través de los 91.5 de la FM en Lima y también a través de la app en nuestro celular donde nos escuchan y también en la página web del mundo para el mundo entero y también a nivel nacional como www.radiotvandina.com. Hasta aquí Oscar Alberto, hemos presentado En Salsa con Amor. Salsa con Amor aquí en los 91.5 de la FM Radio Andina Mix, donde nos escuchan todo el Perú, Lima y también a nivel internacional. Muy bien, bueno, nos vamos a casita. Así es, nos encontramos yo mediante el día de más tarde, señores, porque estamos ya viernes 14 de agosto. Llegamos a la quincena. Punto final con el gran Luismi, el divo de México, culpable o no. Hasta aquí Oscar Alberto en el 91.5 de la FM presentó Salsa con Amor. Hasta más tarde, chavosito.

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1: Bienvenidos a Radio Andina FM 91.5, la frecuencia del Perú. Estamos dando inicio a tu programa, la antología de la cumbia peruana. Buenos días.

¿Cómo están? Bienvenidos a Radio Andina FM 91.5, la frecuencia del Perú. Ya estamos dando inicio a tu programa, la antología de la cumbia peruana, de 4 a 5 de la mañana. Usted nos escucha aquí con esta frecuencia donde que nosotros pues solamente dictamos cátedra en música tropical.

0: ¿Cómo están? Reciban el saludo de tu amigo Sergio Felipe y ya estamos listos con todo nuestro cargamento musical en la sala de sonido y sonido montaje. Mi gran amigo Ricardo Verástegui en la producción musical, Ronald Canelor. Nosotros estamos aquí listos para recibir también sus mensajes, sus pedidos musicales a nuestra línea de celular 967-076644, ¿ya? 967-076644, saludando de manera muy especial a todos mis amigos de ATE, Ceres, para mi gente de Santa Anita, Huachipa, Vitarte, Santa Clara, El Agustino, San Juan del Urigancho, Manchay, La Molina, San Antonio, señores, ¿ah? Y también enviando un saludo cordial a todos mis amigos de las filiales del Perú en el interior del país, para mi gente del Valle del Mantaro. Estamos saliendo por la frecuencia 99.9. Saludo para mi gente de Jauja. Estamos en los 95.5 de la FM, señores, ¿ah? 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Pasen la voz, ¿ah? Estamos de 4 a 5 de la mañana aquí en los 91.5 Radio Andina FM, la frecuencia del Perú. Y como siempre, un saludo muy especial para mi gran amigo Rafaelito, que siempre se preocupa por nosotros, ¿ah? Hoy día nos ha preparado un café pasadito, ¿ah? Qué rico, hermano, ¿ah? Y su pan con mantequilla, pobremente nada más. Así es, ¿ah? Pero de todas maneras hay un cariño muy grande de esta casa radial, porque trabajar de 4 de la mañana, hermano, no, es un poquito bien fastidioso, ¿no? El sueño. Pero nosotros venimos con ansias y con ganas, con una energía de poder llegar a todo nuestro público, ¿no? Que nos sigue cada madrugada, especialmente a mis amigos panificadores, a mis amigos taxistas, a mis amigos molienteros. Un abrazo cordial para todos mis amigos, ¿ah? A mis amigos que están trabajando de vigilancia, serenazgos, policías. Abrazos cordiales para cada uno de ustedes. Pasen la voz. Ya estamos aquí, en esta casa radial. Tu amigo Sergio Felipe está con tu programa, pues, la antología de la cumbia peruana. El turno para los Felcas del Perú, de mi hermano Tino León. Vamos a recordar los años 70, señores, ¿ah? Porque recordar es volver a vivir y todo tiempo pasado fue mucho mejor.
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0: Los Felcas del Perú.
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0: Tema musical, Sin tu amor.

agrupación que nace por los años finalizando, ya los años 70 para 80, ¿no? Los Fecas de mi gran amigo Tino León. Hace muchos años que no sé nada de mi gran amigo, ¿eh? Pero aquí están sus joyas musicales, que lo compartimos aquí en Radio Andina FM. Pasen la voz, estamos de 4 a 5 de la mañana en los 91.5. Estamos llegando a todo lo que es Ceres, Vitarte, Santa Anita, ¿no? Para todos mis amigos que siempre a esta hora ya están pasándose la voz, aquí está tu programa, La Antología de la Cumbia. Aquí está un tema instrumental con los destellos de Enrique Delgado Montes. Hermosa melodía.

0: Estamos recordando este tema instrumental con los destellos de Enrique Delgado Montes, hermosa melodía. Y lo escuchas aquí en Radio Andina FM 91.5, 967-07-6644 en nuestra línea telefónica, nuestro celular, ¿eh?, para que usted pueda mandar sus mensajes, pedidos musicales, como nos escribe nuestro amigo Elvis Suárez. Sergio Felipe, te estoy escuchando acá en Ativitarte. ¿Qué? Me pasaron la voz que estabas a esta hora. Ya estoy sintonizando Radio Andina, hermano. Te felicito y me hace recordar cuando estos temas musicales los ponías en Radio Unión. ¿Te acuerdas, hermano? Chévere. Tu amigo Elvis Suárez acá de Vitarte, ¿ah? Me escribe lo siguiente. Quiero que sepa que Enrique Delgado jamás fue un improvisado, señores, ¿ah? Él fue alumno del Conservatorio de Música de Lima. Empezó interpretando valses criollos, rock, guaracha, huayno. Su lugar musical es envidiable, señores, ¿eh? De hecho, por eso que nació Los Destellos, con todos sus conocimientos. Así fue nuestro gran maestro Enrique Delgado Montes. Cómo no recordar, ¿no?, aquellos años maravillosos, cuando se iniciaba por los años 60, muy jovencito, ¿no? Cuando eligió esta carrera de músico, Enrique Delgado Montes, sus padres, especialmente el papá, no rechazaba. Su padre le decía, esto es para los vagos, para los que pierden su tiempo. Y Enrique Delgado, ¿no?, se aferró mucho a la música porque le gustaba la música. Es ahí donde que su padre, desde muy jovencito, lo bota de su casa, porque no lo quería tener en su casa, ¿no?, mientras que él todavía permanecía con esta carrera, lo que es pues la música. Su padre no quería que sea un profesional, ¿no? Esos tiempos es recordar aquellos años donde que este gran maestro de la cumbia peruana pues tuvo que sufrir mucho, mucho, pero lamentablemente pues partió a la eternidad, pero nos deja estas joyas musicales donde que muchos amigos nos escriben a nuestro WhatsApp. No se quede, usted tampoco no puede quedarse. Mándenos sus saludos, sus mensajes, sus pedidos musicales a nuestra línea 967-07-6644, ¿ya? 967-07-6644. Marilú me escribe por acá. Saludos, Sergio Felipe. Santanita, hermosa música que me hace recordar a mi querida viejita cuando se levantaba como a las 4 de la mañana. A esa hora, a prepararme la comida para llevarme al trabajo. Y había una radio aquella época como fondo musical este tema, Sergio Felipe, ¿eh? Sería bueno que también pusieras como una cortina musical para tu programa. Hermosos recuerdos, ya que tenía de por medio el cariño de mi adorada viejita, que ahora ya no está con nosotros. Mil gracias, Marilú, allá en Santa Anita, ¿no?, que ya nos está escuchando aquí en Radio Andina FM 91.5, en la frecuencia del Perú. Y también quiero enviar un saludo cordial, ¿no?, un saludo cordial para mi gran amigo que está en la sintonía de la radio, que se apunta para que esté con nosotros, Antonio Bernales, de su TV, Tropirritmo TV, tu canal tropical. Un canal que ha nacido para apoyar al elemento musical. Así que, amigo, usted que tiene un video, ¿no?, musical, se puede contactar o me puede llamar a mi número celular, para yo hacerle, pues, ser intermedio para hacer llegar, ¿no?, a mi gran amigo Antonio Bernales, de su TV, Tropirritmo TV, tu canal tropical, para que pueda usted pasar su video a las 24 horas. Así que no pierda tiempo, señores, ¿ya? Tropirritmo TV, tu canal tropical. Un canal que nació para apoyar a nuestros elementos musicales, especialmente, ¿no?, a la juventud peruana. Así es, señores, ¿ya? Nosotros seguimos adelante con tu programa La Antología de la Cumbia Peruana, aquí en Radio Andina 91.5, en la frecuencia modulada. Y aquí está Carlos Morales, Claudio Morán y los Universales del Perú.
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0: Tanta historia que tiene Claudio Morán, también cantó con Los Destellos, señores, ¿eh? Vamos a recordar este tema musical.

estamos recordando al grande Claudio Morán, ahora radicado allá en México, ¿no? Pero tuvo tantas grabaciones con grandes agrupaciones musicales, ¿no? Que uno de estos temas musicales, como lo estamos recordando aquí en Radio Andina FM, 91.5, la frecuencia del Perú, El Delincuente. Nosotros seguimos adelante, de 4 a 5, estamos aquí con buena música, señores, ¿ah? Y aquí está, infaltable Lorenzo Palacios. Nos piden hacer los especiales, ¿ah? Claro que sí. Vamos a recordar al faraón de la cumbia. Quiéreme.

Así estábamos recordando a Lorenzo Palacios, tema musical Quiéreme, y lo escuchas aquí en Radio Andina FM 91.5 en la frecuencia modulada. Claro que sí, de 4 a 5 de la mañana estamos con tu programa, La Antología de la Cumbia. Nuestro número de WhatsApp para que usted pueda hacer sus pedidos musicales, saludos, el 967-07-6644. Ya, 967-07-6644. Estamos recibiendo sus mensajes. Salud para mi amigo Jesús Sarmiento. Ajá, hola Sergio Felipe, chévere hermano, ¿ah? Me estoy levantando recién, me pasaron la voz que estás de 4 a 5 de la mañana, porque esta música ya no se escucha en otras radios, hermano, ¿ah? Te felicito, mil gracias por darnos esa alegría, ¿no? Y esa tranquilidad, ¿no? Para poder trabajar en las madrugadas, porque esta música no nos da sueño, mi querido Sergio Felipe, ¿ah? Nos escribe así mi gran amigo Jesús Sarmiento, porque escuchando La Rica Chicha, ¿no? Estoy aquí en mi trabajo, ya tengo más de 6 años trabajando amanecida. Y bueno, pues es momento donde que hace muchos, muchos años que ya no te escuchaba en una radio, ¿ah? Y qué bien que estés en esta radio. Voy a pasar la voz a todos mis compañeros de trabajo. Estoy trabajando aquí en una empresa textil. Ajá. Salud para mi gran amigo Jesús Sarmiento. Mis amigos que están que nos están sintonizando en La Molina. Gracias, hermano, ¿eh? Quiero también enviar un saludo muy especial para mi gran amigo Rudy Amaro, ya en Cinde, Australia. Así es, señores, Rudy Amaro en Cinde, Australia. Un abrazo para ti. 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Cuando usted vaya, solamente diga: yo vengo de parte de Radio Andina FM 91.5. Ajá, ahí lo van a hacer un descuento, pues, de parte de tu amigo Sergio Felipe. Y bueno, no espere más. Hay que estar bien para poder trabajar, para podernos desempeñar, ¿no? En nuestras labores cotidianas y no tener problemas de salud, ¿ya? Seguimos con la Antología de la Cumbia. Aquí están los Diablos Rojos de Marino Valencia Garay, recordando los 70. Tema musical, El Vapor.

0: Hermoso recuerdo que nos hace retroceder los años maravillosos por los años 70, los Diablos Rojos de Marino Valencia Garay, El Vapor. Quiero enviar un saludo muy especial a mis amigos que ya están sintonizando la radio, ya nos están siguiendo desde las 4 de la mañana, nuestra línea de celular 967-076644, tu amigo Sergio Felipe está recibiendo todos sus mensajes, también pueden mandar sus audios, ¿ah? Con saludos, algún pedido musical, gustoso, vamos a cumplir con todos ustedes, ¿ah? Salud para Máximo Guamán. Salud para nuestro amigo Máximo Guamán, que está en la sintonía de la radio. Para toda mi gente, el Agustino. Ajá. El Agustino Cooperativa Huancayo. Felicitaciones, Sergio Felipe. ¿Eh? ¿Sabes una cosa, hermano? Me alegraste la madrugada. Hace muchos años no escucho este tema de los Diablos Rojos, El Vapor, cuando cantaba el chato Elmer Rodríguez. Así es, estoy acá escuchando este bello tema que hace muchos años que ya no lo escucho. Y te felicito porque aquí en el Agustino, en la cooperativa Huancayo, ¿no? Ya estoy saliendo rumbo a la chamba, ¿no? Estoy pues escuchando la antología de la cumbia peruana. Te felicito, Sergio Felipe. Sigue para adelante, hermano, ¿ah? Y que Dios te bendiga. Gracias a mi gran amigo Máximo Guamán.
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0: Seguimos adelante, señores, con tu programa La Antología de la Cumbia Peruana aquí en Radio Andina. ¡Claro que sí! Y aquí están los ecos de Beto Cuestas. Vamos a recordar los años 80, 90, cuando dejó esta agrupación institucional, mi gran amigo Quique Valareso, dio pase a un gran cantante como es Osvaldo Sotelo, que también partió a la eternidad. Recordando este tema.

Ahí estamos recordando a los grandes, a los ecos, la voz incomparable, recordando los años 90, el gran Osvaldo Sotelo que partió a la eternidad, cuando estaba haciéndose muy popular, cuando empezó a crecer de nuevo los ecos, por una enfermedad se fue nuestro gran amigo y hermano Osvaldo Sotelo. Tuve la ocasión de caminar con los ecos cuando estaba Osvaldo Sotelo. Tuve la ocasión de ir en todos los locales, yo me encargaba de grabar todos estos temas, por eso siempre me mandaba saludo, Osvaldito Sotelo, y tenía un problema muy grande. Él, cuando tenía pues presentaciones en los locales, ¿no?, le gustaba comer ese el chancho, o sea, camote con relleno, ¿no? A veces cuando hacía un paréntesis, porque en el escenario estaba Pedro Benítez y otro cantante más, Jano, no me acuerdo su nombre, nos dábamos un tiempito de bajar, irnos afuera a comer algo. Me invitaba él camote con relleno. Es ahí donde que él demasiado comía, se comía unos 4, 5, 6 panes. Y es ahí donde que le agarró una enfermedad al cerebro. Se olvidaba. A veces yo le decía, a veces, Osvaldo, sube al escenario, hermano. Cántate estos temas que faltan. No, yo ya lo canté. Osvaldo, le digo, tranquilo. Parece que tienes un problema, hermano. Y se preocupaba tanto que subía al escenario y a veces se olvidaba. Es ahí donde un momento a otro tuvieron que internarlo. Y él estaba internado en el hospital Mourovejo de Barrios Altos. No me acuerdo la fecha que falleció Osvaldo Sotelo.

Tres Cruces. Vamos a recordar estos temas musicales. De repente también vamos a hacer un especial de mi gran amigo y desaparecido Osvaldo Sotelo. Así es, estábamos recordando los años 90. Nosotros seguimos adelante con tu programa La Antología de la Cumbia Peruana hasta las 5 de la mañana, aquí en Radio Andina FM 91.5, la frecuencia del Perú. Y nos vamos a Moyobamba. Aquí están los mirlos de Jorge Rodríguez Grandes. Lamento en la selva, tema instrumental.

Ahí estamos recordando estas melodías musicales, estos temas instrumentales que nos hacen retroceder aquellos años maravillosos, y lo escuchas aquí en Radio Andina FM 91.5. Estábamos recordando a los Mirlos de Jorge Rodríguez.

0: La cordialísima buenas tardes al distrito de Vitarte. Bueno, acá con Radio Andina.
1: Hola, Radio Andina. ¿Podrían ponerme la canción de Sabo Suárez?

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2: 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A esos niños de jardín, a esos niños de primer grado, a esos niños de segundo grado, la primaria, secundaria, la universidad. Hemos visto cuánta gente hoy en el día, cuántos jóvenes en la universidad volviéndose locos de la noche a la mañana. Cuántas jovencitas de noche a la mañana en la secundaria perdiéndose por su mala cabeza, llegando a tener hijo, enamorándose a su temprana edad, y llega a malograr su vida. ¿Por qué? Porque el cerebro es la parte más importante, lo que Dios nos ha dado, el cerebelo, la masa encefálica que tenemos. Justamente cuando el cerebro empieza a funcionar mal, hasta la visión está saliendo mal. 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Por eso que tenemos problemas es en los problemas cada día más, que necesitamos un lente de contacto cada fecha, cada año, más grueso. Y nos damos cuenta que nos puede agarrar un derrame cerebral, un derrame parcial, cuando las venas de nuestro cerebro se empiezan a reventar. Entonces tenemos hemorragia interno y externo. Por eso que la visión, para el párpado de la visión del globo ocular, empieza a sangrar. Y de lo contrario, podemos tener un derrame cerebral, un derrame parcial, la mitad de nuestro cuerpo puede morirse, adormecer, y por eso que mucha gente hoy en el día en el hospital, en la clínica, para. Entonces, lo que usted necesita es un

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1: 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Hoy en día he visto personas que de 30, 40, 50 años de casado, Hoy en día se da, se están peleando, están discutiendo, se están separando. Después de haber vivido cuántos años, se están quitando una casa, una chacra. Se están quitando personas que se están quitando, están llegando a la justicia. ¿Por culpa de quién? Por culpa del daño, de la maldad, de la envidia. Por culpa de ese ambicioso. Por culpa de ese egoísta. Hay personas que son egoístas, personas malas, personas que quieren tener ellos, personas que quieren, pucha, ya dice, es todo es de mí, y no se da cuenta, y muchas veces, quién ha estado a su lado, quién le ha ayudado. He visto cuánta gente envidiosa, hermano, he visto cuánta gente egoísta, personas que verdaderamente, personas ambiciosas, personas, hay personas que verdaderamente dicen todo es de mí, no puedo, no te puede compartir después que has compartido cuántos años. Por eso digo, hermano, mamita, la envidia existe, la brujería existe cuando está hecho por manos ajenos. Usted llegas a separarte. Cuando la gente te envidia, tu negocio se va de mal en peor. Tu chakra muchas veces no produce. Hay cuánta gente que viene y me dice, señora Zeida, mi chakra no produce, mi chakra está esto, mi chakra sí, o mi casa, ya estamos peleando, no podemos estar tranquilo. ¿Por qué mi esposo está así? ¿Por qué mi señora se va? ¿Por qué mis hijos no están a mi lado? Están peleando, están discutiendo entre hermanos. 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
4: 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Es un amparo celestial para tu persona, para tu chakra, para tu negocio, para tu enfermedad, para tu estudio, para tu viaje, donde sea usted pueda portar, puede hacer andar en tu carterita, en tu billetera, en tu bolsillo, en tu negocio, en tu chakra, donde tú quieres, que es un protector personal. Cualquiera cosa que te quiera hacer otra persona envidiosa o cualquier mal que quiere entrar a tu hogar, a tu casa, a tu persona, este amuleto, este secreto, bota todas las ondas negativas, mamita, hermano. 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
1: La señora Elizabeth Ñaupa Malpartida quiere dar un testimonio acerca de su hermana, que tenía problemas en el esófago, en el estómago, en el colon. ¿Es así o no, hermanita mía?
6: Sí, me han detectado a mi hermana, vía del colon, podía tratar en Lima, ¿no? 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
1: Y dime, hermana Elizabeth, me dijiste que tu hermanita le han dicho que tiene una mala sangre.
6: En esa parte sí era, todo lo que dice es cierto. Se le bajaba la presión, se dice, no se valía por ella misma. Uno tenía que ir a ayudarle, gracias a los jarabes medicinales chinenses, que son buenos. Hoy en día mi hermana pues está recuperada y goza de buena salud.
7: Qué bien, hermanita. 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
6: Yo le recomendaría a toda la gente, ¿no? 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
7: ¿Qué lo podrías decir? ¿Lo recomendarías al público o no?
6: 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Es una medicina que es muy buena. En los 2 o 3 días se ven los resultados ahí.
7: ¿Y cómo se encuentra su hermana ya ahora, feliz de la vida? ¿Ahora podrías recomendar a tu familia, a tu mamá, a tu papá? ¿O no puedes o ahí queda?
6: Sí, mi familia ya sabe, con el tratamiento que mi hermana ha recibido anteriormente, goza de buena salud.
7: ¡Qué bien, qué bien! Muchas gracias, hermanita, que Dios lo bendiga.
8: 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Hoy en el día ya no necesitamos todavía estar preocupado, pero sí hay que curarse en su debido momento, en su tiempo. 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Es muy triste. 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Entonces, ¿por qué mucha gente, muchos hermanos hoy en el día han fallecido? ¿Por qué? Porque nos falta económicamente. Y muchos con tener dinero en abundancia nunca lo han hecho caso. Y el momento cuando empiezan a fallecer, recién quieren que venden todas las cosas que tenga. Pero es demasiado tarde. Plata, dinero se encuentra. Pero tu salud no lo vas a encontrar. ¿Por qué? Porque realmente ya estás avanzando cada día más. Hoy en el día este remedio que te va a lavar tú, hermano mío, tú, señor, que estás trabajando en la mina, que ya tienes la cara muy colorada, una cara de color morado, que la sangre tienes una evolución, que esa sangre se está contaminando, o que tienes una contaminación por el aire, por el oxígeno, que estás aspirando y transpirando. Esa es la realidad. Mucha gente muere cada día porque la sangre tiene una abundancia grasa. Y al tener una abundancia grasa tiene colesterol, triglicéridos. Y ese es el mal que una persona puede sufrir. Y por eso que sufren ataque al corazón, un cardíaco, se van hasta otro mundo. Entonces no permite esa cosa. 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Pero tenga fe. 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Esa es la razón para que el hombre pueda morir. 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Y el millonario que no invierte en su salud va a morir rápido. Y eso es muy triste la vida. 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
1: Chayando, chayando.

tolerar, tolerar, todos los días tolerar, caballero. Oye, ¿será posible eso, señor o señora? Tenemos que asumir nuestra responsabilidad. Y yo lo acepto, ¿eh? Yo lo acepto, ¿sí? Yo voté, hice mi voto por la señora. Acá yo no vengo a decir, no, que yo no voté, ¿no? Sí, sí voté, señor. Con ello, no quiera decir que yo voy a aceptar todo lo que ella actualmente viene haciendo o dando a conocer. Ya estamos viendo levantamientos en diferentes puntos del país y hay algunas con mucha razón y hay otras que ya escapan de la responsabilidad de la gobernante, como es la suba del combustible. Y esto no viene por parte de la actual gobernante. Pero las cosas

con esa esperanza depositada en este gobierno. Lo estamos viendo que ahora se siente casi el mismo aire del anterior gobierno. Es lo que yo siento. Hasta el momento, ya ese resultado, un finadito, una familia más, con todo ese dolor. Y no hay resultados. Y lo más terrible y lo que no me entra en la cabeza, ¿cómo es posible que este señor que estuvo buscado, bueno, que estuvo entre paréntesis, porque me parece que ni siquiera lo han buscado, que nos han creado la novela, el show, salga y diga lo siguiente? A 200 metros, donde menos ellos pensaban o se hacían los locos, podría decirlo también. Yo supongo, ¿no? Podría decirlo. Pero que declaró que estaba a 200 metros. Imagínate. Ahí nomás nos vamos dando cuenta que el mismo aire del gobierno anterior ya se va acercando y se va sintiendo. Yo dije, esta señora ni bien entra en Guam, al seco va a parar esta situación. Pero por ahí van a salir algunos, como mi pata Rubén, que dice, no, es que todavía falta, pues son 15 días, 10 días, ¿qué se va a hacer? Tiene que haber una estrategia, aquello. Y durante el tiempo que ellos formaron parte en el Palacio de Gobierno, no había ideas, no había estrategias, no había una fórmula. Quiere decir que ni bien agarraron el cargo, recién comenzaron a usar la pensadora. Eso quiero entender o pensar. Díganme. Yo en Guam, y ahora, mira, para ser más mal pensado, yo digo, si supuestamente ya todo estaba planificado, todo estaba ya consumado, que tarde o temprano tenía la señora que llegar a ocupar el sillón de Pizarro, ponerse la banda. Ya debía tener, pues, la fórmula, señor. Ay, Dios mío. Se me sube, hermano. Falta aire, hermano. ¿Dónde está la enfermera? Por favor, que ya de una vez que me traiga mi insulina, mano. Mi insulina. Que me desmayo, mano. Imagínense, pues, no. Nos quieren otra vez ver la cara de tontos. Y acá no me digan que la solución también iba a ser estos señores de JP. Oh. Ay, Dios mío.
Ay, Dios mío. ¿Qué hacemos? ¿Qué hacemos? Lucho, Pedro, Carlos, Luis. Acá Melesio me dice tranquiliza. Sereno. Como dice Rubén. Inhala. Exhala. ¿Tengo o no tengo razón? ¿O estoy loco? Puede ser que esté loco.

ya nos vamos alistando con nuestro líder Emilio Velarde, primo hermano de Julio Velarde. ¿Quién es Julio Velarde? Ahora te vas a hacer el loco, no sabe quién es. El hombre fuerte, pe, el hombre que cuida los lingotes de oro.

Sixers. Ya, levante, levante la pierna. La pierna que diga, levante la mano. Ya. ¿Cómo estamos a esta hora de la mañana?

liderazgo de las convenciones. Poco a poco le vamos dando a conocer. De a poquitos y de a poquitos. Ya, prepárense, prepárense. Su negro. Prepare su negro, ya se preparó su negro. Su ganoterapia, ya. Habla bien. Temprano, en prima, en Juan. El mejor combustible que le puedes dar a tu cuerpo es una buena nutrición.

0: contaminar ese cuerpo que papá lindo, papá Dios, te lo dio mediante tu linda madrecita, tu mamita. 9 meses te ha cuidado para que tú no le des un combustible de calidad. Oh, qué vergüenza, me da vergüenza, mira. Claro, y después te quejas, después comienzas a decir: Diosito, ¿por qué eres así? ¿Por qué me castigas? ¡Sálvame! Pero déjate ayudar, pues. Despréndete de lo material. Está más pegado a lo material. ¡Oh, cómprate! ¡No! ¿Qué tal me hace mal? ¿Qué tal me muero? Pues la gente como es. Arre. Señoras y señores, desde Hilo, ya contamos con nuestro gran líder en Hilo, ¿eh? Una voz que le serrucha a Rubén, ¿eh? Claro. Él también, hombre de radio, el hombre que decía ¡Sarabá! Listo, muy bien. Buenos días, Emilio Velarde, bienvenido.
1: ¿Qué tal, José Luis? Buenos días a todos los oyentes, a todos los oyentes el día de hoy, para seguir conversando de este tema tan apasionante, tan emocionante para todos nosotros. Buenos días y bienvenidos.
0: Muy emocionante, pero discúlpame, te voy a pinchar el globo. Así es, dice que el ser humano es el pincha felicidades. Está bien, pero le gusta estar buscándose los problemas. Quiero, antes de conversar de salud, hablar un poquito de la información que no le podemos dar la espalda tampoco a la información, es que es muy importante tener nuestra apreciación. ¿Qué opinas de este señor Vladimir Cerrón, que después de 3 años, ahora el día de ayer, dio una entrevista a la prensa? La prensa le preguntó: y señor, ¿dónde estuvo usted? Según se hablaba y se decía que estaba usted en... había salido del Perú, tenía usted una tecnología que no lo tenía nadie, que solamente lo tenían los marcianos, y está usted aquí. Y lo que dijo: no, yo estaba acá a 200 metros. Sí, acá nomás, a 200 metros. Todos los días iba donde la tía Veneno, 6 de la tarde, sacaba su salchipollo. Y que no lo buscaban, ¿no? Ni siquiera por aquí se les pasó que yo estaba ahí. Imagínate, ¿qué opinas, Emilio? ¿Qué opinas? ¿Nos agarran de tontitos? ¿Nos agarran de qué?
1: Deja mucho que desear. Sí, escuché ayer sus declaraciones y prácticamente se deslinda y dice que no le falta el respeto a la policía ni a la que fue en ese entonces presidenta, la señora Dina Boluarte. Dice que no tuvo la ayuda de la señora presidenta y que estuvo ahí, como dices, estuvo en su casa o estuvo por ahí ni cerquísima de ellos, y estaba buscado por la justicia 3 años, y la policía se supone que nunca lo pudo encontrar, ¿no? Entonces, eso demuestra, pues, cómo hemos estado o cómo están trabajando los altos jefes de la Policía Nacional del Perú.

0: Por eso yo siempre he sido del pensar de que a la policía se debe rotar siempre para que no haya esos lazos en los pueblos, en las ciudades. Toda policía debería ser cambiada siempre para que pueda trabajar y pueda desarrollarse como debe ser, porque cuando están mucho tiempo ya empiezan los problemas en las ciudades.
1: Ya se conocen, ya, ¿no? Como que se familiarizan ya con la gente que está al margen de la ley. Ese es el detalle. Como quien dice, queremos limpiar la casa, queremos barrer, pero queremos barrer de abajo hacia arriba. Cuando las cabezas de arriba, pues, eso. Y ahora, ¿qué opinas? Yo sé que tú también tienes que asumir lo que yo en un momento también lo he dado a conocer. Yo le tenía, o bueno, todavía voy a mantener un poquito de esperanza de que pueda hacer algo el actual gobierno. No sé si tú también votaste por la señora Keiko Fujimori, pero yo sí te soy sincero y asumo de que sí. Porque dije, si esta señora con su parlamentario, bueno, con sus congresistas, ya están 3-4 gobiernos y ellos debían saber o tener una fórmula de cómo, si en algún momento entraba la lideresa, lo tenía que poner en Juan. Pero estamos viendo lo mismo. Y ahora la sorpresa, pues, Emilio, que ellos han encontrado, dice, un Perú que está terrible. Cuando ellos han sido también parte de ese gobierno, ¿qué quiere, qué mensaje nos quiere dar a conocer la actual presidenta, Emilio?
0: Está como quien diría nueva, ¿no? Que no conoce, pero realmente conoce porque su padre ya fue presidente, entonces ya conoce, ya sabe cómo es el Perú, de qué cojeamos, qué hacemos, o sea, conoce todo, exactamente todo. Simplemente es que yo espero, como dices tú, que esté trabajando los temas cruciales y los problemas que tiene el Perú para poderlo sacar adelante y que estemos cada día mejor. Si es así, enhorabuena. Pero si no es así, lamentablemente estamos cayendo en lo mismo y vamos a seguir pasando. Pero yo pienso, todo esto es un proceso. Es un proceso como el que vivió, no sé si te acuerdes o tengas la edad, de Sendero Luminoso y el MRTA. Ha sido años de años que hemos tenido este mal y gobierno tras gobierno se ha ido pasando, se ha ido heredando ese mal. Me acuerdo con Fernando Belaúnde Terry, con Alan García, y luego llegó Alberto Fujimori y de una u otra manera.
1: Y en Guam, ahí no hubo la tibieza, fue en Guam, aunque actualmente dice que ha habido abusos, ha habido aquello. Lamentablemente, Emilio, no nos pongamos también en la parte de, ay, que a mí no me toquen, solamente a los malos. Lamentablemente, cuando un país se quiere pacificar y quiere darle la seguridad y el respaldo a los microempresarios, empresarios, porque ellos son son las primeras víctimas, los emprendedores. Eso, ese es el problema. Entonces, el papá ha entrado en Juan, fuera de todo lo que le hayan dicho aquello, y gracias a ese gobierno se tiene lo que se tiene actualmente, todavía tranquilo en provincia. Pero la hija ha entrado pues tibia, ha entrado como quien dice, ya pues lo voy a hacer por acá, por allá. Es que yo también pienso, supongo, creo que hay muchas cosas que los altos mandos saben de esta señora. Y es por eso que tampoco, pues, ya vamos a mecerlo a la gente, pues ya, ¿qué podemos hacer, no? La tibieza, porque de frente, en prima, ¿qué podemos hacer? Cuando tú vas a, tú has sido agricultor, Emilio, tú has sido 20, una persona, 20 años, y tú sabes cuando hay que limpiar la tierra, ¿cómo lo limpias? De raíz, hierba buena, hierba mala, y arrasas con todo. Y es la única forma. Y esos son los resultados que se ha dado no tan lejos, ¿eh? Acá en el país hermano de Chile. No andando lejos en El Salvador. Pero hay una tranquilidad, hay una paz. Y realmente si me toca a mí, o si te toca a ti, por la pacificación y por esto, ¿qué hacemos? Pues mano, tendremos que apechugar, pero es por el bien y por el bienestar de las futuras generaciones. A este paso, Emilio, tú verás un cambio. Mira, nosotros ya estamos ya para voltear la esquina y no vamos a ver. ¿Qué le vamos a dejar a las futuras generaciones? ¿Qué? Las futuras generaciones, ¿qué van a decir? Que hemos sido cobardes, que hemos sido miedosos. Porque lo que va a suceder y lo que va a pasar, si es que no hay una solución, vamos a entrar como la ley de la selva, pues. El más fuerte es el que va a dominar. Y ya es un caso similar y una réplica de lo que ha pasado El Salvador. En el Perú ya se han instalado toda esta gente que ya se han dividido ya los distritos, las cabezas. No, la policía sabe, amigo. Sino que los altos mandos, incluida, yo creo, pienso, que puede ser también la presidenta, que también sabe. De frente hay que ir a la cabeza. No vamos a ir a estar buscando pe a los payasos. Tenemos que ir a buscar al dueño del circo. Ellos saben, a nivel del mundo. Mira, Emilio, para entrar ya a la conversación de la salud, a nivel del mundo, el Perú es reconocido que tiene los mejores policías de investigación. Eso no lo digo yo. Eso lo dicen los países que han hecho una evaluación y saben y conocen. Cuando ellos quieren hacer bien su trabajo, lo hacen. Capturan hasta debajo de las piedras, sacan al delincuente, al que hace daño, al que extorsiona. Hasta las paredes hablan. Pero cuando no hay interés, es como el caso y la vergüenza para toda la PNP, la Policía Nacional del Perú, que yo respeto a los buenos policías, a los buenos efectivos, con la declaración del día de ayer de Vladimir Cerrón, que dijo que estaba a 200 metros, por poco dice que conversaba con el hombre fuerte de la policía. Eso nomás faltaba que diga. No, es verdad, pues, Emilio. Es la verdad. Entonces, ha hecho quedar mal, o pretende hacer quedar mal, avalado por toda esta gente corrupta que sigue solamente buscando agrandar su patrimonio económico. Parte final, si tuvieras algo que aportar, Emilio.
0: Lamentablemente, José Luis, en una guerra mueren culpables e inocentes. Como dices tú, si hay que limpiar la casa, lamentablemente tendrán que caer pues culpables e inocentes, pero hay que hacerlo. Entonces, está en ellos realizar esa limpieza. Y tenemos este mal que está acarreando la sociedad, y vamos a ver en los próximos meses, años, cómo nos va. Espero nos vaya muy bien y que este gobierno, como dices tú, se ponga las pilas y haga lo que tenga que hacer. Y seguramente, si no es así, la van a vacar, la van a sacar, seguramente, porque eso es, en los últimos 10 años ha venido pasando eso. Si no te gusta la persona que está al frente, le das un tincanazo y que se vaya a su casa, ¿no? Y que venga otro.
1: Y que venga otro y que siga la inestabilidad de un país, y un país el cual los demás países se ríen y dicen, ¿cómo es posible que en el Perú suceda esas cosas? Por eso, mejor Emilio, aboquémonos a lo nuestro, a lo que hemos venido el día de hoy. El día de ayer diste a conocer acerca de el RGL, y el otro, ¿cuál era?
0: El RGL.
1: Ya, estos dos trabajan de la mano. Creo que uno es el bebé y el otro es el maduro, ¿sí?
0: El GL y el RG.
1: Ya, el día de ayer me escribieron a mi celular, no sé si te han escrito también a ti, y me han dicho que hablemos un poquito de este producto que actualmente en el mercado no hay, y que mucha gente lo busca, no lo encuentra. Espero que todavía me estés guardando, porque yo necesito dos, porque trabajan los dos, trabaja el bebé y trabaja el maduro, que es muy importante.
0: Así es, José Luis. El RGGL, como indiqué ayer, ingresaba al Perú en presentación de cápsulas. Luego, por reglamentación farmacéutica en el Perú, se dejó de traer por la presentación que tenía. Luego entró en polvo, también observaron en su momento, y la empresa también no puede traerlo. Pero no sé si recuerdas, hasta el año pasado hubo la presentación en polvo de RGGL. Entonces yo compré un par de botecitos, entonces tengo el producto, y está en forma, la presentación es pura GLRG. Entonces este granulado, como dices tú, viene en pote y trabaja de la mano ambos, ¿no? Hongo maduro, hongo bebé, ¿no? Equilibra el hongo bebé y el otro desintoxica, te limpia. Es trabajo mancomunado. Uno limpia y el otro está equilibrando, lo está igualando, lo está dejando como inicialmente es el cuerpo.
1: Va directamente a solucionar el problema que tiene alguno de tus órganos dentro de tu cuerpo. Va directamente ahí, a ese problema. Encuentra el problema y lo va solucionando. ¿Es así?
0: Es así. La raíz de ganoderma, conocido como micelium, es de 18 días de vida el hongo bebé, ¿no? Y el RG se cosecha a partir de los 90 días. Y por ello se llama hongo maduro, que contiene amplia variedad de nutrientes, tales como polisacáridos, germanio orgánico, proteínas, fibras, y más de 200 elementos activos, ¿no? Entre ellos, más de 150 antioxidantes.
1: Dejemos claro de que este producto no es medicina.
0: No,
1: son
0: no, no.
1: Nutrientes que se han encontrado en estos hongos que han sido estudiados más de 10 años y que han encontrado nutrientes y que eso beneficia y eleva el sistema inmunológico de nuestro cuerpo. Emilio.
0: Bien, el registrado buenos días a todos los oyentes. Para hablarles del té Spica, el día de hoy vamos a hablar de este producto de DXN. Es una mezcla armoniosa de hierbas. El té Spica se recomienda tomarlo tibio, preferible en ayunas o antes de acostarse, también en el transcurso del día. Puede combinarse con el morencime, que es algo dulce, es un fermentado de noni que tenemos, o le puedes echar el azúcar fermentada al gusto o sin azúcar. Ya eso es preferencia de cada persona. Ponga la bolsita de té, porque viene bolsita. La presentación es... En el paquete viene 20 sobres de 5 gramos cada uno.
1: Como filtrante, ¿no? Como filtrante.
0: Es un té filtrante que viene 5 hierbas. Entonces ponga la bolsita de té en agua hirviendo, deje reposar 30 minutos, luego de usarlo, guarde el solvente en un recipiente de agua, puede utilizarlo hasta 2 veces. Se puede remojar hasta 2 veces este sobrecito de té. ¿Qué contiene? ¿Qué ingredientes trae este té Spica? Son 5 hierbas. La Spica Prunalae, planta usada en la medicina tradicional china de muchos años, que calma el cuerpo. Trae cáscara de cítrico que ayuda al buen sabor y a la digestión, que viene a ser cáscara de mandarina. Trae la menta que refresca y da un aroma agradable. Trae una raíz, Radix vice, que regulariza y aporta un toque dulce natural. Y trae el Ganoderma lucidum, que es el hongo rey chi, conocido por todos nosotros por sus propiedades antioxidantes. Entonces, este té Spica es una mezcla natural de hierbas tradicionales asiáticas más el hongo Ganoderma lúcido. ¿Ah? Es una presentación espectacular, vienen unos sobres grandecitos, vienen 20 sobres en la bolsa, tienes para 20 días, si preparas una vez o dos veces sería 40 días, José Luis, tienes para 40 días.
1: ¿Para cuánto de agua para que esté concentradito?
0: Entre litro y litro y medio.
1: Litro, litro y medio. Ya le pongo el sobrecito, ni bien hierve el agua, le pongo, lo tapo, hago que repose 30 minutos y luego ese sobrecito lo pongo en otro recipiente, lo guardo porque me sirve para el día siguiente, o si no, para más tardecito, que hago hervir y otra vez lo hago reposar, porque bien tú sabes, Emilio, que el agua se consume según la cantidad de peso. Y
0: Así es
1: recomendable el consumo de agua como mínimo 2 litros, como mínimo. Pero claro, lo normal es que debemos consumir por cada 10 kilos medio litro de agua, y de ahí vamos sacando nuestra línea. Pero la gente piensa que tomar esa cantidad de agua se la tiene que tomar de golpe. No, eso se va tomando de poco a poco, de sorbo en sorbo, y va realizando tú tu trabajo, tu labor, y en el momento menos pensado, tu agüita, y así, y lo tienes que terminar.
0: Lógicamente, José Luis, es más, ya es decisión de cada uno, porque el cuerpo es el que te pide esa agua. Por ejemplo, imagínate si trabajaras en la chacra, vas a tomar lógicamente más agua que la persona que está sentada en una oficina.
1: Entonces,
0: es cuestión de que el cuerpo, si gastas energía fuerte, entonces vas a necesitar tomar agua, y qué mejor que con minerales, con vitaminas, ¿no?
1: Con hierbas.
0: Lógicamente. Ahora, esta preparación también sirve como base en un desayuno para preparar el Ganoderma con la espirulina, ¿no? Yo le pongo una espirulina, un 3-1.
1: ¿Y el cocochi también le pones?
0: El cocochi no, lo tomo en la tarde, noche, para descansar.
1: Relajante es, ¿no? Relajante. La gente que no puede dormir, bueno, dice que todos los cuerpos, pues, no reaccionan igual. Pero a mí, cuando yo tomo el chocolate, en la noche me relaja. No sé, voy tomando poquito a poquito y siento, no sé, una tranquilidad, no sé qué le da al cerebro, y menos pensado, seco.
0: Así sucede con varias personas, José Luis, no solo contigo, con muchas personas que ya están consumiendo el producto, lo conocieron en su momento y ahora lo consumen. ¿Por qué? Porque ayuda no solo en el día, sino también, como indicas, para descansar bien y estar mucho mejor para el día siguiente, José Luis.
1: Que no te descuide tu hijo o tu hija, por favor. Esos pequeños de 6 añitos, de 7 añitos, 8 añitos, que no te descuide el cocochi, porque si no se lo van a comer. Porque es rico, es como, ¿te acuerdas, Emilio? En las tiendas vendían chocomel. ¿Te acuerdas de chocomel?
0: Lógico, yo me acuerdo de la primera presentación del chocomel allá hace muchos años atrás.
1: Claro, y es rico, pues. Y eso sucede en algunas familias, que a veces el pequeño, por curiosidad, lo abre, lo prueba. Ya fuiste, porque es para ellos una golosina, es muy rico.
0: Así es, José Luis, es muy rico, delicioso. 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Mejorar ese mal que tiene, para poder estar mejor todos los días y poder desarrollar la labor que te has encomendado día a día. Son productos que te van a ayudar, que te van a mejorar, y vas a poder estar mucho mejor cada día, José Luis.
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1: Ya depende de ustedes para que puedan mejorar su salud, y no solamente su salud, sino también la salud económica. Y dentro de ello también vayas formándote como un líder. La compañía tiene un sistema de formación, de liderazgo. Y no solamente es hablar de producto, sino que también se va dando a conocer mediante los líderes qué capacidad, qué fortaleza, cuál es tu camino, cómo debes seguir, cómo debes llevar ese hogar, qué ejemplos debes brindarles a tus hijos, a tu familia. Es un sistema grande. Esto no es de que solamente es de que te inscribes, ya tienes tu código, tienes que comprar y tienes que tomar, no. También te ayudamos en todo lo que se refiere a toda la formación de liderazgo y cómo vivir en este mundo que actualmente, a mi parecer y pensar, está de cabeza. Parte final, Emilio, y hasta el día de mañana, porque mañana todavía es sábado, ya vas alistándote y vas preparándote un tema de liderazgo y de coach. ¿Está bien pronunciado? ¿Coach o coach?
0: Sí, es el coaching y coaching. Es el coach. El coach, el que la persona que está ahí para ayudarte todos los días.
1: ¿Qué te parece el sábado? Hablamos de eso. Para que la familia y los que nos escuchen le tomen un poquito de atención. Como bien siempre hemos hablado, Emilio, no queremos cantidad, queremos tan solamente cambiar la vida a una sola persona. Ese es nuestro objetivo. De tantos que nos escuchan, siempre habrá uno que va a hacer el cambio, y con ello yo creo que le estamos contribuyendo la vida del cual nos toca vivir y pasar en este tiempo. Emilio, parte final.
0: Gracias, José Luis, y no olvides que DXN es una familia. Es una familia que te va a ayudar, que te va a apoyar y va a estar ahí como familia. Agradecido contigo, con los oyentes de la radio. Feliz de estar un día más, y mañana nos reencontramos para hablar de liderazgo y de coaching. Tengan todos muy buenos días.
1: Y ¡sarabá! Tiene que sacar programa de salsa. Tú eres un apasionado de la salsa, así es que un día de estos tenemos que juntarnos y tenemos que sacar la salsa, pero esa salsa de antaño, pues, Rubén Blades. ¿Qué más está ahí en la salsa? Yo me acuerdo de Rubén Blades, ¿tú?
0: No, si hablamos de música, hablamos de salsa. Y si hablamos de salsa, hablamos de aquellos salseros que formaron, que hicieron que esta, que este género musical hoy por hoy esté en la cúspide, esté en lo más alto. Y gracias a quien, y yo siempre agradezco, hay muchas orquestas y soneros a nivel mundial, pero quien impulsó para que la salsa sea hoy por hoy lo que es gracias a la Fania Olesara, que allá en Nueva York en 1970 nace la Fania Olesara. Entonces es una orquesta que logra agrupar a grandes voces hoy en día, a grandes salseros como Celia Cruz, Héctor Lavoe, Ismael Miranda, Cheo Feliciano, Peter Conde Rodríguez, Rubén Blades, en fin, a Alberto Santiago en aquellos años. Imagínate.
1: ¡Ulala! ¡Ulala! Emilio, tú tendrás pues los long play, los discos. Una vez conversando por interno me dijiste, yo soy un apasionado de la salsa y tienes buena voz, y es lo que me han comentado también la gente que me llama, me dice, ¿quién es Emilio? Me parece haberlo escuchado, me dice, claro, es un hombre de radio, un hombre que hizo programas salsero.
0: Sí, me inicié haciendo programas salseros en aquellos años. Te hablo en el año de 1989. Entonces hay cierto legado que se puede conversar en su momento, José Luis. Vamos a ver qué sucede en los próximos días.
1: Muy bien, gracias Emilio, cuídate hasta el día de mañana y tu preparado, mi estimado, ¿eh? Tu terapia, tu ganoterapia. Vamos a hablar también de la ganoterapia, claro. Listo, nos vemos Emilio, cuídate. Buen día.
0: Nos vemos, buen día, buen día.
1: Buen día, Emilio. Pues pronto lo vamos a tener ahí, la gente que me pide. Oye, que saque un programa de salsa. Claro, ¿por qué no? ¿Por qué no? Claro, está bien, está bien. ¿O te molestas? Vamos mejor al tributo
2: de los clásicos de la cumbia.
1: De la cumbia peruana. Habla bien, habla bien. Parte 2. Oiga, caballero. Ya viene el cachorro, ya viene el cachorro. A las 7:10 viene el cachorro.

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0: sabes para que estoy con una gira por el sur peruano. Nos vamos, pero volveremos. 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

0: Bien.
1: Hola, hola. Muy buenos días, bienvenidos a Controversia, el informativo independiente de Lima Este, aquí en Radio Andina Mix, 91.5 frecuencia modulada, de lunes a viernes, señor. Gracias, nuestro agradecimiento muy especial a todas las personas que ya escuchan a esta hora, de 9 a 10 de la mañana, el informativo Controversia. Nuestro agradecimiento muy especial para Santa Anita, para el distrito de Ate y también allá justamente en Chosica la Moderna. Un saludo muy especial para nuestros amigos de Zaracoto, de Cajamarquía, Nievería, ¿no? De Jicamarca, de Carapongo, de Huachipa y parte también de San Juan de Lurigancho. Llegamos nítidamente a todo ese sector de San Juan de Lurigancho y nuestro agradecimiento muy especial. Muy bien, en vivo y en directo, 9 de la mañana con 7 minutos. Hoy tenemos una invitada especial. Vamos a conversar con ella. Ella viene justamente de la ODPE, ¿no? De la ODPE, ¿no? ODPE, por si acaso, de la ODPE. Es importante dar a conocer todo lo que se viene suscitando justamente en en los diferentes distritos a lo largo de la carretera central. Falta un micrófono, señor Dante Castrillón, como siempre, nuestro gran amigo Dante Castrillón, brindándonos siempre el respaldo. Ah, un saludo muy especial para nuestro gran amigo Dante Castrillón. Muy bien, señoras y señores, estaba dando a conocer que ya se encuentra con nosotros doña Erika Cipriano Díaz. Ella es la jefa de la Oficina Descentralizada de Procesos Electorales, la ODPE, Lima Este 1. Es importante lo que hoy nos va a dar a conocer. ¿Cómo está doña Erika Cipriano? Gracias por estar hoy aquí en el informativo Controversia. Muy buenos días.
2: Buenos días con toda la audiencia de Radio Andina y con toda la población de ATE.
1: Muy bien, vamos rápidamente a ir con las con la entrevista. Tenemos, quiero enviar un saludo muy especial para Angélica Soledad Salas. Ella es justamente comunicadora. Nuestro agradecimiento también. Muy bien. Estos municipales y regionales. Solamente nos quedan 49 días para que los diferentes distritos a lo largo de la carretera central de Lima Este puedan elegir a sus candidatos, ¿no es cierto? A sus próximos alcaldes, porque estas son elecciones municipales y también regionales. Muy bien, rápidamente entonces vamos con la primera pregunta. Doña Erika Cipriano Díaz, ¿cómo se viene preparando ATE frente a estas elecciones regionales y municipales 2026 y dónde está ubicada su sede?
2: Bueno, nuestra oficina actualmente se encuentra desarrollando actividades previas de organización para este proceso. En estos momentos nos encontramos en capacitación de personal y asimismo los próximos días se seguirá seleccionando personal que irá integrándose para poder difundir este proceso y trabajará en este proceso electoral el 4 de octubre. Nuestra oficina se encuentra ubicada en la avenida Nicolás Ayón, 2032.
1: ¿Cuántas instituciones educativas han sido seleccionadas para llevar a cabo este proceso electoral?
2: Para este proceso electoral en el distrito de ATE se van a instalar 1.623 locales de votación, los cuales van a albergar 1.671 mesas de sufragio.
1: Muy bien, y bueno, justamente usted acaba de dar a conocer las mesas de sufragio. ¿Cuántos electores sufragarán en estas elecciones municipales?
2: Bueno, en el distrito de ATE tenemos 493.114 electores aproximadamente que sufragarán este 4 de octubre.
1: Respecto a los miembros de mesa, ¿cuántos son los seleccionados para este proceso electoral en ATE? ¿Y si ya se cuenta con la lista definitiva de miembros de mesa?
2: Bueno, en primer lugar, para lo que es miembros de mesa, se ha seleccionado por cada mesa 9 miembros de mesa, 3 titulares y 6 suplentes, que multiplicando por los 1.671 vienen a ser 15.039 miembros de mesa que serán capacitados para poder ver quiénes puedan acercarse a asumir este cargo.
1: ¿Habrá algún estipendio para los miembros de mesa como en las elecciones generales?
2: Sí, el estipendio será de 165 nuevos soles.
1: Ah, caray, qué bueno, qué bueno, qué bueno. Muy bien. Si algún miembro de mesa, por algún motivo, no puede acercarse a ejercer su labor este 4 de octubre, ¿tiene algún castigo, alguna multa? ¿Y a cuánto asciende?
2: Bueno, si algún miembro de mesa no acude a realizar su función de instalar la mesa de sufragio, va a tener una multa que equivale al 5% de la UIT, que es la suma de 275 nuevos soles.
1: ¿Estas personas alguna justificación escrita u otro?
2: Bueno, ahora próximamente estamos realizando la publicación definitiva. Una vez que se realiza la publicación definitiva, tienen 5 días para excusarse de acuerdo a diferentes causales. Posterior a eso se inician justificaciones. Generalmente es por enfermedad, que se realizan hasta 5 días antes del proceso electoral y, en caso excepcional, un día posterior al proceso en el jurado electoral especial.
1: ¿Cuántas autoridades hasta el momento, bueno, se elegirán en este proceso electoral en el distrito de Ate?
2: Bueno, para el distrito de Ate se va a elegir a un alcalde que estará acompañado con 15 regidores.
1: Muy bien, es importante lo que justamente estamos preguntando y nos está respondiendo doña Erika Cipriano Díaz. Ella es la jefa justamente de la Oficina Descentralizada de Procesos Electorales OTPE Lima Este 1. Es importante porque, le comento algo, en el distrito se comentan muchas cosas. Yo sé que esto seguramente lo tiene que ver directamente el Jurado Nacional de Elecciones, pero hay personas con antecedentes, o mejor dicho, candidatos con antecedentes penales, ¿no?, que han estado presos, etcétera, etcétera, ¿no? Y es un tema, para mí, al parecer, muy delicado. ¿La OPE tiene que ver algo en esto o solamente lo ve el Jurado Nacional de Elecciones?
2: Bueno, en cuanto a candidatos, se presentan con sus respectivas hojas de vida, lo cual ya están en la página del jurado, donde ellos se evalúan de acuerdo a todos los requisitos establecidos, y lo único que podríamos nosotros pedir a la ciudadanía que evalúe, que ingrese a verificar, ¿no?, las fichas de los candidatos, asimismo las propuestas, los planes de trabajo que tienen para que puedan emitir un voto consciente.
1: Muy bien. Bueno, y también los invitamos a justamente a visitar la página de la ERM 2026 y las redes sociales oficiales, para que ustedes también puedan estar bien informados, porque es importante lo que acabamos justamente en esta entrevista, ¿no?, con doña Erika Cipriano Díaz. Es realmente fundamental para que no solamente los candidatos estén atentos, sino también la población. La población de Lima Este y sobre todo del distrito de Ate, Santa Anita, en fin. De repente quiera agregar algo más, por favor.
2: Bueno, a toda la población en general, ya que es una elección de ámbito nacional, ¿no?, que se va a llevar en todo el país, se les invita a que puedan verificar en las diferentes redes oficiales de la OMPE si son miembros de mesa, que se acerquen a las diferentes oficinas a poder recoger su credencial. Asimismo, una vez que ya se les notifique que son miembros de mesa, puedan participar de las diferentes capacitaciones que se van a realizar, ya sea en las oficinas que se van a instalar en ATE, particularmente 13 oficinas, o en la sede principal que queda en Nicolás Ayón. Asimismo, invitarlos en todo caso, si no pudieran asistir a estas capacitaciones, asistir el 20 y 27 de septiembre a las jornadas electorales que se llevarán a cabo a nivel nacional. Asimismo, como ya les indiqué, pedirles que en estos días verifiquen sus candidatos, vean y emitan un voto consciente, ya que con ese voto ustedes van a poder elegir a sus autoridades. IOMPE solamente hace que se pueda contar el voto de cada ciudadano.
1: Muy bien, doña Erika Cipriano, muchas gracias por haber estado hoy con nosotros aquí en este informativo Controversia, aquí en Radio Andina. Y bueno, y siempre los micrófonos de este informativo están a su disposición de 9 a 10 de la mañana. Muchísimas gracias.
2: Muy amable, muchas gracias.
1: Muchas gracias, muchas Buen gracias. Día. Muchísimas gracias. Muy bien, señoras y señores, dentro de breves instantes estará el doctor Rodolfo Roiro, él es candidato al distrito de ATE por su partido Salvemos al Perú. Vamos a una pequeñísima pausa comercial, don Dante Castrión. Ya regresamos.

breves instantes, señoras y señores, estará con nosotros el doctor Rodolfo Roiro. El doctor Rodolfo Roiro, candidato, señor, a el distrito de ATE. Candidato al distrito de ATE por el partido Salvemos al Perú. Salvemos al Perú. Muy bien. 9:19. Queremos nosotros, lo tenemos por acá, aquí está. Muy bien, ahí está la señora Leonor Chumimuni. Ella es candidata a la alcaldía del distrito de Santa Anita. Este gran distrito que definitivamente, señor, hay mucho por hacer. Así que ahí está doña Leonor Chumimuni. También tenemos la participación de el candidato a la alcaldía de Lima Metropolitana. Nos estamos refiriendo a Osvaldo Vargas. Osvaldo Vargas. Ahí están. Muy bien, yo creo que los voy a colocar acá, señor Dante Castrillón, para que se puedan, ¿no? Para que se puedan. Ahí está, ¿no? Muy bien, ya nos arrimamos un poquito más acá para que el doctor Rodolfo Roiro, ahí está. Ya viene el doctor Rodolfo Roiro para poder conversar con él. Señores, solamente quedan 49 días para estas elecciones municipales y regionales. Y en los diferentes distritos, hagamos todo lo posible, señor, la ciudadanía, en elegir bien. No por unos regalitos, no porque, caray, el candidato llega con, ¿no es cierto?, con que no da a conocer sus propuestas, ¿ven? No da a conocer sus propuestas. Y esto, señor, realmente, a ver, ¿cómo podemos darlo a conocer? Estos personajes hay muchos que le mienten a la población y hay que tener bastante cuidado, hay que tener bastante cuidado. Así que, señores, en esta oportunidad les recomendamos, miren, nos quedan 49 días para nosotros poder evaluar la población, la ciudadanía, poder evaluar, señor, ¿ven? Porque no puede ser posible que tengamos justamente a candidatos que tienen una prácticamente denuncias penales, han estado presos, o sea, no puede ser posible, por Dios. Estamos en nuevos tiempos. ¿Es cierto? Son nuevos tiempos, señor. Entonces, lo que necesitamos es justamente escuchar las propuestas. Muy bien, el doctor Rodolfo Roiro, pase, doctor, si fuera tan amable. Pase, doctor Rodolfo Roiro, ¿cómo está, doctor? Gracias por estar hoy con nosotros. Justamente estábamos anunciando al doctor Rodolfo Roiro que hoy ya se encuentra con nosotros para poder tocar varios temas que son de suma importancia. Porque hay muchas personas, vuelvo a reiterar, muchos candidatos que tienen, señor, no, una historia negra, de verdad. Y esto, señores, la población tiene que saber. Muchos que llegan, ¿no?, a decirle a la población, sí, yo ya fui alcalde, y bueno, estoy aquí porque ustedes saben, yo he hecho muchas obras. O sea, que no nos vean la cara. Esto es lo que queremos decir, ¿se dan cuenta? En ATE, por ejemplo, en el distrito de ATE, hay dos candidatos, señor, que le están mintiendo a la población. ¿Se dan cuenta? El caso, por ejemplo, de Cuellar, ¿no?, que dice, no, pero si, y yo sé que a mí la pandemia me afectó, no, es por ello que no pude hacer varias obras más, pero bueno, comencé a regalar canastas, ¿no?, para la pandemia. Claro que las canastas las mandó el Estado, él no salió de su bolsillo, ¿se dan cuenta? Y encima se tiraban las canastas, señor, y eso lo tenemos grabado. ¿Quién lo grabó? Justamente el doctor Rodolfo Roiro, y nosotros saludamos justamente esta actitud que él tuvo para poderle demostrar a la población lo que estaban haciendo con la necesidad del pueblo. ¿Se dan cuenta? Muy bien, voy a venir con el doctor Rodolfo Roiro. Estamos enlazados a esta hora de la mañana con don Armando Rodríguez, un ateño que se encuentra, señor, en Buenos Aires, Argentina. Rápidamente, ¿cómo está don Armando? Muy buenos días, en vivo y en directo.

0: El informativo Controversia aquí en Radio Andina. Muy buenos días. Muy bien. Ah, parece que cortó. Muy bien, parece que cortó. Ojalá que nos vuelva a llamar Ahí está. Muy bien. Ya estamos con don Armando Rodríguez. ¿Cómo está don Armando? Muy buenos días en vivo y en directo para el informativo Controversia aquí en Radio Andina.
1: ¿Cómo estás, César Elías? Un abrazo fraterno desde la ciudad de Quilmes, Argentina, donde se está llevando a cabo la reunión del Consejo Directivo de Merco Ciudades, una red de gobierno local más importante en América Latina, en la que la ciudad de Ate también es socia. Y de paso expresar mi cordial saludo a mi paisano, huancabricano de Socia, yo soy mi padre de Arcos Pucro, al doctor que está a tu lado.
0: Doctor Rodolfo Roiro.
1: Sí, en nuestro distrito. Rodolfo Roiro, ¿no? Y decirte, en este diciembre, de 1 al 3, se lleva a cabo la cumbre de Mercosidades, que organiza una vez al año el representante del alcalde del departamento de Canelones, ¿no? En la que hemos conversado, ¿no? A fin de que puedan venir a Perú, ¿no? A difundir este encuentro, teniendo en cuenta que el día 4 de octubre se llevan a cabo las elecciones municipales, distritales, provinciales y regionales en nuestro país. Entonces, ya aceptaron solamente
0: coordinar a... Tenemos problemas con la señal, señor Armando, tenemos problemas con la señal, se está entrecortando. Hola. Muy bien, bueno, se cortó la llamada telefónica, lamentablemente se está entrecortando la llamada. Nos está llamando desde Argentina don Armando Rodríguez, es un ateño que justamente, bueno, viene justamente participando en la Merco 2026, justamente en esta gran ciudad, en este gran país de Argentina. Le ha enviado un saludo también el doctor Armando Rodríguez. ¿Cómo está, doctor? Muy buenos días, su saludo, si fuera tan amable.
2: Bueno, gracias César Elías, gracias por la invitación, gracias a tu programa Controversia, gracias a Radio Andina, Mix, que estamos aquí en vivo, gracias a todo tu público que nos está viendo y nos está escuchando. De verdad me siento privilegiado, como siempre he dicho, tú estás bendecido con una voz impresionante, de verdad estoy aquí contigo y ver esa potencia que tienes, creo que el programa dice todo, ¿no? Un muy buen programa y para mí es un privilegio estar aquí el día de hoy contigo, César Líneas.
0: No, al contrario, muchas gracias a usted, doctor Rodolfo Reiro. Una gran amistad con usted de muchos años y esto es importante, doctor, para mí. Un gran amigo y usted es un gran profesional también y eso es importante. Muy bien, rápidamente, doctor, sabemos que usted viene participando, ya salió, habían unos inconvenientes, lo habían declarado improcedente, pero gracias a Dios ya todo está solucionado. Lo han declarado procedente. Cuéntenos, si fuera tan amable, doctor Rodolfo Roiro.
2: Bueno, gracias a Dios, el día antes ayer, recién el Jurado Nacional de Elecciones de Lima Este 1 nos acepta la lista de la candidatura de Rodolfo Roiro y todo su plancha para contender en el distrito de Ate Vitarte por el partido Salvemos al Perú, cuyo símbolo es la camiseta de la selección, la camiseta peruana. Así es que ya vamos a contender, gracias a Dios, de verdad nos sentimos privilegiados de ser también una opción para que los amigos vitartinos puedan votar y de esa manera puedan decidir sabiamente a quién quieren elegir. Así es que estamos aquí, César Díaz, preparados para todo lo que quisiera la población preguntar y tu persona.
0: Como no, doctor, salvemos al Perú. Aquí el eslogan de usted sería salvemos al distrito de Ate, porque de verdad, lamentablemente ha venido siendo perjudicado. No, en estos últimos años, y esto, bueno, definitivamente es muy amplio ya comenzar a mencionar todas las barbaridades que se han suscitado prácticamente en este gran distrito, donde lamentablemente aquí no respetan nada. se tiran los aportes que le pertenecen al distrito, las propiedades que le corresponden al distrito de Ate. O sea, están haciendo un desbarajuste. Muchos se están haciendo millonarios o se han hecho millonarios, lamentablemente perjudicando al distrito de Ate. Doctor Rodolfo Royro, ¿usted tiene algún concepto acerca de esto?
2: Bueno, eso es verdad. Sabemos que los alcaldes de turno han vendido los aportes del distrito de Ate Vitarte. Y nosotros tenemos mucho que denunciar. Por ejemplo, en Ate Vitarte iba a haber un parque zonal. Y un exalcalde lo vende el parque zonal a una empresa privada para que saque materiales de construcción. Por eso que Ate Vitarte no tiene un centro de esparcimiento, no tiene. Y al día de hoy nosotros no podemos hacer ningún deporte porque no tenemos centro de esparcimiento. Y sobre todo, no existe parque, no existe arborización, no existe limpieza pública. Esa es la realidad de Ate Vitarte. Estamos en estos momentos viviendo en Ate Vitarte y mucha gente dice, no quiero vivir en Ate Vitarte porque ahí es feo, arruinado, todo. Esto es la cruda realidad de Ate Vitarte porque tenemos simplemente alcaldes asaltantes, delincuentes, que le han robado a diestra y siniestra.
0: Definitivamente que sí. Mire usted, somos vecinos del distrito de La Molina. La Molina, caray, tiene, señor, sus calles, no, su distrito es bonito, ¿no? Tranquilo, caray, pero lamentablemente mira tú la diferencia. Uno ingresa a La Molina, sale de La Molina, ingresa a Ate, y Ate es un infierno. Hasta Salamanca quiere separarse justamente del distrito de Ate, porque realmente las diferencias son abismales. Aquí se encuentra, lamentablemente, doctor Rodolfo Troiro, ¿no?, una informalidad tremenda, a pesar de que las autoridades pueden justamente formalizar a esa gente, pero no les da la gana. ¿Se da cuenta? Encuentras las cantinas, prostíbulos, las mañosas que deambulan por diferentes calles, sobre todo en Ser el Medio, y aquí nadie dice absolutamente nada. Usted, al llegar a ocupar el sillón municipal del distrito de Ate, doctor Rodolfo Royro, ¿pondría usted orden justamente a todos estos acontecimientos?
2: Por supuesto, César Díaz, como corresponde, tenemos que poner orden en Ate Vitarte. Lo primero que se tiene que hacer es una auditoría como corresponde. Ajá. No pasearlo a la gente, no dice yo cuando llego y luego no hace nada. Se tiene que denunciar penalmente a todos estos funcionarios que están cometiendo actos delictivos en las diferentes áreas, gerencias, subgerencias. Están negociando todo y se tiene que meter los presos, estos delincuentes. A estos exalcaldes que han robado, también lo tenemos que denunciar penalmente. Y eso es mi compromiso porque el delito todavía no ha prescrito. Y como no ha prescrito, se puede denunciar. Lo que sucede es que el procurador de la municipalidad simplemente es su amigo y no hace la denuncia. Y la fiscalía está durmiendo en estos momentos, el dueño de los injustos, por decirlo justo, ¿no?
0: Ajá. Sí, pues, definitivamente que sí. Hasta el momento no escuchamos, ¿no es cierto?, a los candidatos a decir sobre la auditoría. No, recuerdo yo en campañas pasadas, ¿no? Cuellar decía, sí, la auditoría, pero bueno, llegó y se olvidó de la auditoría porque a él también le va a afectar si realiza esa auditoría, porque él tiene varias denuncias. ¿Se dan cuenta? Y entonces, ahora no escuchamos decir, por ejemplo, al actual alcalde no ha dicho absolutamente nada sobre la auditoría. Se ha callado la boca. Bueno, y ahora el papá que está postulando, bueno, definitivamente pues no va a hablar de auditoría porque él no sabe ni dónde está parado. Él solamente sirve para sus negocios oscuros, sus negocios negros, ¿no es cierto?, que él tiene, ¿no? Pero yo pienso, doctor, y a la población que nos escucha a esta hora de la mañana, sobre el derecho municipal, o mejor dicho, sobre la gestión municipal, está más perdido que huevo en ceviche. De repente me estoy equivocando, doctor.
2: Bueno, esa es la verdad, ¿no? Una persona que no tiene preparación educativa, simplemente lo que está haciendo es aprovecharse del poder que tiene dentro del municipio, que tiene logística, que tiene infraestructura, que hay mucho dinero de por medio dentro de la municipalidad, se está aprovechando. Y una persona que tiene antecedentes, una persona, mira, una persona que está con los antecedentes de prosenetismo. Y algunos de repente no sabrán qué es prosenetismo. Prosenetismo es prostituir a mujeres. Ese señor tiene esos antecedentes. Ahora la gente dirá, no, tú le odias porque eres su contrincante. No, señor, tú entras al Jurado Nacional de Elecciones y ahí está toda la información que él mismo lo ha publicado. Entonces, este personaje que tiene unos antecedentes, que fue acusado en su momento por haber asesinado a una dama y haberle enterrado dentro de su propiedad, y estuvo en el penal, hoy día, porque tiene el poder en el municipio, quiere hacer de las suyas, quiere llegar al poder, ¿no? Y este personaje, Franco, un muchacho que recién terminó la carrera de derecho y le dieron la municipalidad. Prácticamente está haciendo sus prácticas preprofesionales con el distrito de Ate Vitarte.
0: Así es, bueno, y el papá también lo apoyó en su oportunidad, al candidato en esa oportunidad, Walter Rivera, ¿no? Que iba, salió justamente de las filas de Cuellar y postuló al Congreso de la República, fue congresista de la República y lo llevó justamente a este muchacho, ¿no? Más lo conocen como Niño Rata, ¿no? Al actual alcalde. Y bueno, definitivamente la oportunidad que tuve de entrevistar a Walter Rivera nos dio a conocer, porque yo le dije, bueno, él ha ingresado como asesor, y él me dijo, como asesor, bueno, vamos a denominarlo así, como asesor es un buen chofer, nos dijo, ¿no es cierto? O sea, él solamente había ingresado, al parecer, como chofer dentro de las oficinas de Walter Rivera, ¿no? En el tiempo que él fue congresista de la República. Pero bueno, son cosas que se vienen suscitando, lamentablemente, doctor Rodolfo Roiro, y hay muchas cosas que tenemos que nosotros darle a conocer a la población, porque no puede ser posible que se continúe mintiéndole, ¿no? De una forma tan brutal al pueblo ateño. Sabemos que Ate definitivamente es gente que se esfuerza mucho por salir adelante, es gente guerrera, gente luchadora, ¿no? Gente preocupada por sacar adelante a las familias, a sus familias, a su empresa, etcétera, etcétera. Pero no puede ser posible que todo el tiempo, señor, o sea, mira, doctor, yo creo que la gente ahora debe estar mejor informada, porque no solamente es la radio, ahora son las redes sociales, que justamente es como en estos momentos, nos escuchan por la radio, pero nos ven también por las redes sociales. O sea, mira cómo ha, lamentable, definitivamente es bueno para la población y para el mundo que las redes sociales ya estén presentes, ¿se dan cuenta? Porque ahora ya no hay excusa para decir, no sé, no vi, no escuché, etcétera, etcétera, porque todo el mundo anda pegado al celular. Así que yo creo que ellos deben estar mejor informados ahora, ¿no? Para que sepan y elijan, ¿no? A una persona responsable, a un profesional, ¿se dan cuenta? Es el caso, por ejemplo, del doctor Rodolfo Roiro, que ya está en carrera. Esto es importante. Porque por ahí se escuchaba, no, Rodolfo Roiro, no, ya no va a participar. Pero qué bueno que ya se le haya entregado, ¿no es cierto?, ya como procedente su certificado, su resolución, para que usted continúe participando, doctor Rodolfo Roiro.
2: Bueno, sí, gracias a Dios, vuelvo a decir que tenemos la oportunidad de postular, estamos yendo por el partido Salvemos al Perú, y en este caso estamos yendo a salvar a Ate, y el símbolo del partido es la camiseta peruana. Eso tenemos un plus ahí, porque nos identificamos mucho con el país, con el Perú, y queremos de una vez ingresar al municipio para poder lograr de una vez poner orden, porque en el municipio de Ate Vitarte, en el distrito de Ate Vitarte, hay mucha drogadicción, mucho alcoholismo. Al frente de la fiscalía, al frente de mi oficina, la gente se está drogando, se está alcoholizando en todos seres. Prostitución a diestra y siniestra. Pareciera que la prostitución tuviera licencia para funcionar en el distrito de Ate Vitarte. Entonces, en el distrito de Ate Vitarte hay un caos total en estos momentos, y sobre todo una autoridad prepotente que no reconoce a los dirigentes. Simplemente a los que se arrodillan, sí los reconoce. Pero a los que no se arrodillan, no se someten, no los reconoce, como es el caso de Huaycán. Al día de hoy, en Huaycán, el alcalde de turno, Franco Vidal, no no lo reconoce al presidente Luis Ramos. Entonces hay una lucha en estos momentos contra el gobierno local, porque no solamente eso, sino también no les hace caso, le piden que haya una audiencia para que puedan exponer su problemática y el alcalde no recibe a nadie. Por ejemplo, hemos presentado un pedido, todos los que son los emolienteros, el dirigente lo ha presentado diciéndole, queremos reunirnos con el alcalde. Ya viene paseándole toda la gestión y no le recibe. Por ejemplo, la zona A de Huaycán, la UCB 20, quiere reunirse con el alcalde para explicarle por qué es posible que a una persona desconocida le dieron el código de contribuyente para su local. O sea, una tercera persona hoy día tiene código de contribuyente de un local comunal para querer apropiarse. Entonces, los mototaxistas también le están pidiendo y sin embargo no le están dando la oportunidad, a nadie atiende. No sé a quién atenderá, de repente atenderá solamente puro empresarios que hay intereses de por medio, o a quién atenderá.
0: Es lamentable, volvemos a repetir, señores, el pueblo de Ate, este gran distrito ateño, señoras y señores, un pueblo pujante, no me voy a cansar de repetir, de gente que se esfuerza para sacar adelante a las familias o a sus familias. Realmente merece todo el respeto del mundo, todo el respeto. No podemos estar pendientes de personas que nos llegan a mentir, señor, en nuestra cara pelada. ¿Se da cuenta? Porque no pueden decir, no, si yo cuando fui alcalde fui, hice lo mejor, que yo fui esto, yo fui lo otro, y eso es completamente falso. ¿No es cierto? Y ahora el actual alcalde, ¿no?, que se va por las redes sociales porque dice que es un influencer, ¿no es cierto?, da a conocer que su papá es lo máximo, que él lleva el ejemplo de su padre. O sea, ¿de qué estamos hablando, por mi santa madre, de verdad? ¿De qué estamos hablando, señores? Esto no es justo. No es justo de que se le toque de esta forma, justamente, o se le mienta de esta manera a la población ateña. Justamente, doctor, he estado chequeando unos videos y cuando salió definitivamente ese video, rompió barreras porque todo el mundo comenzó a ver, ¿no?, cómo el señor que dice ahora que fue el único alcalde, ¿no?, este candidato Cuellar, que dice que fue el único alcalde que apoyó, que respaldó, que se enfrentó a la pandemia, llevando, dice, a los cerros más altos, llevándole canastas a las personas. Oiga, a Cuellar, por Dios. Esto, lo que tú dices, bueno, para comenzar, no eran canastas que salía el dinero de tu bolsillo. Eso el Estado enviaba justamente miles de canastas porque estábamos en pandemia. ¿Y qué hacías? ¿No? O tu gente, ¿qué hacía? Y no me digas que no sabías ni cosa por el estilo. Porque nadie puede, señor, ¿no es cierto?, actuar de una manera tan vil si no tiene la autorización de la autoridad local. Y en ese tiempo, cuando tú eras alcalde, una camioneta se estacionó y comenzó a bajar, llena de productos, comenzó a bajar. No, las canastas que eran para llevarle a la gente que necesitaba, porque nadie podía salir en ese momento, nadie podía ir a trabajar. Todos estaban, prácticamente la pandemia a muchos nos agarró, pero desprevenidos. ¿Se da cuenta? Ustedes saben que uno tiene que desayunar, almorzar, cenar. Pero mucha gente, señor, se quedó prácticamente en nada. Por eso es que el gobierno envió, ¿no?, el dinero para que puedan hacer las canastas. ¿Se dan cuenta? Pero lamentablemente fue un perjuicio definitivamente para la población que más necesitaba. Y yo quiero, si fuera tan amable, con su venia, doctor, pasar ese video donde usted tan valientemente, ¿no?, filmó, grabó esos instantes cuando estos sinvergüenzas de la municipalidad, de la gestión de Cuellar, comenzaron a bajar las canastas, ¿no es cierto?, a escondidas prácticamente y guardándolas en un predio, en una casa. Lo tenemos, señor Dante Castrillón, a ver, por favor, y ahí le enviaba el video para que se pueda ver, doctor, porque esto es un hecho real, doctor. Aquí no le estamos mintiendo a nadie.
2: Bueno, Eddie Cuellar es un pinocho, ¿no? Creo que esa frase va a hacer indicar que es un mentiroso total, ¿no? Es un miserable. ¿Por qué? Porque yo mismo, yo filmé, yo con mi celular filmé cómo en San Antonio se estaban robando las canastas, cientos de canastas que eran para la gente que no tenía qué comer, se robaba este miserable. Cuando yo fui ahí a San Antonio, al mediodía se estaban robando las canastas, guardando en una vivienda en San Antonio, al costado del Ollantitambo. Entonces, este personaje es un mentiroso. Es más, sacó a un funcionario a decir, no, que ese video no existe, que es falso, que tal por cual. Comenzó a mentir públicamente. Sí, y este personaje es un sinvergüenza total, ¿no? Entonces, yo salía de mi programa radial en Radio Candela, porque ahí tenía mi programa radial, el programa que se llamaba Rodolfo, Conociendo Tus Derechos, conversando con el doctor Rodolfo Rolero, y mi asistente vive en San Antonio. Entonces, yo con mi auto le llevé a su casa, y al costado de su casa se estaban llenando de canastas, cientos de canastas. O sea, ¿cuántos miles y miles de personas han sido perjudicadas? Y este mentiroso, porque es un pinocho, dijo, no, lo que pasa es que ya era tarde. Si era el mediodía. Era el mediodía, no, porque ya era tarde. Por eso lo hemos guardado ahí, porque ya era muy a madrugada. Era de día y estaba claro. El sol radiante, todo. Claro. Entonces, no sabía cómo explicar. Y al día de hoy, Franco Vidal no ha hecho la denuncia. Franco Vidal no ha hecho la auditoría sobre ello. Franco Vidal no ha hecho nada. Entonces, ¿dónde está? Porque yo, llegando al municipio, inmediatamente voy a hacer toda la investigación y estos personajes tienen que pagar su delito.
0: Muy bien, lo tenemos. Vamos a ver rápidamente el video de lo que nosotros estamos informando para que la población sepa perfectamente, justamente sobre las mentiras de este candidato a la alcaldía Cuellar. Veamos, adelante. Adelante, por favor, si fuera tan amable, don Dante Castrión. Muy bien. A ver el audio, a ver si por favor me sacas el audio. Muy bien. Pero ahí vemos justamente la camioneta de la municipalidad. Me avisas cuando ya está el audio para poder escucharlo. Ahí vemos.
3: Ah, su madre. Pero ¿por qué hacen eso? Si tienen que estar. Mira, ¿por qué la chingo? Chico, un poco la pantalla, está muy grande para que vea cómo carga.
4: Ah, su candida canasta.
3: Pero eso debe estar entregando, ya, pero si no, ¿o qué están almacenando ahí?
4: Sí, pues, oh, canastas, ¿no?
3: ¿Canastas son?
4: Nos acercamos más, hermano, ¿eh? Sí. ¿Pero tu vecino no se molesta?
3: No, no dice nada, sí te me mata, pues no dice nada. Apenas acá nomás. ¿Ah?
0: Ahí justamente hasta que se dan cuenta de que los estaban grabando y ahí dejaron ya de bajar las canastas. Pero ustedes están viendo, ¿ah? ¿Eh? Ustedes están mirando ahí justamente lo que nos ven por las redes. Canastas.
3: Desde la mañana. ¿Van de que yo salga? Estaban ahí.
4: ¿Sí? ¿Cuántas canastas habrán dejado en esa casa?
3: Se van todo lleno, todo el piso de la llena acá.
4: ¿Sí? Ah, desde la mañana están llevando canastas.
3: Primero vino un camión de leche.
4: Ya.
3: Llenecito de leche. Estaba dando una casa y metió como casi la mitad. Descargaron ahí como bastante caja de leche.
4: Caja de leches. ¿Y por qué llevan esas canastas para allá? Qué raro.
3: No tiene seguro, ni esa casa no tiene nada que ver con la municipalidad.
4: ¿Sí?
0: Ahí se dan cuenta, ahí se dan cuenta y ya ahí dejan de bajar ya las canastas. Señores.
4: Qué raro.
0: Esto lo que ustedes están viendo en estos momentos es real. ¿Se dan cuenta?
4: ¿Tu vecino es detrás? ¿El de atrás? Para moverme. ¿El de atrás?
3: Sí, sí, porque no.
4: Tú grabas, si no.
3: Suave, no, pero no hay tanto.
0: Yo creo, señores, que ustedes, los que nos ven por las redes sociales, están viendo bien claro Aquí no hay que no, que se estaba guardando ahí porque ya era de madrugada. Señor, era el mediodía, como lo dice el doctor Rodolfo Roiro. Era el mediodía, ¿no? Y lamentablemente estos sinvergüenzas, ¿no es cierto?, encabezados justamente en ese momento que era el alcalde Cuellar, definitivamente dejó a muchas familias, a cientos, a miles, diría yo, señor, a miles de familias sin comer. ¿Se dan cuenta? Pero ahora se jacta, ya hasta ahí nomás, Dante, por favor, si fuera tan amable. Y lamentablemente, señoras y señores, muchas familias se quedaron prácticamente sin tener un alimento en su casa. Porque este sinvergüenza, definitivamente, de la autoridad local en ese momento, Cuellar, que ahora dice, se jacta de decir, yo me enfrenté a la pandemia, yo llevaba personalmente, dice, las canastas a la gente que más necesitaba. Y ahí está, señores, ahí está. Ustedes han visto el video, que lo voy a volver a repetir las veces que sea necesaria para que ustedes, la población, sepa de que ese señor Cuellar, que dice ser el abanderado, que dice ser que ha sido el mejor alcalde, ¿no? Porque yo no entiendo, doctor Rodolfo Roiro. Aquí muchos, hasta el alcalde que está en vigencia en estos momentos, dicen que también es el mejor de los alcaldes, que el que ha hecho más obras, ¿no? Que definitivamente, caray, él hace todo por el distrito, pero devuelve al erario o devuelve al MEF, devuelve el 50% de ese presupuesto anual que le dan para que haga obras en el distrito, y lo devuelve. O sea, yo no entiendo de qué mejoras hay, de qué mejoras prácticamente está hablando, ¿no? Y el otro sinvergüenza de Cuellar, ¿no? De cómo le va a mentir a la población en decirle que ha sido el mejor alcalde, ¿no? Y que él se enfrentó a la pandemia.
2: Bueno, esto de aquí, César, te comento de que una vez que publicamos esto, a mi asistente, que vive en San Antonio, lo amenazaron.
0: Caray.
2: Lo amenazaron, le buscaron las personas para agredirlo, para golpearlo. Él me llamó todo el día, al día siguiente, diciéndome, por favor, que ya no publique, que lo borre, porque le han amenazado de muerte. Y eso nada más no pasó, eso nada más no ha pasado, sino que también a mí, que yo iba a mi programa radial, me seguían personas. Me seguían con vehículos, estaban en toda la puerta de la radio, personas de mal vivir viendo mis movimientos. Tanto es así que tuve que conseguir personal para que me cuide, ¿no? Porque hubieron una amenaza fulminante contra mi persona para ir contra mi vida. Y eso es lo que a mí me preocupa, ¿no? Me preocupa que hubieron muchas personas que han sido perjudicadas, y especialmente mi persona. Es más, mi familia, mi madre me decía, ya no vayas a la radio, no vayas a ser que atenten contra tu vida, no vayas a ser que hay, ¿no? Pero yo decía, yo siempre he dicho, ¿no? Si nosotros tenemos que morir, hay que morir haciendo las cosas bien como corresponde. Y si nosotros vamos a partir, le decimos, Señor, hemos cumplido nuestro rol en la tierra denunciando a estos miserables, a estos delincuentes. Eso hemos hecho. Entonces, yo de verdad, yo no tengo temor de morir, si haciendo las cosas bien de acuerdo a lo que dice la palabra de Dios, denunciar a estos miserables delincuentes que le han robado a diestra y siniestra. Y yo no sé cómo este personaje, Eddie Cuellar, hoy día, con la fortuna que está invirtiendo en publicidad, cada poste, está invirtiendo millones. ¿De dónde crees que ha sacado si él no tiene dinero? Si solamente ha sido un trabajador de la municipalidad. Si su dinero no le alcanza, ¿de dónde está sacando? ¿O será de lo que ha sido alcalde? Uh-huh. De todo ese pozo de alcalde que ha sacado. Así hay que decir. Entonces, este personaje es un miserable. Y ahora, con respecto a Franco Vidal, que dice que hace obra, en mi zona, en el asentamiento humano, César Vallejo ha hecho veredas, y las veredas están torcidas, mal hechas. Es más, de vergüenza no ha venido a inaugurar esas veredas torcidas donde que mi propio portón no abría.
0: Caray. Lamentablemente, lo que usted dice, doctor, no solamente en ese sector, sino en diferentes sectores, están haciendo las cosas a como salga. O sea, al parecer no ponen profesionales, ponen albañiles, ponen a su familia, amigos, no, ya hagan esa obra, la hacen a como salga. Y eso, yo creo, vuelvo a reiterar, es lo mismo.
2: La propia carretera central está parchada. Se ha hundido todo eso. Hasta el día de hoy ha pasado tanto tiempo, ya va a llegar un año y no pueden hacer una pista de 3 cuadras.
0: Sí, pues, ¿no? Las cosas que realmente pasan, señores, porque vuelvo a reiterar, el actual alcalde puede decir muchas cosas, que es el mejor, que es un papacito, etcétera, etcétera. Pero, señor, en la realidad, esas son puras falacias. ¿Se da cuenta? Porque para comenzar, señor, este personaje, este el actual alcalde, devuelve, señor, devuelve el 50%, el 50%. Vamos a ver este año, ¿no? Como si está haciendo obras o no. Porque este personaje más se dedica a viajar para ver el tema de sus redes sociales. Se va aquí, se va allá, se va a diferentes provincias porque dice que quiere ser presidente de la República. ¿No es cierto? Yo le digo, este chistoso, yo te entiendo por mi santa madre. No sé si tendrá todas sus neuronas completas o están de vacaciones. Porque caray, no, el ser presidente de la República. Y aquí le voy a dar un ejemplo así a grosso modo. César Acuña, con todo su dinero, señor, con todo lo que tiene, porque este es uno de los grandes millonarios en nuestro país, no ha podido llegar a ser el presidente de la República. El Chato Luna, con todo su dinero que tiene, porque él dice que es un millonario, no un acaudalado, con todo su dinero, señor, no ha podido llegar a ser presidente de la República. Y este pezuñento del actual alcalde dice, señor, que él quiere llegar a ser alcalde. Porque sí, mis dibujitos me miran, mis dibujitos me piden.
2: Habla pura idiotez, tengo que decirlo, cesaría, puro idioteces, porque este personaje parece que no ha leído la Constitución Política del Perú. Se jacta de ser abogado, y yo lo vuelvo a decir, no ha ejercido la profesión. Se jacta, si recién ha terminado la universidad y llegó a ser alcalde, este personaje no ha leído el artículo 110, que dice que tiene que tener 35 años de edad. El señor no tiene 35 años de edad. Entonces, ¿cómo vas a ser presidente del Perú? Un tema muy importante, ¿no?
0: Dice que para las próximas elecciones, de todas maneras, dice.
2: No, pero habla idioteces porque él se hace llamar dibujitos. Y todos los que somos abogados, y especialmente los penalistas, sabemos que dibujito es un argot dentro del marco penal, un argot penal que significa delincuente. A todos los violadores le llaman dibujito. A todos los delincuentes le llaman dibujito. Pregúntale a todos los que están en el mundo del argot criminal, todos los que se hacen denominar dibujitos son delincuentes y especialmente han violado a menores de edad, lo que han sido sentenciados. Entonces la gente en su desconocimiento está siguiendo el ritmo, diciéndole pues entre ellos, tú eres dibujito, o sea, tú eres violador de niños. O sea, en ese nivel estamos hablando el día de hoy, la ignorancia y la idiotez que habla pues un personaje que es un simplemente mediocre, ignorante y que se aprovecha de un pueblo que padece de conocimiento.
0: Muy bien, doctor Rodolfo Roiro, una de sus propuestas justamente al llegar a usted a ocupar el sillón municipal.
2: Bueno, en AT Vitarte hay muchas propuestas. Como te digo, nosotros estamos preocupados por los jóvenes y vamos a crear el primer centro de rehabilitación municipal para drogadictos y alcohólicos. Si nosotros queremos disminuir, César, la delincuencia, tenemos que sacar a todos esos muchachos que están metidos en la droga, porque ellos son los primeros propensos a ingresar a la delincuencia. Así es que vamos a trabajar eso para que de esa manera socavemos, luchemos contra la delincuencia y vamos a crear el primer centro de rehabilitación municipal de drogadictos y alcohólicos. Y hay muchos centros de rehabilitación en AT Vitarte. Nosotros a los privados los vamos a apoyar porque tienen que ser nuestro brazo. Eso es muy importante. Y la otra propuesta que estamos haciendo es para todos los vecinos de AT Vitarte que no tienen título de propiedad, nosotros vamos a crear la primera institución que es el ámbito legal y técnico para hacer todo lo que es saneamiento físico legal y de esa manera puedan conseguir sus títulos. Porque en AT Vitarte hay muchas personas que han lotizado terrenos, pero no le han saneado y están en ese problema. Entonces, nosotros vamos a hacer la primera gestión que va a generar de forma gratuita para hacerle todos sus proyectos, todo lo que corresponde al saneamiento físico legal, ayudarlos. Estas personas necesitan, siendo dueños legalmente en registros públicos, no aparecen. Y nosotros vamos a hacerlo. En Santa Clara hay muchas personas que no tienen años, ¿sabes? Que no tienen título. Entonces, nosotros nos preocupamos. La cereza del pastel es que nosotros vamos a disminuir el costo del ámbito tributario. Vamos a disminuir en un 30%. Porque en ATE Vitar te cobran muy elevado y nosotros lo vamos a disminuir. Y donde que no se brinde el servicio de parques, serenazgo y recojo de basura, no le vamos a cobrar. Porque el propio Tribunal Constitucional ha dicho, César Elías, que municipalidad, tú no le puedes cobrar si tú no brindas el servicio de parques y jardines, ¿ah? Si tú no le das serenazgo, no puedes cobrarle. Está prohibido, le dice. Pero estos miserables han estado cobrando al día de hoy. Imagínense. Y sobre todo para nuestros amigos ambulantes, que hay muchos en ATE Vitarte, mi compromiso es con ellos, para ayudarlos, para que conseguirles terrenos y que los organicemos y los llevemos esos terrenos para que ellos se vuelvan empresarios. Prepararlos a ellos de que den el salto de comerciantes a pequeños empresarios, César Elías. El compromiso es amplio, tenemos muchos proyectos y sobre todo, César Elías, tenemos que recuperar al pueblo.
0: Claro.
2: Y el evangelio para mí es muy importante, nuestro Señor Jesucristo para mí es muy importante. Hay muchos proyectos que tengo, César Elías, y de verdad estoy muy comprometido con el pueblo de ATE Vitarte.
0: Muy bien, nosotros saludamos, doctor Rodolfo Roiro, esa fortaleza que usted tiene. Y esperamos que todo le vaya bonito en este proyecto, en rumbo al sillón municipal, porque es importante. De verdad, doctor. Muchas felicidades para usted, éxitos en este proyecto y esperamos tenerlo próximamente aquí también en este informativo Controversia.
2: Muchas gracias. Gracias, César Elías. Gracias a ti. Gracias a Radio Andina. Gracias a Controversia. Gracias a Dante, un gran amigo. De verdad, me siento muy congratulado de estar aquí y especialmente en tu persona, que tienes un don. Siempre lo he dicho. Estás privilegiado. Y gracias a todo tu público que nos está viendo, al público en las redes sociales, nos están escuchando a través de Radio Mix. Yo me siento muy privilegiado. Y decirles que este 4 de octubre marquen la camiseta peruana. Marquen la camiseta peruana aquí por ATE y por Lima, voten por cualquiera, porque no tenemos candidato para Lima.
0: Muy bien, rápidamente, bueno, sí hay un candidato, bueno, de Chosicano de Lima Este, Chosicano, el actual alcalde de Chosica, el don Osvaldo Vargas, el ingeniero Osvaldo Vargas.
2: Ahí está.
0: Osvaldo Vargas.
2: Por ATE, Rodolfo Roiro.
0: Ah, no, claro, definitivamente, pero en Chosica, él se va a Lima Metropolitana, ¿no? A Lima Metropolitana él va por Juntos por el Perú. Y acá, justamente en nuestro distrito, Salvemos al Perú. Así se le ha denominado, así se llama el partido. Y esto es importante. Candidato, el doctor Rodolfo Roiro. Nuestro agradecimiento muy especial a Arely Díaz. Necesitamos profesionales para la alcaldía de ATE, no delincuentes. Nos dice Franco Vidal, está usando los recursos de la municipalidad para la campaña de su delincuente padre. Mueble Jatunguasi, tiene mucha razón el doctor. Todo eso se ve en la municipalidad. Todo Rax TV dice, cuente con nosotros, doctor, usted tiene la preparación para el cargo. Se ve bien claro que llevan las canastas, nos dice Arely Díaz. Juana Florencia, muy buen candidato para ATE, el doctor Rodolfo Roiro. Juana Florencia, así se habla, sin pelos en la lengua, directo. Sósimo Palomino, vamos con toda la alcaldía de ATE. Saneamiento físico legal, dice, ¿no? Y también dice, el doctor, demuéstranos que usted es el mejor candidato para nuestro distrito de ATE. Necesitamos que profesionales nos gobiernen, no los delincuentes. Juana Florencia nos dice, muy bien, doctor Rodolfo Roiro, usted sí es un gran profesional para la municipalidad de ATE. Nuestro agradecimiento muy especial a todas las personas que nos escuchan y nos escriben también. Nos ven por las redes sociales. Gracias, gracias, muchas gracias. De 9 a 10 de la mañana aquí en Radio Andina Mix 91.5 frecuencia modulada. El lunes, nuestro agradecimiento muy especial al doctor Rodolfo Roiro. Y el lunes, igual, de 9 a 10 de la mañana, de lunes a viernes. Muchas gracias, Dante Castrillón, ¿no? Y también a la señorita que hoy día nos acompaña. Nuestro agradecimiento muy especial, doctor Rodolfo Roiro. Muchas gracias.
2: Muchas gracias,
0: César. Gracias, gracias por haber estado con nosotros. ¡Hasta el día lunes! ¡Chau!
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Ya estamos aquí en programa. Hello, muy bien, perfecto. Son las 10 de la mañana con 16 minutos. Hoy viernes, fin de semana, 14 de agosto. ¿Cómo están toda nuestra gente? Ya estamos aquí al aire, rumbo hasta mediodía para acompañarte con todo nuestro bloque musical, con todas las notas que tenemos preparado para ti en este bonito fin de semana. Mi nombre es Dante Castrión, listo, encargado acá de acompañarte en estas horas de programa a todas nuestras mamitas lindas que se encuentran preparando el riquísimo almuerzo. Nos vamos al mercado, mami, nos vamos al mercado, ¿ah? ¿Eh? Vamos al mercadito para preparar el riquísimo almuerzo. Nos acompañamos ahí con la radio, de repente haciendo los quehaceres en casa, ¿no? Pones la musiquita, pues te acompañas con nosotros y nosotros te vamos a mantener todo bien informado. Uno, que te vamos a poner tu música que tú quieres, ¿no? La que te vacila, la que te gusta, ¿no? Solamente me llamas aquí al número de la radio y me dice, por favor, ponme esta canción que quiero escuchar, que me gusta, y nosotros la soltamos, ¿ok? Y dos, que por ahí te cumplo con los saluditos. De repente con saluditos para la familia, de repente para los engreídos.

nosotras las mamás todos los días es que cocinar. Porque como todos los días cocinamos, preparamos, que ya hasta se nos van las ideas y no sabemos qué cocinar. Y lo que hacemos nosotras, me dicen, me cuentan, ¿no? Me chismean. Lo que hacemos nosotras, me dicen, es preguntar a la vecina, ¿no? Y si vamos al mercado, preguntamos a la casera, ¿no? Casera, no sé qué cocinar. ¿Qué has cocinado tú ayer? ¿O qué vas a cocinar hoy día? ¿O qué puedo cocinar, casera? No siempre le preguntan a la caserita, a la vecina, sino para poder, pues, ¿no?, darse una idea. Porque, claro, ya como que no saben, ¿y ahora qué preparo? ¿Y ahora qué cocino, no? Todos los días, entendemos, comprendemos, mami. Así que, bueno, para ayudarnos un poquito entre todos, yo quiero que cada mamita me diga, ¿sabes qué, Dante? Yo hoy día voy a preparar, no sé, mi arrocito con pollo. Hoy día voy a preparar este platillo. Cosa que de esa manera ahí nos ayudamos entre todos y vamos a tener varias opciones de comida, ¿no? De almuerzo, para poder variar nuestro menú, ¿no? Aparte, como recomendación, mami, bueno, ustedes ya lo saben muy bien, ustedes son las expertas en esto, en la cocina, ¿no? Obviamente que en nuestra semana de almuerzo debe haber al menos dos veces por semana su menestra, ¿no? Mínimo dos veces por semana menestra. No sé, yo le voy hasta tres, mami, me gustaría hasta tres veces por semana la menestrita, porque son muy nutritivas, ¿no? Así que tiene un muy buen aporte nutricional. Así que sus tres semanitas o dos semanitas su menestra, ¿no? ¿Qué más? Su pescadito, no puede faltar su pescadito frito, claro. Sabemos que el pescado también contiene una gran variedad de proteínas, de nutrientes. Así que su pescadito, mami, no puede faltar su pescadito también, no sé, dos veces por semana, al menos su pescadito, ¿no? Para disfrutar para esos nutrientes, ¿no? Así que, ¿saben? Menestra, su pescadito, ¿no? Por ahí su felitito, su pollito, ¿no? De vez en cuando, bueno, el peruano es bien pollero, ¿no? Así que eso sí creo que todos los días, ¿no? Hay harto pollo, ya, León. No van a salir plumas ya. Tanto pollo, ya. De verdad. Es que, bueno, es lo que está más al alcance, ¿no? Porque la carne, bueno, está un poquito más carito, un poquito más elevado, ¿no? Como dice Cristian y yo también, ¿no? La vez que como carne es cuando me muerdo la lengua, ¿no? Entonces, no, bueno, por ahí, pero si hay la posibilidad, una vez por semana o dos, pues, ¿no? Su carnecita, ¿no? Alternando con su pescadito, su pollito. Hay que, ¿no?, variar, ¿no? Pero, claro, todo eso depende, Cristian, también de... Todo eso también de la billetera también, ¿no? Eso cuenta también, es importante. Bueno, vamos a canción, son las 10 de la mañana con 21. Bienvenidos, bienvenidas a nuestro programa. Nos quedamos contigo, mami, acompañándote en esta edición especial del programa hoy viernes, fin de semana. Vamos con el gran Eddie Santiago. Recordamos, qué locura enamorarme.

0: choque eléctrico provocado por el impacto. En Umbral Perú, titulares. Cuatro regiones protestan, paros y bloqueos contra el alza del precio de los combustibles que afectan al transporte de Ucayali, Loreto, Arequipa y Tacna, mientras Puno anuncia un paro indefinido. En Lima, el gobierno moviliza más de 4.000 militares y policías del Plan Escudo para contener las extorsiones y el sicariato en el transporte, pero los ataques continúan. Umbral Perú, noticias de verdad. Hoy aniversario de creación del Distrito de Pueblo Libre en Lima. Mismos pandilleros, congresistas tomaron una oficina de Ahora Nación y se negaban a entregarla. Intervinieron agentes de seguridad del Parlamento y hasta efectivos policiales. Atención, el Poder Judicial anuló la sentencia de 15 años contra la ex primera dama Nadine Heredia y dispuso que se le levante la orden de captura. Copan el Senado, la Comisión de Constitución del Senado ya tiene presidente. Asume el cargo el fujimorista Carlos Mesía. Keiko Fujimori y el cuestionado ministro de Justicia Ernesto Álvarez designaron a Juan Falconi Gálvez, viceministro de Justicia, como miembro del Consejo Directivo de la Procuraduría General del Estado. Siguen obsesionados con Espinosa. La Junta Nacional de Justicia ha programado dos audiencias contra Delia Espinosa en los casos donde se propone su destitución. Síguenos y comenta. Recuerda que lo que es útil se debe compartir. Soy Hugo Almanza, en Umbral Perú. Vive la noticia.
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10 minutos. Atención, que llegamos a las 11 de la mañana. Bueno, estaba por acá mi querido Cristian revisando un poco la información, un poco las noticias. Tú sabes que siempre es bueno. Chequeando por aquí los diarios. ¿Ah? Oye, ayer ganó Cienciano. Upa, upa, upa, pa. Cienciano es el papá. Oye, sí, ayer ganó Cienciano. Bueno, que justamente fue transmitido, ha sido transmitido por nuestra página de Facebook, ¿no? De la radio. Ahí a los que han podido escuchar la transmisión. Así que nada, felices por esto, ¿no? Por este triunfo que nos alegra, ya que es la única selección o equipo, ¿no? Mejor dicho, equipo que está representando a todos los peruanos en esta Copa Sudamericana. Así que bien por Cienciano, sigue avanzando, ¿no? Aplastó 6-1, ¿eh? 6-1 le ganó a Botafogo de Brasil y logró pues el resultado histórico en la Copa Sudamericana. Y piden atención, los hinchas están pidiendo en las redes sociales que la selección juegue sus partidos en la altura. ¿Ah? ¿Qué tal? ¿Cómo lo ves tú? ¿Qué opinas? Los hinchas, la gente en las redes sociales está viendo que todos los partidos de la selección peruana se jueguen en la altura. Claro, como este partido ha sido en la altura, ¿no? Cienciano con Botafogo y ha habido esta aplastante derrota para Brasil o para el equipo de Botafogo, ¿no? Que es de Brasil. Así que nada, así que ¿tú qué opinas? ¿Está bien que la selección juegue todo su partido? Bueno, no puede ser todo porque tiene que ser ¿no? programado, pero al menos los que nos toca acá en casa, ¿no? Que se juegue en la altura, puede ser una buena alternativa, una buena medida. Cienciano vale un Perú, lo que sale en el titular acá del diario, ¿no? Zúcar anotó 3 goles, Bandiera 2 y Martínez completó la media docena. 6 goles le dio pues Cienciano al Botafogo de Brasil y logró pues este resultado histórico en la Copa Sudamericana. Así que bien, bien, bien por el Cienciano. Buenísimo. Está bien, está buenísimo, me gusta. Pero ya con esa información también viene más adelante Albertito Barrios con su ronda deportiva, ¿no? Para que no es todos los pormenores, todos los detalles. Como siempre, Albertito Barrios es un especialista en todo lo que es el mundo del deporte, así que más adelante viene su secuencia, viene su segmento, ronda deportiva, para que no es todos esos detalles, ¿ya? Bueno, son las 10 de la mañana con 52 minutos. ¿Cómo vamos con el almuerzo? A ver, número de cabina, 974-769-616. Repito mi teléfono para que puedas dejarme acá tu pedido musical, también tus saludos, ¿no? Que ya estamos recibiendo por acá de algunas personas que nos han enviado. Muy bien, perfecto. Vamos a cumplir en un ratito con los pedidos que me están haciendo. Y también estamos preguntando qué van a preparar de almuerzo hoy día. Así que cuéntame, mami, ¿qué vas a preparar de almuerzo el día de hoy? ¿Qué tenemos? Arrocito con pollo, tu sequito, tu estofadito, tallarines, menestras, pescado. ¿Qué vas a preparar hoy día, mamita linda? Parece riquísimo almuerzo para toda la familia. Cuéntame, mami, chisméame, dateame al 974-769-616. Así que esperamos ahí tus llamadas. La llamada, obviamente, más ocurrente. 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Turno para la salsa. Llega Daniela Darcur. A las 10:54. 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

El solitario, solitario. Brian Arámbulo. Es el disco más importante de la semana. Sí, con Brian Arámbulo. 11 de la mañana con 5 minutos. Bonito fin de semana, bonito viernes. Qué preparativos. Qué planes para este bonito fin de semana. Ah. A ver, 11 de la mañana con 6 minutos. Bueno, quiero por acá enviar saluditos. A ver, tengo por acá saluditos especiales para todas las chicas que se encuentran en el Centro Comercial Plaza Vitarte escuchando la radio, dice. Están ahí disfrutando de la programación. Bien, chicas, gracias. Un saludo para Marisol, también para Judith, dos chicas lindas, hermosas, que están escuchando la programación. Están escuchando Radio Andina Mix, así que un súper saludo para ustedes, chicas. Un besito. Las queremos muchísimo, chicas. Las queremos. Gracias por escucharnos, ¿ah? Por dejarnos entrar ahí a tu centro de labores. A toda la gente que nos permite ingresar a vuestro hogar. De repente algunos en la oficina, otros en el taller, en el vehículo, ¿no? En tu unidad de transporte. Bueno, muchísimas gracias por hacernos parte de ustedes, ¿ah? Somos tu radio, somos Andina Mix 91.5 en la FM y en nuestra multiplataforma de redes sociales. Ojo, ¿ah? Estamos en nuestra multiplataforma. Por ejemplo, tenemos en el Facebook, estamos como Radio TV Andina 91.5 FM. 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Y en la FM 91.5 en la FM, transmitiendo desde Lima para todo el Perú y el mundo. Tengo por acá saludos también para la chinita Cintia, nos comenta en Santanita, la chinita Cintia de parte de Diego. Saludos también para Zulemita, está Zulema también escuchando el programa. Oye, gracias a toda la gente, gracias a toda la gente de verdad por escucharnos, ¿ah? Estamos también conectados con nuestro WhatsApp. Puedes enviar un mensaje de WhatsApp, puedes escribirnos, puedes mandarnos tu audio al 974-769-616, ¿ya? Apunta, apunta, apunta mi teléfono, por favor. Agarra ahí el lapicerito, papel o el celular, ahí al toque, nomás en el celu. Y guárdalo. Tienes que guardarlo para que puedas contactarte con nosotros, ya sea para los concursos, para los sorteos, ya sea también para tus canciones y los saludos que tengas, ¿no? 974-769-616. Ahí está entonces mi telefonito. Puedes pedirme todo lo que quieras, ¿eh? Pídeme todo lo que tú quieras, menos plata. ¿Ok? De ahí todo lo que tú quieras. 11 con 6 minutos. Seguimos en esta nueva hora de programa. Nueva hora de programa. Fin de semana, fin de semana, hoy viernes. ¿Dónde es? ¿Dónde somos? Avisa, pues invita.

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1: Umbral Perú, la red nacional de medios que nunca se detiene. Cordiales saludos, hoy es viernes 14 de agosto, soy Hugo Almanza, bienvenidos a la información. Tras casi 3 años en la clandestinidad, tiempo en el que la policía no pudo ubicarlo ni seguirle el rastro, reapareció Vladimir Cerrón muy tranquilo y dijo que todo el tiempo estuvo en territorio nacional. Al respecto, el vocero oficial de Juntos por el Perú, Ernesto Zunini, tras la reaparición de Cerrón, aclaró: Juntos por el Perú y Perú Libre no tienen una agenda en común. Nunca exigió su captura. Keiko Fujimori, tras la reaparición de Cerrón, dice: hubiese sido bueno que enfrente la justicia dando la cara. Noticias nacionales, hoy aniversario del Santuario Histórico de la Pampa de Ayacucho. El gobierno creó una comisión para enfrentar al fenómeno El Niño. Se priorizarán 569 de 1.900 puntos críticos. Atención, ministros de Agricultura, Trabajo y Producción. Trabajadores de la empresa Pucalá denuncian que la azucarera está abandonada, que han pasado de 12.000 bolsas.

0: exigir una nueva certificación mientras continúa la búsqueda de sobrevivientes. La frase de hoy: las verdades que menos nos gusta oír son siempre las que más necesitamos saber. Síguenos y comenta. Recuerda que lo que es útil se debe compartir. Soy Hugo Almanza, en Umbral Perú. Vive la noticia.
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de la mañana con 23 minutos. A ver, a ver, a ver, a ver. Muy bien, ahora sí, ahora sí. 11 de la mañana con 23 minutos. Bueno, bueno, a ver. Vamos a ver qué cómo va el menú. Vamos a ver cómo va el almuerzo, mami, ¿ya? Voy a entrar casa por casa, ¿ya? Gracias a la radio, ¿no? Como nos están escuchando ahí en distintas casas, ¿no? Distintas mamás. Así que voy a ingresar a esta casa. Uy, acá están preparando estofadito, qué rico. Estofadito por aquí, ya. Muy bien, mami, me voy a la otra casa.

Acá tenemos arrocito con pollo, qué rico. En esta casa por acá están preparando sus frijolitos. Bien, perfecto. Oye, qué rico, ¿ah? Bueno, ahí estamos visitando cada hogar, cada mamita que está preparando el riquísimo almuerzo, el nutritivo, riquísimo y delicioso almuerzo preparado por mamá. No hay más. Como mamá, nadie cocina. Tiene una sazón extraordinaria. No, de verdad, sinceramente, desde aquí yo quiero enviar un saludo especial para todas nuestras mamitas lindas, decirles que las queremos, que las amamos, que valoramos y reconocemos el trabajo, la labor sacrificada que lleva mamá todo el día, ¿no? Porque no es fácil llevar un hogar, una casa, entendemos, comprendemos. Mamita tiene que ingeniárselas ahí para poder, ¿no?, llevar ese almuerzo nutritivo para la familia, educar a los chicos, planchar la ropa, lavar, cocinar, limpiar la casa. No, es un trabajo de nunca acabar. Así que, no, de verdad, sinceramente, mamis, mis respetos a todas las mamás, de verdad, sinceramente, no sé cómo hacen, pero un súper saludo para todas las mamitas lindas, para todas las mamás que se encargan, obviamente, de prepararse el riquísimo almuerzo. ¡Qué bueno, por supuesto! Así que para todas las mamás, un súper saludo para todas las mamás. 11:25 la hora.

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0: Luchito Cuellar. Buena, buena, buena. Mi querido Kiko de la cumbia. Así le dicen, pues. Así le dicen, en serio. Le dicen el Kiko de la cumbia. No, un fuerte abrazo desde aquí para mi gran amigo Luchito Cuellar del Perú. Un fuerte abrazo para Luchito. Un aplauso para Luchito Cuellar. Oye, quiero aprovechar esta oportunidad, mi gente, para enviar saludos especiales a todos los artistas, de verdad, sinceramente, ¿eh? A todos los artistas que se han tomado, pues, el tiempo de enviar, pues, el saludo para nuestra emisora, para nuestra radio, Radio Andina Mix 91.5 FM y toda nuestra multiplataforma, pues, redes sociales. Así que, de verdad, sinceramente, un agradecimiento a Luchito Cuellar del Perú. Gracias también a Luigi Carvajal. También tenemos el saludo de Ada Chura, de Néstor Villanueva. Tenemos también el saludo de las voces originales, ¿no? Lo que iniciaron, pues, de Armonía 10, ¿no? Ahí los bravos, los capos. Brian Arámbulo, también tenemos un saludo de Brian Arámbulo. Bueno, wow, no me acuerdo. Son muchos los artistas, ¿verdad? Sinceramente, que se han puesto la camiseta de Andina Mix. Y bueno, y gracias de verdad, sinceramente, a cada uno de ellos por formar parte de nosotros. Pronto se vienen sorpresas con tus artistas favoritos, así que prepárense. Imagínate un eventito, por ahí un concierto, o de repente una firma de autógrafos en un centro comercial, o de repente por ahí una cena, ¿no? Con tus artistas favoritos, ¿no? Ahí con los oyentes, una cena programada. Así que bueno, vamos a hacer múltiples campañas, ya que los artistas, pues, están poniendo los ojos aquí en Radio Andina Mix 91.5 FM, y eso es bueno, sinceramente, ¿eh? A nivel de radio, realmente que eso es buenísimo, así que muchísimas gracias. Eso demuestra que estamos creciendo día a día y que, bueno, los artistas también están con nosotros. Así que todos los artistas son bienvenidos. Este es su casa, este es Radio Andina Mix 91.5 FM para poder escuchar todas sus canciones y todos sus éxitos. Muy bien, dicho eso, mi querido Cristian, 11 de la mañana con 39 minutos. 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Van a ser muy bien atendidos. Salud para todo el equipo profesional que trabajan ahí, para todos los chefs. Salud para nuestra amiga Dianita, también para Ángel. Super saludos especiales para ustedes. Muy bien, listo, mi querido Cristian. Seguimos. Avanzamos, vamos a la parte musical. 11 de la mañana con 41 minutos. La hora en todo el Perú. 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
0: S. Me voy al Ángel Marino. Prepárenme, ahí algo hoy. Ustedes saben ya lo que me gusta ya. Para Cristian, quiere su seco de cabrito. Uy. Y su arrocito con pato.

0: la señora Rocío Malpartida Ríos es la que se lleva nuestra super canasta conteniendo productos de primera necesidad. ¡Felicitaciones, mami! Y a todas las mamitas que han participado, muchísimas gracias, ¿ah? ¿Eh? A todas nuestras mamis que han participado, nos han dado por ahí su... lo que van a preparar el día de almuerzo. Qué rico, ¿no? Las mamis que han participado han jugado. Bueno, mañana vamos a jugar nuevamente. Todos los días, siempre vamos a hacer nuestro juego ahí con todas nuestras mamis. Pueden llevarse pues sus... Muy bien, ahora sí, ya estamos al aire, ya pe... ¡Avísame, Cris! ¡Ya no seas así! Te vacilas, ¿no? Que te vacilas, ¿no? Ya, ahora sí estamos al aire, ¿no? Ya, ok. Bueno, decía, nuestra ganadora el día de hoy, que se lleva su canasta conteniendo producto de primera necesidad, la señora Rocío Malpartida Ríos. ¡Felicidades! ¡Felicitaciones a la mami! ¡Felicitaciones a nuestra mami que ganó, por supuesto! Bueno, a todas las mamis que participaron, muchísimas gracias, ¿eh? A todas las que participaron, gracias. Nada, vamos a jugar todos los días, mami, todos los días vamos a estar jugando para que puedas llevarte tu canasta con producto de primera necesidad. Contiene arroz, azúcar, menestras, conserva, leche y muchos productos más, mami, ¿ya? Para que puedas ganar, gracias a Radio Andina Mix 91.5 FM, te llevas tu tremenda canasta, así que ya lo saben, entonces, todos los días vamos a estar regalando. Y a nuestra mami que ha ganado, muchas felicitaciones. Vamos, ya, ahora sí, rápidamente, Cristian, antes de cerrar el programa. Oye, qué buena canción la que estábamos escuchando, Cristian. ¿La puedes poner cómo se llama? Yo no la escuchaba hace tiempo, buenísima, me encantó. Me has hecho recordar, cuando estaba de moda el vallenato, ¿te acuerdas? Un tiempo pegó el vallenato acá en Perú, ¿eh? Fuerte, fuerte, ¿no? Un osito dormilón, qué bonito. Y esto me trajo a la memoria, me hizo recordar, ¿no? Cuántas veces, ¿no? Sobre todo las mujeres, cuando reciben de regalo su peluche, ya sea su osito, ¿no? Su perrito, gatito de peluche, ¿no? Y cuando están de enamorado, de pareja, ¿cómo duerme con ese peluche? Duermes ahí con tu peluchón, ¿no? Y qué bonito, ¿no? Esa etapa de estar enamorado, ¿no? Claro, ahí todo es amor, todo es hermoso, todo es lindo, todo fluye. Hasta que llega la primera bronca. Claro. Y ese peluche termina en el camión del basurero. Claro, ¿no? Y ya, pues, ¿no? Ya, ese ya cuando ya se ya está, ¿no? Porque todavía cuando hay discusión leve, como que ya, bueno, lo tiras a un costado el peluche, ¿no? Ya está. Pero ya cuando ya la cosa va fuerte, entonces ya termina en el camión de basura ese peluche ya. Sí. No, yo he visto, ¿ah? ¿Eh? Yo he visto cuántos camiones basureros han llevado peluches, yo he visto. Claro. Sí. No sé si ahí habrás todo tu peluche, pero... Sí. Yo he visto. No sé si depende por ahí también mis peluches, ¿no? ¿Cuántas veces lo habrán tirado? ¿También lo habrán botado por ahí? Pero es así. Es parte de, ¿no? Ay, ay, ay, los peluches. Hoy, todavía la gente sigue regalando peluches, ¿no? Todavía, ¿no? Los ramos de rosas, peluches... Está bien, que no se pierda. Esos detalles que no se pierda, por favor. Claro, tu chocolatito, ¿no? Tu osito de peluche, tu ramo de rosas, ¿no? Muy, muy, muy caballeroso. Que los tiempos van cambiando, Cristian ya no es igual, no es como antes, ¿no? Pero todavía algunos son conservadores, todavía algunos tienen esos detalles, ¿no? Pero bueno, bien, bien por el amor. ¡Que vive el amor! Y para toda la gente que está viviendo una bonita etapa amorosa, ¿no? Bien, perfecto. Quería recalcar, me hiciste recordar que esta canción de Binomio de Oro, Un Osito Dormilón. Saludos para todas, para todos los ositos y las ositas.
1: Y es que la sigo queriendo.
0: Oye, gente, recordarle también que en la noche tenemos de 10 de la noche a 12 está nuestro amigo Oscar Alberto con salsita sensual y baladas, ¿ah? Por si acaso. Está de lunes a viernes, de 10 de la noche hasta las 12, salsita sensual con baladitas ahí en su punto. Así que quiere pasar la chévere ahí con Oscar Alberto a partir de las 10 de la noche. Ahí lo puedes escuchar, ¿ah? Olvidarla. Se te va a hacer. No decía mi compadre Oscar Alberto que también ponga ahí su vallenato. También son romanticones los vallenatos, pues. Tantas historias de amor ahí que hay con los vallenatos, ¿ah? Dolorcito, dormilón, le regalé. Y un besito al destino. Un osito dormilón le regalé. Oye, qué bonito cuando también se ponen chapas entre pareja, ¿no? A veces él le dice, tú eres mi... Tú eres mi osita de peluche, le dice, ¿no? Claro. Tú eres mi osita de peluche. Si me llego a morir. A veces también ella se molesta. ¿Qué cosa quiere decir? Que soy gorda y... No, no, por favor. No, no sean así. No valoren el momento, chicas. Claro, no. Es un cariño, pues. Un cariñito, ¿no? O a veces dicen, gorda, ¿no? Gorda. Gordita, gorda, pero de cariño, dice de amor, pues no es porque seas, no, no, no, de cariño, de amor, ¿no? Son chapas que se ponen ahí. Bueno, lo dejamos ahí, mi querido Cristian. ¿Ah? 11:56, los peluches.

Yo recuerdo que una vez me regalaron un, fue la primera vez que alguien me regaló un peluche. Claro, porque normalmente sabes, el hombre regala pues peluche a las mujeres. Las mujeres no, pues, ¿no? Pero claro, no era mi pareja, ojo, aclarando, perdón, no era mi pareja, nada que decir, no, era una oyente de la radio, que tuvo ese detalle, ¿no? De darme un peluche, y dije, ¡ah! ¡Qué hermoso! Gracias, le dije, ¿no? Sí. Me regaló mi peluche. Qué bonito, ¿no? Sí, son detallitos. Bueno, ahora sí nos tenemos que despedir. Ya cerramos este bloque del programa. 11 de la mañana con 57. Cerramos esta hora del programa. 11 con 57 minutos. 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Vamos a canción, mi querido Cristian. ¿Ah? Cristian también se ha recordado también, claro, de la época también, ¿no? De esa temporada. Muy bien, ahora sí, ¿qué viene, Cristian? Suelta nomás ya para ir cerrando este bloque. No, venga, no te creo. ¿En serio? Ay, ya que estamos hablando del tema. Ya que estamos hablando del tema, dice peluche de antes. Vamos a poner peluche, pe, del lobo. Ahí está, pe. Sociedad Privada y el lobo. Buena, lobito. El peluche. Regalamos peluches en la radio.

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0: Amén.
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1: Cayeron los Parcas Imperial. Homicidio, armas y un historial que los vuelve a poner en la mira. Un duro golpe policial que permitió avanzar contra la criminalidad que viene operando en distintos sectores de la provincia. Bajo los lineamientos del general PNP Carlos Manuel Valer Cruces, jefe de la región policial Lima Sur, y el liderazgo del coronel PNP Alain Ramírez Cabrera, jefe de la Divintri Cañete Yauyos. Agentes del área de homicidios lograron identificar y ubicar a los presuntos integrantes de esta banda criminal. La primera caída fue de alias La Diabla, intervenida en el distrito de Quilmaná. Su presunta participación habría sido clave dentro del modus operandi que realiza esta pareja. Pero la investigación no terminó allí. El pasado 28 de julio, agentes del grupo Terna lograron la captura de quien sería otro de los implicados y presunto coautor del doble homicidio, conocido con el alias de Chacalón. En aquella oportunidad fue intervenido por presuntos delitos vinculados a extorsión y tráfico ilícito de drogas. Ahora, las investigaciones lo vincularían directamente con un caso mucho más grave, el doble homicidio de Carmen Alto. Será la justicia la encargada de determinar su responsabilidad penal. La Diabla registraría antecedentes relacionados con tráfico ilícito de drogas.
2: Este es el que lo tiene en basura. Y este era el que ella tenía
1: allá. Alias, Chacalón presentaría antecedentes por presunta extorsión, tráfico ilícito de drogas y banda criminal y a los préstamos gota a gota.
3: Toca bando.
1: Pero detrás de estos antecedentes habría algo más preocupante. Un presunto modus operandi basado en ganarse la confianza de sus víctimas para luego asesinarlas y robarles sus pertenencias. Tras el allanamiento al domicilio, los agentes encontraron municiones, presunta droga y prendas de vestir que serían de interés para la investigación y que estarían vinculadas con el día en que se perpetró el doble homicidio. La región policial Lima Sur reafirma su compromiso de enfrentar frontalmente a la criminalidad y llevar ante la justicia a quienes resulten responsables. En Cañete la lucha continúa y el mensaje es contundente. El crimen no queda impune.
4: Región policial Lima Sur. Trabajando con profesionalismo, disciplina y por el bien del distrito.
5: Muy bien, listo. Ya estamos aquí en programa. Muchísimas gracias. Gracias por el pase. Ya estamos por aquí. ¿Cómo estamos? ¿Qué tal? Buenas tardes. Bienvenidas y bienvenidos a todos ya a nuestra emisión del programa del día de hoy correspondiente. Son las 12 ya del mediodía con 16 minutos, listo ya para iniciar este noticiero el día de hoy con todo lo que concierne, con toda la información, con todas las notas que vamos a ir acompañándolo a todos ustedes el día de hoy. Vamos a tocar temas de importancia, obviamente, como siempre aquí en la radio, y vamos a mantenerlo informado de todas las incidencias que tenemos, ¿no? Ya estamos también a muy pocos de, se acerca pues esta contienda política, ¿no? Ya en miras de buscar al próximo alcalde, ¿no? De cada distrito, así que ya se van preparando por ir conociendo, ir viendo un poco la hoja de vida de cada candidato, ¿no? Eso yo creo que eso es importante, así que son temas que tenemos que tocar, así que el día de hoy vamos a estar viendo acerca de ese punto, ¿no? Bueno, vamos también acá a conectarnos con nuestro colega Richard también, quien ya debe estar obviamente también con nosotros. Richard para, bueno, hoy no ha podido venir acá en cabina, pero lo tenemos por enlace telefónico, nos comenta, así que vamos a tratar de enlazarnos con Richard para que nos pueda también dar el saludo correspondiente y el alcance después de toda la información que tendremos el día de hoy para compartir con todos y cada uno de ustedes. Así que no sé si está en línea telefónica. Vamos a ver si estamos listos para poder enlazarnos con Richard. Aló, Richard, ¿qué tal? ¿Cómo estamos? Hola, buenas tardes. Bienvenido ya al programa, al noticiero. ¿Cómo estamos?
6: Dante, ¿qué tal? Muy buenas tardes a todos nuestros oyentes de Radio Andinamics. Hoy estamos de corresponsal aquí justamente viendo todo el tema coyuntura nacional y listos para debatir, Dante, como tiene que ser. Hay novedades el día de hoy, ¿eh?
5: Perfecto, claro que sí. Vamos a tocar todos esos puntos, todas esas novedades. Manténnos informados, por favor, acerca de todas las noticias el día de hoy. Bueno, vamos a empezar hoy con uno de los titulares que ha salido en el diario. Me voy un poco al ámbito deportivo, ¿no? Vamos a salir un poquito del tono político. ¡Ayer ganó Cienciano!
6: El papá, el upa, upa, upa, papá.
5: Así es. Oye, seis goles.
6: Así es, una alegría más para todos los amantes del fútbol y para todo el Perú. Nosotros como país tenemos pocos triunfos de esta manera y todavía a un equipo brasileño, Dante.
5: Mira, wow, tremenda goleada, un equipo brasileño que se le ha dado. Y como tú dices, Rich, es una alegría para todos nosotros como peruanos, ya que es el único equipo que...

0: anunciado un subsidio para el tema, ya lo vamos a tocar, pero la alegría por el triunfo de Cienciano hay que celebrarlo, al menos hasta mañana, que nos dure un poco, porque así nomás no se meten 6 goles a un equipo brasileño.
1: Dante. Oye, eso queda para la historia, Richard, ¿eh? Ya queda para la historia, porque son 6, o sea, no es 1, 2, no, 6 goles que le ha metido y eso queda, es histórico ya, pues, ¿no?
0: Sí, definitivamente. Cienciano, como quien dice, este es su torneo, ¿no? Recordemos que Cienciano fue campeón de la Copa Sudamericana en el año 2003, ganándole la final nada más ni nada menos que al River Plate de Argentina.
1: Ajá.
0: Entonces, es el único campeón peruano de un torneo internacional. Y el día de ayer nos da una alegría como...
1: Richard, y no te olvides que también ganó la Recopa.
0: Ganó la Recopa, claro que sí, al Boca Juniors.
1: Al Boca Juniors, imagino. O sea, no, hizo... ¿Tú crees que vuelva a ser esa hazaña de esa época de Cienciano que fue... realmente glorioso porque ganó la Copa, ganó la ganó todo, Cienciano.
0: Ganó todo, esperemos todos, definitivamente sería una alegría tremenda para nuestro país que Cienciano nuevamente salga campeón de la Copa Sudamericana, serían 2 copas que tendría, pero vamos paso a paso, como quien dice, no hay que confiarnos.
1: Exacto.
0: Todavía tiene que regresar a jugar a Brasil el partido de vuelta con el Botafogo, pero como dicen los especial medio, ¿no?
1: Ah, qué alegría. Empezar el programa así, Richard, me gusta.
0: Como una cusqueña.
1: Empezar así el programa con noticias buenas, positivas, pero tampoco no podemos dejar de informar ni tampoco tapar el sol con un dedo, Richard, ¿no? Como medio de comunicación, como comunicadores, como radio, tenemos que informar todas las cosas, tanto las cosas bonitas como esta, ¿no? Esta buena noticia, como también las cosas que son desagradables, como son las extorsiones, el sicariato y todo eso que vivimos día a día, que obviamente nubla. ¿No? Con esta.
0: Tiene que ser, necesitamos que todos estemos empujando el mismo, ¿no? Apoyando a militares, y hacer, estamos viendo, no está recién sale el siguiente día. Siempre eso, la fue frontal y mano dura contra la delincuencia, contra la extorsión, y todos tenemos que ser críticos en eso.
1: Exacto, y la mano dura, y voy a perder con eso, pero la mano dura es bien la es para los delincuentes.
0: Claro,
1: ahí,
0: sí.
1: Ahí yo voy a ver, porque sí, es bueno colocar los policías, los militares, pero ahí no digamos está la lucha tan frontal, ahí no, yo veo una lucha frontal cuando digo las leyes contemplan este tipo de delincuencia, que ahí frontal, sí. Como respondiendo al gobierno, ¿no? Que no nos afecta lo que estás haciendo y que peor nos ponemos, o sea, puede haber una respuesta que a veces no funciona o no.
0: Sí, definitivamente, como lo acabas de decir, tenemos que empezar también por el tema de cambiar las leyes, que los criminales no sean los beneficiados, y también el tema del poder judicial, del sistema judicial, que muchas veces cuando se capturan a los delincuentes, y también estamos ya cansados de decirlo, delincuente son los que más beneficios tienen. Tienen beneficios, tienen retones, se cobran definitivamente, como el desarrollo. Todo esto, la autoridad tenga, y como dice dime si...

0: Eso va a cambiar.
1: Y trabajando unidos, porque claro, no todo está en la mano de la presidenta, que, o sea, ella puede, claro, gestionar, proponer, pero recordemos que quien legisla la ley es el Congreso. Entonces,
0: así
1: si,
0: es.
1: Si
0: claro que
1: se pone de acuerdo y tiene el dato, van a empujar el coche hacia un mismo lado, y de eso se trata, que todos empujemos el coche, ¿no? Tanto la presidenta, tanto el Congreso y tanto el Poder Judicial. Estos tres poderes del Estado es lo que hace, pues, que sea firme ante la delincuencia. Ahí es lo que hace que sea una mano dura realmente con la delincuencia.
0: Claro, definitivamente. Y eso es lo que tocábamos también, Dante, el día de ayer, a nuestros queridos oyentes, que quizá van a recordar lo que comentaba. Hay bancadas en el Congreso que están más preocupadas por temas que no tienen absolutamente nada que ver con lo que pasa en nuestro país. Pareciera que ya hemos, día de ayer, la bancada de Juntos por el Perú, que es, hay que decirlo, el partido de Roberto Sánchez, dio una en el golpe que quiso dar el presidente Pedro Castillo, que dio en este caso, ¿no?
1: Claro,
0: en el 2020.
1: Claro.
0: Están más preocupados en este tema que no importa la situación en la cual estamos viviendo. Claro, estos diputados de Juntos por el Perú, al llegar al Congreso de la República, tienen seguridad 24 horas al día, tienen beneficios, tienen bonos, tienen creo que 70% menos de combustible en todos los grifos, telefonía prácticamente celular, en línea telefónica, perdón, gratuita. O sea, ya ellos llegan al poder, llegan al Congreso, en este caso de diputados o senadores, y su misión solamente es comisión para liberar al señor Pedro Castillo.
1: Bueno, sí, efectivamente, es cierto. Es muy cierto. Cuando hay temas más importantes, Richard, que está pensando en una comisión, imagínate, formar una comisión, por favor, Richard, ¿dónde estamos?
0: Hay que decirle a nuestros oyentes que crear una comisión, toma mucho tiempo, porque no es rápido, la comisión tiene que investigar, puede demorarse hasta años, y número dos, mucho dinero.
1: Exacto.
0: Entonces, este tiempo y dinero de nuestros impuestos se va con el único fin de investigar el tema del señor Pedro Castillo y ver cómo hacemos para liberarlo. Cuando el país está sufriendo una extorsión, hay gente que está muriendo, y como te digo, a estos diputados, a estos congresistas, lo único que le importa es su bolsillo y liberar al señor Pedro Castillo. Porque estamos seguros que tú en estos momentos, a cualquiera de estos diputados que están a favor de esta comisión, le preguntas cuál es el plan que ellos tenían como gobierno contra la inseguridad, y no te van a decir absolutamente nada. Así estamos en el tema justamente que tú decías, Dante, de que los poderes deben unir. Lamentablemente, en el Congreso, por colores políticos, se desintegra todo. Y eso no le hace bien al país, no hace bien justamente a las leyes que tú mencionas, se tienen que cambiar, porque las leyes, Dante, justamente salen del Congreso.
1: Exacto, exacto, a eso vamos, ¿no? Muchos dicen, ah, mano dura, también que ponga mano dura la presidenta, pero la presidenta puede tener toda la buena intención, pero el Congreso, si no quiere ajustar las leyes, no quiere mover las leyes, ¿de qué va la presidenta? Puede proponer, puede invitar, puede no, pero es el Congreso, al final de cuentas, quien promueve las leyes.
0: Ahora, y aquí, Dante, también queda para debate y queda la pregunta, ¿no? ¿Qué pasa si la presidenta de la República pide facultades fuertes y drásticas para luchar contra los delincuentes? Como voy a poner un ejemplo, yo no sé, porque no es noticia pública, aún no ha salido a las facultades, pero, por ejemplo, puede pedir, enfrentar directamente a matar a un delincuente, ¿no? Vamos a ponerlo así, un ejemplo. Y el Congreso, con estos padres de la patria que estamos más preocupados por el señor Pedro Castillo y su liberación, dicen no estamos de acuerdo, porque el delincuente también tiene derechos, que tiene que ser llevado a un juzgado, que no se le debe disparar siempre y cuando no tenga armas. Imagínate, o sea, no. ¿Qué hacemos ahí? La población, ¿qué dice? ¿Qué se hace ahí cuando el Congreso te pone trabas?
1: No.
0: ¿Qué debe hacer?
1: Claro.
0: Ya suena ahí un tema, ¿no?, de cerrar el Congreso. ¿Te acuerdas esa frase, Dante?
1: Claro.
0: Entonces, ¿qué haríamos en ese caso? Ya genera otro tipo de pregunta, otro tipo de debate, porque también la presidencia de la República no va a presentar facultades 3, 4, 5, 6 veces. porque el tiempo pasa y los delincuentes siguen asesinando a la gente.
1: Exacto, muy cierto, ¿no? Muy cierto. Es un tema de verdad, sinceramente, que tocar y que preocupe. Y esperemos que por ahí puedan iluminarse estas personas del Congreso y, por favor, trabajen juntos, trabajen en unidad. Basta de contienda, basta de poner trabas. Deben trabajar juntos, tanto pues el Consejo de Ministros, debe trabajar el Ejecutivo, debe trabajar pues el Legislativo y debe trabajar el Poder Judicial. Señores, esa es la única solución, no hay otra. ¿Queremos acabar con esto? Bueno, ahí está la respuesta. Trabajemos juntos, Poder Ejecutivo, Poder Legislativo, Poder Judicial, los tres poderes del Estado deben y tienen que trabajar juntos para combatir la delincuencia. Mientras uno de estos tres poderes no quiera cooperar, no quiera colaborar, quiera ir en contra de esta medida, es una traba que perjudica, pues, obviamente, a cada uno de los peruanos que viven el día a día con miedo, con zozobra, con terror y con tantas muertes que estamos viendo diariamente.
0: Definitivamente tienes razón, Dante, y por eso también a nosotros como población nos queda informarnos en la elección de nuestras autoridades. Y es un llamado a toda la población, a nuestros oyentes de Radio Andina 91.mix, que por favor, en estas próximas elecciones municipales, nos informemos un poco más, nos informemos a qué autoridad estamos eligiendo como gobernador de nuestro distrito, qué propuestas me está dando contra, por ejemplo, la inseguridad, ya que la municipalidad es un ente disuasivo, no es un ente que maneje la policía y maneje armas. Hay que tener en cuenta eso, siempre lo decimos también aquí en la radio. ¿Qué facultades me va a dar a mí para el tema de impuestos, arbitrios, pistas, agua y desagüe, qué sé yo? Todo lo que tenga que ver con la municipalidad. Entonces, hay que elegir bien a nuestras autoridades, hay que escucharlos en el debate, ver sus propuestas, analizar, y sobre todo algo muy importante, Dante, ver su hoja de...
1: Así es.
0: Sí. Tienen denuncias por alimentos, agresión, han estado en prisión suspendida o han estado purgando condena en la cárcel. Eso es muy importante para que después no nos quejemos, como las perlitas que tenemos, por ejemplo, hoy en día en el Congreso, ¿no?
1: Efectivamente, Richard, así es, tienes razón. Y bueno, ahí está entonces, ¿no? Ya vamos también a tocar ese punto, a ahondar también, que nos parece importante. Y también, ¿no? Reiterar nuevamente, debemos trabajar unidos, señores, si queremos acabar con toda esta delincuencia. Poder Ejecutivo, que lo conforma la presidenta con su Consejo de Ministros, ellos conforman pues el Poder Ejecutivo. El Poder Legislativo, que lo conforman pues ahora los diputados, ¿no? Y senadores, ahora, ¿no? Que hay la bicameralidad. Y también el Poder Judicial, que conforma pues todo el ente de justicia, ¿no? Estas tres entidades deben trabajar, pues, estas tres instituciones deben trabajar juntos de la mano para que se pueda derrotar, pues, a toda esta lacra que estamos viviendo diariamente y que nos afecta muchísimo. Así que no, esperemos que no haya oposición por parte de ninguna de las instituciones para poder terminar todos con este mal, con este flagelo. Acá, por ejemplo, yo me hago la pregunta. Los señores congresistas, los señores senadores o diputados que están ahí en el Congreso para promover leyes, ¿no? Para fundamentar leyes, para sacar leyes, pregunto yo, ¿para sacar leyes a favor de quién? Obviamente que es a favor del pueblo. Vamos a sacar, porque para eso escogen sus representantes de cada comunidad, ¿no? Y que son los que están trabajando en el Congreso. Son representantes de cada comunidad, de cada provincia, y que logran trabajar en el Congreso porque ellos vienen a ser la voz prácticamente de todo nuestro interior del Perú. Ellos son las voces, ellos están representando a cada comunidad, a cada distrito, a cada provincia, están representando a la voz del pueblo para que se formulen, se saquen leyes a favor del pueblo, no en contra. Y si hay una prioridad que es acabar con la delincuencia, la extorsión y el sicariato, y la presidenta tiene la buena pro, yo creo que el Congreso está en la obligación moral, en la responsabilidad política de formular, apoyar para combatir a la delincuencia con mano dura, Richard.
0: Definitivamente, Dante, si todos los peruanos y todos los poderes, en este caso del Estado, nos unimos, podemos hacer veces cuando hemos tenido catástrofes, temas de terremotos, siempre hemos salido adelante juntos. Y esa es la manera como tenemos que trabajar también ahora ante la delincuencia que nos está prácticamente abatiendo. No hay forma de cómo salgamos de esta situación. Es increíble que pasen los presidentes, pasen los ministros, pasen directores de comandancias policiales, ministros del interior, y la delincuencia cada vez siga más robusta y más fuerte. Entonces ya eso nos dice algo. ¿Dónde está el problema? Si el problema está en las decisiones o el problema está adentro. No, porque una frase en algún momento el presidente Nayib que le dijo que la corrupción nunca se va a terminar si primeramente no se sacan los corruptos que están en los poderes.
1: Muy cierto.
0: Y eso tiene mucho de cierto.
1: Muy cierto. Arriba,
0: la cabeza está sucio, imagínate cómo está abajo. Eso nunca va a cambiar.
1: Exacto, eso es muy cierto. Y de ahí obviamente que no se va a poder combatir la delincuencia, porque sería que los mismos delincuentes están dentro de ahí y no van a permitir que se acabe eso, ¿no? O sea, definitivamente es así, ¿no? Bien.
0: Así era.
1: Vamos a una pequeña pausa, Richard, y regresamos con más, ¿sí?
0: Regresamos, Dante, tenemos ahí información, tenemos una buena noticia dentro de lo que lo vamos a dar ya después de la pausa comercial.
1: Perfecto, muy bien. Vamos entonces a una pausa comercial y ya regresamos más con nuestro programa, con nuestro noticiero hoy viernes. Vamos a la pausa, ya volvemos.

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1: Umbral Perú, la red nacional de medios que nunca se detiene. Cordiales saludos, hoy es jueves 13 de agosto. Soy Hugo Almanza, bienvenidos a la información. El 13 de agosto del año 1755 nace en Arica, entonces provincia peruana, Hipólito Unanue y Pavón, médico, naturalista, meteorólogo, político, precursor peruano de la independencia, brazo derecho del Libertador San Martín, reformador de la medicina peruana y fundador de la Escuela de Medicina de San Fernando. En Umbral Perú, titulares, era evidente. El ministro de Transportes, Rafael Rey, desmintió la versión de Rafael López Aliaga sobre...
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1: Umbral Perú, la red nacional de medios que nunca se detiene. Cordiales saludos, hoy es viernes 14 de agosto, soy Hugo Almanza, bienvenidos a la información. El 14 de agosto del año 1996, en Arequipa, en las vísperas del aniversario de fundación de la ciudad, un petardo se activó involuntariamente en el puente Grau, impactando instantáneamente contra un cable de alto voltaje, desprendiéndose en medio de una multitud que esperaba ver el espectáculo de fuegos artificiales. Murieron 35 personas a causa del choque eléctrico provocado por el impacto. En Umbral Perú, titulares. Cuatro regiones protestan, paros y bloqueos contra el alza del precio de los combustibles que afectan al transporte de Ucayali, Loreto, Arequipa y Tacna, mientras Puno anuncia un paro indefinido. En Lima, el gobierno moviliza más de 4.000 militares y policías del Plan Escudo para contener las extorsiones y el sicariato en el transporte, pero los ataques continúan. Umbral Perú, noticias de verdad. Hoy aniversario de creación del Distrito de Pueblo Libre en Lima. Mismos pandilleros, congresistas tomaron una oficina de Ahora Nación y se negaban a entregarla. Intervinieron agentes de seguridad del Parlamento y hasta efectivos policiales. Atención, el Poder Judicial anuló la sentencia de 15 años contra la ex primera dama Nadine Heredia y dispuso que se le levante la orden de captura. Copan el Senado, la Comisión de Constitución del Senado ya tiene presidente. Asume el cargo el fujimorista Carlos Mesía. Keiko Fujimori y el cuestionado ministro de Justicia Ernesto Álvarez designaron a Juan Falconi Gálvez, viceministro de Justicia, como miembro del Consejo Directivo de la Procuraduría General del Estado. Siguen obsesionados con Espinosa. La Junta Nacional de Justicia ha programado dos audiencias contra Delia Espinosa en los casos donde se propone su destitución. Síguenos y comenta. Recuerda que lo que es útil se debe compartir. Soy Hugo Almanza, en Umbral Perú. Vive la noticia.
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3: Muy bien, seguimos con el programa, seguimos con nuestro noticiero correspondiente al día de hoy, tocando temas muy importantes aquí en la radio y obviamente también compartiendo con todos ustedes, ¿no? El programa se emite de lunes a viernes a partir de las 12 del mediodía hasta las 2 de la tarde. También va a ser un espacio donde vamos a escuchar también a nuestros candidatos, vamos a escuchar también obviamente las propuestas de cada uno de los candidatos. Eso nos parece importante, ¿verdad? Conocer cuáles son sus propuestas, su plan de gobierno, si que llegan pues al sillón municipal. Así que aquí también tiene una tribuna para poder conocer, ¿no? Lo importante es conocer a cada uno de los candidatos, cuál es su plan de gobierno, qué es lo que van a hacer. Esos temas son importantes para poder ir sabiendo por quién votar, ¿no? Quién es el mejor, el idóneo, el más preparado o preparada para poder llegar a un sillón municipal, ¿no? Entonces, nosotros tenemos que tener esa predisposición de tomarnos el tiempo de estudiar la hoja de vida del candidato, de conocerlo más, y justamente por ello nosotros vamos a tener aquí en el programa definitivamente pues a los candidatos que, bueno, son cordialmente invitados, ¿no? Todos los candidatos van a ser bienvenidos aquí para que puedan emitir pues ellos su voto respectivo. Vamos a ver si nos enlazamos nuevamente con Richard. quién nos imaginamos, ya estará nuevamente para seguir tocando estos puntos, estos temas del día de hoy, de toda la coyuntura. Vamos a ver, creo tenemos problemas con la señal. Vamos a ver si logramos retomar nuevamente el contacto con nuestro colega Richard, quien está pues obviamente de comisión y se encuentra en distintos puntos llevando pues también la información. Richard, ¿cómo estás? Hola, buenas tardes nuevamente para seguir tocando los puntos y los temas importantes y coyunturales de nuestro territorio nacional.
4: Sí, Dante, seguimos acá con información a nuestros oyentes de Radio Andina. Bueno, dentro de las malas noticias tenemos una, al menos una buena, que el día de hoy la presidenta nos acaba de anunciar. Ante el alza del combustible, el gobierno de Keiko Fujimori anunció un subsidio focalizado para transportistas y pasajeros que incluirá, bueno, transportistas, fluviales y mototaxis por primera vez. La presidenta precisó que se trata de una medida temporal que tendría una duración de 3 meses. Así es que, bueno, la buena noticia del día de hoy es el subsidio focalizado para transportistas de cargas y pasajeros.
3: Qué bueno, bien, me parece correcto esa medida, perfecto. Buen accionar por parte de la presidenta y ojo que esta del alza de los combustibles no es solamente el Perú, no solamente que no, esto es un problema internacional ya el alza de combustibles, ¿ah?
4: Así es. Hay que mencionar a nuestros oyentes que muchas veces critican y piensan que el gobierno tiene una varita mágica para apaciguar el tema del alza del combustible. En el Perú no existe una entidad del Estado que controle o fije el precio de la gasolina. Eso hay que dejarlo claro. Los precios funcionan bajo un sistema de libre mercado. Y eso significa que cada empresa particular importa y distribuye el precio de obviamente del combustible que vende, ¿no? Entonces, nosotros estamos sujetos al precio internacional del petróleo. El Perú importa la mayor parte del crudo, del petróleo y sus derivados. Entonces, si por ejemplo, para ponerme en contexto, si el señor Donald Trump se pelea con los árabes del Medio Oriente, que es de donde nosotros importamos el petróleo, el combustible se dispara. Exacto. Y el gobierno no puede hacer nada porque no como Estado no tiene el control de fijar los precios. Y esto hay que entenderlo. Estamos nosotros supeditados al precio internacional, como quien diría, ¿no? Al cambio internacional. En pocas palabras, el combustible, el petróleo, es como el dólar. Es volátil. Sube y baja.
3: Bien, bien explicado, bien detallado, perfecto. Bien, yo ya he visto ya, he estado viendo ayer, anteayer en las redes sociales, no faltan siempre ahí los opinólogos, Richard, y he visto ayer un flyer, ¿no? Que han colocado en las redes sociales, un flyer haciendo un comparativo, ¿no? Poniendo la fotografía de Keiko y poniendo la fotografía de Castillo, si no me equivoco, y poniendo los precios, ¿no? Con Castillo tal precio, con Keiko tal precio, o sea, dándose a entender el alza de precios que hay ahorita en el combustible, ¿no? Y así, haciendo una comparación de precios cuando todos sabemos que esto se maneja internacionalmente, pero parece que esas personas no saben y le atribuyen y le echan la culpa al gobierno de Keiko por el alza del combustible, ¿no? Imagínate.
4: Sí, definitivamente ese es un tema de desinformación total, ¿no? Lamentablemente, Dante, amigos oyentes, hay mucha gente que cree este tipo de información y se deja llevar, lamentablemente, y hace una cadena de mala información, ¿no? Hace poco hablaba con una amiga, hace unos cuantos días, cuando empezó a subir el tema del combustible y el problema que había en Ucayali, y decía, mira, ahí está, para eso votas por Keiko, para eso ustedes han apoyado a Keiko, mira, el combustible ha subido. Entonces, uno tiene que detenerse un momento y explicarle a esta persona, a esta amiga, en mi caso yo le expliqué, como quien dice, con manzanitas, ¿no? Y al final entendió a su manera, me dijo, bueno, pues hay que ver, ¿no? Esa es la respuesta. Entonces, esta gente, obviamente, estas personas se dejan manipular por la información falsa. El gobierno y todos los gobiernos no tienen prioridad, bueno, prioridad la tienen, sino no tienen voz en el cambio del precio del combustible. Ahora, en el gobierno del señor Pedro Castillo, también el combustible subió. Y yo me acuerdo, el combustible también subió. Y todos decían, ¿por qué votaron por Pedro Castillo? El combustible ha subido. También, en ese momento habían críticos que pedían que se vayan, que lo vaquen, porque el combustible había subido. Sin darse cuenta en ese momento también el precio no está supeditado al gobierno. El gobierno no puede bajar ni subir los precios.
3: Qué bien. Y bueno, lo que sí puede hacer es lo que está haciendo Keiko ahorita.
4: Lo que ha hecho hoy día, exacto. Ajá. Lo que ha hecho es subsidiar, y mira que está focalizado, y eso está bien hecho. Me parece que lo bueno, hay que resaltarlo antes, como siempre decimos acá. Keiko, digamos, inyecta este subsidio, este dinero, focalizado solo para transportistas de carga pesada y pasajeros, mototaxistas en este caso. Entonces, va directamente a atacar el problema en, digamos, nuestros hermanos peruanos que más necesitan del combustible y están gastando más. Uh-huh. Esa es una manera de cómo quizás ayudar a la gente que realmente lo necesita. Pero el gobierno no tendría, digamos, la obligación de hacerlo, y aún así la presidenta da un apoyo económico directo para nuestros hermanos transportistas y para los pasajeros. Entonces, eso hay que resaltarlo, ¿no? Porque el precio, como le decimos nuevamente a nuestros oyentes, no lo maneja el gobierno. Hay que dejarlo bien claro. Esto está supeditado al cambio internacional, ya que los grifos o el precio del combustible en nuestro país es de manera independiente, de manera particular. Es como el dólar, como lo acabamos de decir hace un momento, Dante.
3: Uh-huh. Así es. Bueno, yo creo que les ha quedado clarísimo a todos nuestros oyentes, bueno, y la gente que también nos está viendo a través de las redes sociales acerca de este punto, de este tema. Así que bien, es una buena noticia, es una buena medida, porque va a alivianar, va a ayudar de alguna manera, pues, a contra esta alza del combustible, que se ven afectados justamente muchas personas que trabajan, pues, ¿no? Con su mototaxi, con su combi, con su micro, y que son los más afectados. Y al final de cuentas también el pasajero, porque le incrementan también más el pasaje también.
4: Ahora, Dante, y aquí tenemos un comentario de un oyente que nos dice, ¿y para qué está Ocinermín? Bueno, vamos a explicarle a nuestro oyente que Ocinermín no pone precios, solo revisa que los grifos cumplan con las normas y anota los montos de venta en su sistema, nada más. Es decir, ni siquiera es un ente regulador, solamente revisa que los grifos cumplan con las normas. Eso es todo lo que hace Ocinermín. Uh-huh. No, para nuestro oyente que nos está diciendo, ¿y dónde está Ocinermín? ¿Y qué está haciendo? Es del Estado, no, señores. Hay que dejarlo en claro para que no nos confundamos y no nos desinformemos.
3: Sí, yo creo que eso es importante, y para eso estamos como medio, para poder, pues, justamente informar a la ciudadanía, a la población, porque como tú dices, Richard, a veces por el desconocimiento, porque no profundizamos, porque no tenemos conocimiento de ello, es donde a veces caemos en el error de poder guiarnos en lo que creemos, ¿no? O pensamos, o de repente en lo que alguna persona edita, algún flyer, ¿no? Dice, mira, así estábamos con el combustible con Castillo y así estamos ahora con el combustible con Keiko. Entonces, ¿cómo hace esos cuadros comparativos cuando lo que está haciendo esa persona se toma el tiempo de fabricar un flyer para, digamos, pues, desprestigiar, ¿no? Y malinformando, ¿no? Y una mala noticia. Hay que estar muy bien informados. Parece mentira, pero hay que empaparnos, Richard, ¿no? Hay que empaparnos del entorno político, hay que saber todo un poco, no solamente conformarnos en ver programas que nos hacen reír o de chisme. No. También tenemos la responsabilidad nosotros de informar y educar a la ciudadanía, ¿no? Porque ese es el fin del medio de comunicación, Richard. Me acuerdo cuando estaba estudiando comunicaciones, justamente eso es lo que nos enseñaban nuestros profesores. El medio de comunicación, la radio, televisión o prensa escrita, ¿no? ¿Cuál es el valor fundamental? Informar, muy bien, porque informamos las incidencias, lo que pasa. Educamos también. ¿De qué manera educamos? Justamente a veces con esta noticia que de repente desconocemos, ¿no? Y nos preguntan y nosotros respondemos, ¿no? Entonces es una manera de educar. Estamos yendo formando, estamos educando a la ciudadanía. Entonces somos un medio de información, somos un medio de educación y somos un medio de entretenimiento. Porque también hay bloque de secuencia, de risa, ¿no? De chiste, de broma. Entonces ese es el medio de comunicación. Junta y conlleva todo ello. Información, ¿no? Educación y también, pues, entretenimiento, sano entretenimiento, Richard.
4: Creo que sí, Dante, y también tenemos que mencionar, no dejar de mencionar, que muchas veces estos temas de desinformación, estos flyers que tú mencionas, de las comparaciones de precio, tienen un objetivo político. Detrás hay un objetivo político directo, que es desestabilizar al gobierno de turno, sea el fujimorismo, sea el partido de izquierda, el partido de Porque, el partido de López Chao, de quien sea. Siempre va a haber una organización política que trate de desestabilizar al gobierno que está en el poder. Y lo dijo bien claro el contrincante, el señor Roberto Sánchez, cuando ya se dio cuenta que no iba a ganar, a nivel nacional a decir, vamos a hacer la vida imposible, señor acá. Es lo que dijo.
3: Ahí está.
4: Y justamente de esa frase están estos flyers que tú mencionas, Dante, estas malas informaciones, estas organizaciones que mueve la minería ilegal. Lo que ha pasado, lo que está pasando en Ucayali, el tema de las protestas, la quema de llanta, el bloqueo de carreteras, la gente está desesperada porque no hay combustible en Ucayali, justamente tiene un fin político. Los que están detrás de todo este caos son gente de la minería ilegal, y la minería ilegal en el país mueve miles, por qué no decirlo, millones de soles. Hay mucho dinero de por medio que no les cuesta absolutamente nada pagar a personas de mal vivir que son agitadores, y están ahí, están quemando, están destruyendo los bienes públicos, están bloqueando carreteras, y hay muchos infiltrados con armas que no les cuesta nada, cuando ya las papas están calientes y la población está ardiendo, disparan a quien le caiga, y luego la culpa va hacia la Policía Nacional. Ese es el arma política como ellos se manejan siempre en esta clase de disturbios, y todo viene obviamente por la desinformación, como tú mencionas, por estos flyers, por este comparativo de precios, y la gente, obviamente es un aprovechamiento de la gente. Lamentablemente, estas organizaciones políticas radicales manipulan a nuestra población más humilde, porque saben, Dante, que nuestra población más humilde carece de información, carece de quizás un aparato tecnológico como el celular, como la computadora, como el televisor, donde ellos se puedan informar un poco más. Ellos solamente obedecen lo que ven y lo que le dicen, y muchas veces se dejan llevar también porque son pagados, porque le dan un plato de comida, porque le dan un beneficio, le dan unas monedas, y salen a reclamar. Entonces, el aprovechamiento de nuestros hermanos más humildes por esta gente es penoso y se debe castigar de todas maneras en algún momento, ¿no?
3: Muy cierto, Richard, lo que comentas es una gran realidad. Es una gran realidad. Y esto se ve ya desde hace mucho tiempo. La oposición política siempre va a haber, siempre va a existir, siempre va a haber esa pro de ponerle tropiezo, ponerle cabe al, ¿no?, el que está de turno, ¿no? Porque por de picón o picona, porque perdió y le van a hacer la vida imposible. Obviamente eso siempre se ha visto, y no debería ser así, ¿no? Debería más bien aceptar la derrota todos, ¿no? Y más bien todos luchar por el bien del país, pero eso no ocurre, ¿no? No ocurre, sino más bien tratan de buscar a ver la manera de poder hacer que tropiece, que caiga, de hacer mal contra el gobierno, y de alguna manera también eso hace daño no solamente al gobierno de turno, quien esté, sino también le hace daño, y muchísimo daño, al país, sobre todo al país le hacen daño. Esa persona no piensa en el país, piensa solamente en su color político, nada más.
4: Y son los primeros en criticar. Estoy seguro, Dante, con la noticia que acaba de mencionar la presidenta del subsidio, ya van a salir mañana a decir, ah, no, pero ¿por qué subsidia? ¿Por qué subsidia? Está gastando plata donde no debe. No debe subsidiar, vacancia. Estoy totalmente que mañana van a empezar con esa narrativa.
3: Sí, seguramente siempre van a ver esa oposición, ha existido y siempre va a existir, y me refiero a todo tipo de oposición en todos los partidos políticos. Acá no estamos hablando de una organización política en general, no, en todos los partidos políticos es lo que se ha visto siempre, ¿no? Siempre va a haber una oposición de no querer dejar trabajar pues tranquilo al gobierno de turno, pero no sigamos, simplemente no caigamos en eso, ¿no? El pueblo tiene la decisión, y lo que recomendaríamos al pueblo, sea quien esté en el gobierno, ¿no? Puede haber sido cualquier presidente, y siempre las recomendaciones va a ser la misma, ¿no? Dejemos trabajar al gobierno de turno. dejemos trabajar, démosles el tiempo, tengamos la paciencia para poder más bien cooperar y ayudar al gobierno y no poner trabas ni seguir cuestiones políticas, colores políticos, ideologías políticas en contra del gobierno, que lo único que quiere, Richard, es el bien para los pobladores, es el bien para el país.
4: Y nosotros somos críticos, Dante, y como siempre lo decimos en este espacio de coyuntura nacional, de noticia que tenemos, siempre vamos a estar a favor de las cosas buenas que se hacen. Si en algún momento el gobierno empieza a flaquear y empieza a hacer las cosas mal, lo vamos a decir. No tenemos ningún problema de hacerlo. Y acá, cambiando de tema también, Dante, para entrar...
3: Claro.
4: En estos momentos, estos dimes y diretes, el tema del tren de nuestro amigo Porky.
3: ¿Qué pasó?
4: Pero lo que comentábamos, dijo que los trenes no habían sido una donación, sino una compra, y esto ya ha escalado a información un poco mayor. Ayer el ministro de Transportes y Comunicaciones fue entrevistado también en una de sus famosas visitas a un de, en el Callao. Le preguntaron sobre nuevamente sobre este tema, y dijo, no, yo solamente dije que no había sido una donación, que fue compra. Y este tema está en proinversión, no está en mi área, ¿no? Todos sabemos, sí está en el área del Ministerio de Transportes y Comunicaciones, y él puede, si desea, si quiere, puede cambiar toda esta historia y hacer que este tema se agilice y el tren esté funcionando. Nuevamente, lamentablemente, vemos la mala decisión del ministro Rey, Rafael Rey, que no es nuevo, Dante. No es nuevo en política. Rafael Rey ha sido ministro en el gobierno de Alan García, en el segundo gobierno de Alan García. Me parece que también ha estado con el presidente Fujimori en otras presidencias más. No es nuevo en política y él sabe cómo se manejan estas cosas. Y es lamentable que siga con estos temas de no está en mi área, de proinversión es el encargado, no me pregunten más por eso. Es increíble, y mientras tanto, nuestra población, la población de Lima Este, sigue atorada en el tráfico, sigue tomando un chosicano, sigue viajando como sardina. Nosotros, el pueblo, la gente, al menos los que vivimos en Lima Este, en este lado de la ciudad, Dante, necesitamos un transporte de calidad. Y si estos trenes ya están acá, en nuestra ciudad, ya están en Lima, echémoslo a andar. Echémoslo a andar, hagamos posible que eso funcione para el bien de nosotros. No miremos colores políticos, no que tú lo trajiste, que fue compra, que fue donación. Por Dios, pongámonos una mano en el pecho, pensemos en la población y que el tren funcione. Si hay decisión política y las autoridades lo quieren hacer, eso puede funcionar en 6 meses, Dante. Solamente se necesita tener un poco de decisión y bastante empatía por la gente.
3: Y yo creo que eso es lo más importante, ¿no? Viendo que es un bien para la gente, ¿no? O sea, acá obviamente están pensando en sus colores políticos, están pensando en no cooperar, colaborar. Si ves que es, ya está acá, lo tenemos. Dejemos al lado la burocracia y todo lo engorroso y, o de repente por ahí los tropiezos, no me cae bien, que no, que se quede ahí nomás estancado en la congeladora. No, señores. No piensen por sí mismos, no sean egoístas, no vean solamente su color político, no vean solamente su bien. Ustedes están ahí, no me voy a cansar de repetir, ustedes están ahí trabajando en ese puesto, están trabajando para el pueblo, ¿ya? El pueblo los ha puesto ahí para que ustedes sean ministros, tengan su ministerio y ese ministerio tenga la buena pro de agilizar o de hacer lo que tenga a cargo en su área para consolidar los proyectos que son de bien para el Perú, para la ciudadanía, para los moradores, para los ciudadanos de esa comunidad. No podemos poner tropiezos. A veces nos olvidamos, Richard, de que somos servidores públicos, que le estamos sirviendo al pueblo, que estamos ahí porque el pueblo nos ha elegido, que estamos ahí para servir al pueblo, no para servirnos, no para poner trabas, no para decir, no, a mí no me gusta, eso no me compete, no para poner, no, pues no pongamos trabas, que no es mi área, que no me compete, que no me pregunten, por favor. Más bien decir, bueno, sí, vamos a gestionar y vamos a hacer todo lo posible, y si no está en mi área, voy a conversar con el área correspondiente, voy a, no, hacer las diligencias correspondientes, las gestiones, para que esto pueda agilizar, porque sí, va a ser definitivamente un bien para la comunidad, va a ser un bien para los peruanos. Así que vamos a ver, esa sería la respuesta correcta de un servidor público, de alguien que está trabajando para el país, de alguien que trabaja por el Perú. Esa sería la respuesta coherente, Richard.
4: Totalmente, Dante, y aquí también hay que señalar y hay que decirlo, así como nosotros apoyamos las decisiones de la presidenta como el subsidio al combustible el día de hoy, también tenemos que decirlo.
3: Lógico.
4: La presidenta en los programas de televisión en campaña política para la presidencia mencionó que no importaba el color político y que ella iba a apoyar todo, todo beneficio para el tren, para que el tren Lima-Chosica pueda funcionar. Y dijo, no importa si sea del señor López Aliaga o de quien sea, nosotros vamos a apoyar para que esto funcione. Y también lo mencionó en el tema del mensaje a la nación. Claro, no dijo netamente a los trenes Lima-Chosica, pero dijo que iba a implementar trenes de cercanía en varios puntos del país. Y este tren es un tren de cercanía. Porque aquí tengo unos datos, Dante, si me dejas mencionarlo.
3: Dale, dale.
4: Por ejemplo, la carretera central, Dante, colapsa de 3 a 4 horas por tramo en hora punta, sobre todo entre Ate, Chaclacayo y Chosica. Estamos hablando de 4 horas, Dante. Son más de 200.000 personas que se mueven entre Lima Este y el centro a diario, al centro de Lima de manera diaria. Trabajadores, estudiantes, estudiantes de universidades, estudiantes técnicos, personas que llevan al hospital a sus familiares. Y hoy solo tienen combis, clústeres y el tráfico de camiones de carga. Cualquier accidente en la carretera central paraliza el medio total. Es decir, si hay un accidente en la carretera central, Dante, todas las personas que están detrás en estas combis, en estos chosicanos, pagan las consecuencias.
3: Exacto.
4: Por un accidente, Dante. Entonces, ya esto nos habla de una carretera que está totalmente colapsada, sin vías de acceso, de salida, perdón. No hay vías de salida, porque tienes a un lado el cerro y al otro lado tienes el río, la rienda del tren y el río. ¿A dónde sales?
3: Eso, y te corta la vía para ir, digamos, también al interior del país. O sea, es la carretera central, la más importante, que nos conecta con, ¿no?, con Huancayo, bueno, el centro, ¿no?, el centro del país.
4: Totalmente. Entonces, miremos, yo no entiendo, Dante, cómo nosotros, como ciudadanos, como habitantes de Lima Este, estamos dando esta información e informando a nuestros oyentes lo bien que sería este tren Lima-Chosica. Y nuestras autoridades, que obviamente deben ser más preparadas, más cultas, más conocedoras de este tema, con asesores pagados por el Estado que conocen de temas ferroviarios, de trenes, no puedan darse cuenta de esta situación. Es increíble. Cada vez que ha habido un proyecto de envergadura como este, siempre ha habido trabas, Dante. Lo hablamos ayer, el tren eléctrico del gobierno de Alan García, en el primer gobierno, 16 años parados. Tuvo que regresar él en el 2006 para ponerlo a andar. Es increíble, Dante. El Metropolitano, ¿te acuerdas cuando el Metropolitano Castañeda lo iba a implementar?
3: Claro.
4: Anunció, oh, que por qué, demasiada plata, eso no sirve, se van a tardar un siglo, que va a haber mucho tráfico al momento de la construcción. Y mira lo que el Metropolitano significa hoy para la población de Lima Norte, Dante.
3: Exacto.
4: Siempre ha habido trabas y eso se llama mezquindad política. Entonces, ya dejémonos señalarnos, de decir quién lo ha hecho, quién lo ha traído, si ha sido compra, si ha sido donación. Autoridades, por favor, y la presidenta sobre todo, tenemos que ser crítica, porque ella dijo que iba a apoyar al tren de Lima-Chosica, y eso es lo que todos los peruanos queremos ver.
3: Exacto, estamos esperando ello. Perfecto, Richard. Bien, vamos a agradecer, Richard, también vamos a agradecer a nuestros amigos también del restaurante Cevichería El Ángel Marino, ya para relajarnos un poquito, ¿no?, para dejar un poco el tono político, y vamos a hablar del riquísimo almuerzo, ya que estamos en la hora del bitute, Richard, ¿ah?
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3: 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Richard, nos vamos a una pequeña pausa, ¿te parece? Y regresamos.
4: Claro que sí, regresamos ya para cerrar la parte final con más información de antes.
3: Perfecto, muy bien, vamos entonces a la pausa. Ya estaremos regresando con ya lo último de nuestro noticiero. Pausa, ya volvemos.

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9: 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Cordiales saludos, hoy es viernes 14 de agosto, soy Hugo Almanza, bienvenidos a la información. Tras casi 3 años en la clandestinidad, tiempo en el que la policía no pudo ubicarlo ni seguirle el rastro, reapareció Vladimir Cerrón muy tranquilo y dijo que todo el tiempo estuvo en territorio nacional. Al respecto, el vocero oficial de Juntos por el Perú, Ernesto Zunini, tras la reaparición de Cerrón, aclaró: Juntos por el Perú y Perú Libre no tienen una agenda en común. Nunca exigió su captura. Keiko Fujimori, tras la reaparición de Cerrón, dice: hubiese sido bueno que enfrente la justicia dando la cara. Noticias nacionales, hoy aniversario del Santuario Histórico de la Pampa de Ayacucho. El gobierno creó una comisión para enfrentar al fenómeno El Niño. Se priorizarán 569 de 1900 puntos críticos. Atención, ministros de Agricultura, Trabajo y Producción. Trabajadores de la empresa Pucalá denuncian que la azucarera está abandonada, que han pasado de 12.000 bolsas diarias de azúcar a cero. La administradora concursal no los atiende y despacha desde Lima. Son 800 trabajadores que perciben mensualmente entre 300 y 500 soles. La presidenta estuvo en la zona, pero solo llegó hasta Pomalca. Alerta, Arequipa registra 257 casos de sarampión. Notas del exterior, hoy Día Interamericano de la Calidad del Aire. En Pakistán, Día de la Independencia. Atención, México señala que Colombia rechazó a sus rescatistas por exigir una nueva certificación mientras continúa la búsqueda de sobrevivientes. La frase de hoy: las verdades que menos nos gusta oír son siempre las que más necesitamos saber. Síguenos y comenta, recuerda que lo que es útil

0: se debe compartir. Soy Hugo Almanza, en Umbral Perú. Vive la noticia.
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2: Bien, listo. Continuamos entonces con nuestro noticiero. 1:25 p.m. Gracias, Hatu Plaza Santa Clara. 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Continuamos, Richard, con nuestro noticiero ya para esta última parte, para este último bloque.
3: Sí, Dante, continuamos aquí en Radio Andina Mix, listo para seguir comentando sobre la coyuntura nacional y por algo muy importante, Dante, ya estamos a puertas de las elecciones municipales. Gracias. Y hay que ver todo acerca justamente de este tema que es muy importante para cada distrito, para nuestros distritos de Lima Este, sobre todo, a empezar justamente a ir analizando ya a los candidatos. Hay muchos candidatos que se están presentando, hay candidatos también que han sido alcaldes, que se están volviendo a presentar, y justamente hay que informarnos muy bien para ver cómo están regresando estos candidatos que ya fueron autoridad, a los nuevos candidatos. Hay candidatos jóvenes también, muy jóvenes, que están postulando, y bueno, hay que informarnos, porque no todos los candidatos jóvenes van a tener el éxito que por ahí quizás ha tenido en su momento el candidato Vidal, hacer las cosas bien en ATE. Ahora ya me parece que está lanzándose con su papá, me parece, ¿no? Así a una reelección, y vamos a ver cómo se maneja todo este tema adelante.
2: Así es. Entonces, bueno, ahí está entonces, y sí, como tú lo dices, Richard, hay que estudiar bien a los candidatos, hay que conocerlos bien. Hoja de vida, por favor, es importante la hoja de vida del candidato, es importante ver a quién vamos a emitir nuestro voto, es nuestra responsabilidad ya como ciudadano, esa es nuestra responsabilidad. Basta ya de emitir un voto irresponsable, a la ligera, que porque es mi amigo, mi amiga, lo conozco, y no, basta de decir, vamos a estudiar. A ver, ¿está preparado? ¿Es capaz de llevar las riendas de la municipalidad, del distrito, de poder gestionar, va a sumar a nuestra comunidad? Entonces, todos esos puntos hay que ver, Richa, para no es votar porque me dieron una bolsita de no sé qué cosa, de víveres, y no, ya basta ese tipo de cosas ya, Richard.
3: Así es, y sobre todo, Dante, también a estar escuchándose muy atento con las promesas de los alcaldes, ¿no? De los candidatos a la alcaldía municipal, porque hay que recordar y hacer hincapié nuevamente en este tema de las promesas falsas, esas promesas que se la lleva el viento. Por ejemplo, una de ellas, que haya alcaldes, inclusive alcaldes para Lima, Dante, ni siquiera estamos hablando solamente de los distritos, sino alcaldes para Lima, grandes alcaldes, en este caso con experiencia política, que dicen, vota por mí, o en este caso, vota por mi partido, porque vamos a acabar con la inseguridad ciudadana. Sí. Y eso hay que explicarle, hay que decir a nuestros oyentes que no es cierto, ¿no? No es cierto, lo decimos una vez más, el gobierno municipal, las municipalidades, los gobernantes municipales no tienen autoridad para combatir la delincuencia, solamente para ser un ente disuasivo a través de los serenazgos. Uh-huh. Y hay que recordar a nuestra población, a nuestros oyentes también, que los serenazgos, el cuerpo de serenazgo no maneja armas letales. Uh-huh. Y el delincuente, obviamente, un extorsionador, no te viene pues con un arma de goma. Te viene con metralletas que son de alta calidad y te pueden tirar una ráfaga y destrozar el cráneo en una. Entonces, es falso que un aspirante a gobernador municipal diga que va a combatir la extorsión, va a combatir la delincuencia, el sicariato. Es mentira. Es mentira, hay que escuchar bien, hay que saber bien elegir, y una persona, un candidato que te diga eso, nos está mintiendo. Las cosas como son. Después, cuando llevan a ser gobernadores municipales, empiezan los problemas y la gente dice, ah, pues tus promesas, para eso voté por ti. Empiezan los dimes y diretes y la delincuencia empieza a crecer porque lo que ha prometido ha sido falso.
2: Yo he escuchado postulantes a la alcaldía a decir que basta ya de que nuestros serenos estén muriendo a causa de los delincuentes. Bueno, sí, a raíz de la de la consecuencia de este ataque, ¿no? A veces hay un fuego cruzado, bueno, ni fuego cruzado, sino fuego de una sola pistola de los delincuentes, porque los serenos no tienen arma. Y estaba diciendo que justamente iba a hacer lo posible para que los serenos tengan armas. Eso lo dijo el día ayer que estuve por Santa Anita, Richard, estuve haciendo mi sondeo respectivo, y no tenía conocimiento, pero justo yo estaba pasando por ese lugar y veo un meeting, había gente, ¿no? Y wow, ¿qué fue? Y veo que estaba haciendo ahí su local de campaña, inaugurando, ¿no? Y uno de los candidatos de Santa Anita, y con él estaba pues el candidato de Lima, que está postulando para la alcaldía. El señor Aliaga, ¿no? Más conocido como Porky, que le dice. Y estaban ahí dando, obviamente, su respaldo, pues, al, ¿no? Al candidato de Santa Anita, en su partido, obviamente, ¿no? Y entre una de las apreciaciones que hemos podido rescatar, ¿no? Porque agarré, en ese momento estaba con mi celular, mi equipo de celular, y aproveché para hacer unos cuantos videos, ¿no? De algunas cuantas intervenciones que él tuvo ahí. Y en una de ellas dijo justamente eso, ¿no? Basta ya que los serenos de Santa Anita mueran a causa de los delincuentes, y voy a proponer para que puedan manejar armas el equipo de serenazgo. ¿Tú qué opinas acerca de esta medida? ¿Qué te parece a ti, ¿no? Tratar de sereno.
3: Sí, es el debate de siempre, ¿no? Siempre hemos tenido este debate de que si el cuerpo de serenazgo de cada distrito pueda o no manejar armas. Ya es un tema repetitivo, no es nuevo. Yo estoy a favor de que los serenazgos, que hay un cuerpo de serenazgo especializado, vamos a ponerle un nombre como el que hubo en la época de los 80, 90 con el primer gobierno de Fujimori, perdón, ¿no? El Escuadrón de la Muerte, ¿no? Ajá. Sin decir que este es un Escuadrón de la Muerte, no lo vamos a decir, pero vamos a un ejemplo. Ajá. Que hay un escuadrón de serenazgos contratados que hayan servido o hayan sido seguridad en algún momento, pero sobre todo que tengan permiso de manejar armas letales. Uh-huh. Y que este escuadrón trabaje en conjunto quizás con el cuerpo de serenazgo y a los demás integrantes de los serenazgos, darles un arma no letal. Uh-huh. Pueda trabajar, sí, en conjunto también con la Policía Nacional. Estoy a favor de que no estoy a favor de que se le pueda dar a todos los serenazgos armas, Dante, por uh-huh. una simple razón. El serenazgo no está preparado para un delincuente.
2: Y eso hay que decirlo.
3: Eso hay que decirlo, el serenazgo no está preparado. Muchas veces el serenazgo ingresa al cuerpo de serenazgo simplemente por tener un porte y por tener una edad correspondiente y estar bien alimentado, ¿no? Ajá. Pero no tiene absolutamente, y tener secundaria completa, digamos las cosas como son. Pero
2: y lo que faltaría es una preparación.
3: Nada, no tiene permiso de armas, no tiene ¿cómo se le puede decir? Trabajo disuasivo ante un criminal de alto rango, no maneja el tema de seguridad con este tipo de delincuentes. Entonces, es muy peligroso también darle un arma a un serenazgo. Sí, bueno, uh-huh. lo mando a capacitar al SUCAME en 6 meses y ya puede portar arma y listo.
2: No, solamente es tratar de, digamos, claro, 6 meses para que maneje armas, no, sino hay una preparación técnica, por ejemplo, que reciben los policías, ¿no? Hay una preparación castrense que reciben para poder, digamos, enfrentar, y que son especializados para poder combatir la delincuencia, ¿no?
3: Claro, totalmente. El tema del manejo de armas no es simplemente ya me capacito, manejo el arma y si veo un delincuente le disparo. No. Es mucho más allá, va mucho más allá. Y recuerda, Dante, recordemos también que darle el arma a una persona que no está preparada es un arma de doble filo.
2: Sí.
3: ¿No? Porque esta persona va a manejar el arma las 24 horas del día. No creo que lo deje en la municipalidad, porque si lo deja en la municipalidad, el delincuente, sabiendo quién es, al salir de la municipalidad lo puede matar, haciéndole un seguimiento. Entonces, que una persona que no haya sido preparada para manejar un arma letal, llevarse el arma a su casa, al lugar donde vive, caminar con el arma al supermercado, es muy peligroso, porque está sujeto a que en cualquier momento pueda tener un conflicto, una pelea, una discusión con una persona de a pie, y pueda sacar el arma y disparar, como ha pasado en muchos casos.
2: Exacto. Claro, ahí entra el tema ya, una preparación psicológica, técnica, táctica, ¿no? Que se recibe, obviamente, ¿no? Para poder utilizar un arma.
3: Definitivamente, tú lo has dicho, Dante. Entonces, yo particularmente no estoy a favor para que al serenazgo se le dé un arma para que pueda manejarla de manera disuasiva, pero sí estoy de acuerdo que se contrate un escuadrón especializado de serenazgos con experiencia en manejo de armas y sobre todo con experiencia en combatir este tipo de delincuentes.
2: De acuerdo, sí, estoy de acuerdo, me parece, creo que sí, claro, porque darle a todos es un peligro, darle a todos el equipo de serenazgo, porque como tú dices, y tienes mucha razón, no todos están preparados ni psicológicamente, ni técnicamente, ni tácticamente, entonces habría que llevar pues un curso especial, ¿no? Digamos, por ejemplo, como lo que lleva un militar o un policía que llevan cursos, y aún así los militares llevan otro tipo también de cursos que son especializados para la guerra, en cambio un policía tiene otra preparación castrense, ¿no? Tiene otra preparación ya especialmente para combatir la delincuencia y todo lo que le compete al policía, pues, ¿no?
3: Así es, lo que la municipalidad también, o las municipalidades, Dante, en mi opinión, deberían implementar cada municipio, es el tema de las cámaras municipales, ¿no? Las cámaras en puntos neurálgicos, en puntos específicos de la ciudad, donde se sabe que los delincuentes cobran cupo de extorsión, roban a diestra y siniestra, lugares donde los delincuentes están delinquiendo, están drogando, se están fumando, están robando. Las cámaras son muy importantes. Y trabajar en conexión directa con la Policía Nacional. Que estas cámaras, que las municipalidades estén enfocando a este tipo de delincuentes, estén conectadas en tiempo real con las autoridades policiales. Me parece que esa es una alternativa muy buena para que de manera directa el policía no esté esperando 24 horas que le manden el video, ¿no? Sino verlo en tiempo real y simplemente la municipalidad llamar al cuerpo policial y que venga rápidamente, todo viéndole a través del celular en tiempo real. Eso sería un golazo, Dante, sí, para cada municipio.
2: Muy bueno, ¿no? Claro, debería tenerse ello. Y sí, todo es cuestión de mejorar. Y viendo ahora, aprovechando ahora la tecnología, Richard, que nos permite justamente todo ello, pues, ¿no? La tecnología totalmente, nos permite.
3: Dante, sin ir muy lejos, ¿cómo se capturó al dictador Nicolás Maduro?
2: Ah, claro, por supuesto, fue a través de utilizando la inteligencia artificial y toda la tecnología la tecnología que nos permite hacer todo ese tipo de cosas, pues.
3: El dron lo siguió, manejado obviamente por un sistema tecnológico, siguió su paradero, dio el punto de aviso y el helicóptero entró, lo agarró y se lo llevó. 10 minutos duró toda la operación.
2: Imagínate, gracias a la tecnología, mírale.
3: Entonces ya yo sé obviamente que la tecnología, implementar estos sistemas no es nada barato, pero justamente ahí viene la gestión del alcalde, ¿no? En este tema de ya llego al poder, ¿cómo hago para implementar este sistema? Subir el incremento de los impuestos a mis ciudadanos de manera rápida no es lo adecuado. Entonces, ¿qué hago como gestión? Voy, toco la puerta de la presidenta del gobierno, le planteo esta solución y le digo necesito inversión y saco de alguna manera del ente público un apoyo para que pueda mejorar, porque al final estás dándole seguridad a la ciudadanía, que le compete a todos, tanto a la presidenta, al alcalde, nos compete a todos. Baja la criminalidad, no solamente para Ate, San Juan del Urigancho, Chosica, Los Olivos, Lurín, no. Baja para todos somos beneficiados con eso.
2: Definitivamente que sí, es muy cierto, Richard. Sí, sigue.
3: Claro que sí, como te decía, es muy importante y bueno, eso depende ya de cada gestión, ¿no? Eso depende de cada promesa, cómo se manejan las promesas de los candidatos. Todo es gestión, Dante, todo es gestión.
2: Todo
3: el
2: manejo es gestión para poder gestionar, ¿no?, lo que están necesitando la comunidad, ¿no? Justamente para eso viene la palabra gestión, ¿no? Para gestionar, ¿no? Tienes que gestionar todas las medidas correctivas para poder tener la solución, ¿no? A tocar puerta, como tú dices, pero es parte de la gestión. Yo voy a hacer toda la gestión posible para que esto se haga posible, para que esto se haga realidad, para que esto también se pueda llevar. Entonces, es gestión, manejar, gestionar, ¿no? Entonces yo creo que ese tema es muy muy importante, Richard, y para eso estamos nosotros como medio, para que ustedes puedan conocer a los candidatos, puedan conocer sus propuestas, ¿no? ¿Cuáles son sus propuestas que tienen, si es que llegan, puede ser alcalde. Yo creo que ese es un punto importante y esa tribuna que le vamos a dar aquí en la radio para poder conocer a cada uno de los candidatos, Richard, de todas las jurisdicciones, de todos los distritos, ¿verdad?
3: Claro que sí, Dante, y también nuestros alcaldes, ya no hablando de un distrito en especial, sino de todo el cono este, de Lima Este, Santa Anita, Ate, Chaclacayo, Chosica, parte de Huachipa, Jicamarca, todos estos gobernadores que estén postulando a la alcaldía de estos distritos, comprarse el pleito del tren, porque este tren va a pasar por todos los distritos que acabo de mencionar, Dante, y va a ser un beneficio enorme para nuestra población. Que cada gobernador que llegue al sillón municipal de estos distritos de Lima Este empujen este proyecto, que vayan a hablar con el ministro del Interior, con la presidenta de la República, con los entes encargados, para que este proyecto pueda salir adelante para el beneficio nuestro, porque todos los distritos de Lima Este van a ganar con este tren. Yo sinceramente estoy con muchas esperanzas de que este medio de transporte llegue a funcionar, porque va a ser un alivio tremendo para nuestra población, Dante.
2: Definitivamente que sí, así que esperemos que podamos pronto pues tener pues la concretación de estos medios, ¿no? Para poder obviamente estar alivianados, ¿no? En todos los puntos, en todos los distritos, ¿no? Vamos a seguir trabajando para ello, trabajamos nosotros para el pueblo también, por como medio de comunicación, somos del pueblo, trabajamos para el pueblo y nosotros venimos a ser prácticamente los intermediarios, Richard, entre el pueblo y también los encargados, ¿no? De estar ahí en el sillón, tanto municipal o en el cargo, ¿no? Así que el medio de comunicación siempre ha sido ese nexo, ¿no? Siempre hemos sido la voz del pueblo, ¿no? Por eso siempre tenemos acá una tribuna abierta para que usted, vecino, vecina, pueda ser escuchado, escuchada también, nos contacta, nos llama aquí a cabina, salimos al aire, escuchamos su denuncia, depende de su clamor, qué es lo que hace falta, qué necesita, qué es lo que desea. Entonces, esto puede llegar pues a nuestras autoridades que también vienen acá a la radio y que están viniendo también a la radio para hacer conocer pues obviamente su plan de trabajo para que puedan votar. Este es el tiempo, es el momento de aprovechar, ahora que estamos en todo este proceso de elección del futuro alcalde, debemos aprovechar este tiempo para hacerle llegar, ¿no? Ya que los alcaldes saben a la vecina, las propuestas, o vienen a la radio, y los vecinos llaman también y hacen ahí su hincapié, sus preguntas o sus inquietudes o sus denuncias, ¿no? Para que el alcalde pueda ahí tomar notas sobre qué zona, qué distritos, ¿no? O mejor dicho, qué zonas del distrito están pues pugnando por algo, por alguna necesidad que el alcalde puede resolver si es que llega, pues, obviamente, a la alcaldía, ¿no? Esos candidatos.
3: Claro que sí, Dante, definitivamente. Nosotros como población, lo volvemos a repetir, nos queda informarnos bien. Informarnos bien de qué autoridades estamos eligiendo, qué autoridades queremos para que conduzcan a nuestro distrito, que saquen adelante todos los proyectos que están detenidos, que son por montones, Dante, sobre todo en el tema de pistas. Es increíble cómo entrar de un distrito a otro te cambia el panorama totalmente cuando vas con el bus, con el carro, con la moto, ¿no? Pasar de un distrito donde las pistas están bien hechas, bien terminadas, sin baches, sin huecos, con los rompemuelles alineados, pasar a otro distrito donde automáticamente parece un cráter lunar. Las pistas con hueco, los rompemuelles rotos, todo desalineado, sin sardineles. Entonces, todo esto es lo que la población tiene que tener en cuenta al momento de votar. ¿Qué candidato me está otorgando a mí las vías de acceso, las vías de salida más rápidas, bien hechas? Sin decirlo, sin irnos muy lejos, Dante, en la avenida Javier Prado, la que está colindando con el Estadio Monumental.
2: Ajá.
3: Esa pista es un desastre, ¿no? Yo paso por ahí todos los días, tengo la oportunidad de pasar por ahí todos los días, porque es la línea que va a mi domicilio, y la verdad es un caos. Cuando el carro muchas veces está yendo rápido y se mete a uno de estos baches, tiembla tanto que te puedes golpear la cabeza hasta en el techo del auto. Entonces, ¿qué se está haciendo? ¿O qué está haciendo? ¿O qué prioridades está dando al alcalde en prácticamente 4 años de gestión que no haya solucionado una vía que es sencilla de arreglarla, ¿no?
2: Importante, ¿no?
3: Claro que sí, y todavía es una vía importante porque por ahí no solamente pasan los carros que van de Lima Este al centro de Lima, sino también los equipos de fútbol que vienen con toda su comitiva de manera semanal al Estadio Monumental, los conciertos que se realizan ahí. Es decir, el tema de impuestos solamente por eventos deportivos en el Estadio Monumental son muy fuertes para la municipalidad de Ate, ¿eh? Ahí está entrando mucho dinero. Entonces, como gestión, ¿qué le falta al alcalde que está en estos momentos para poder hacer una buena pista o una buena avenida, una buena vía de entrada y de salida a los alrededores del Estadio Monumental? Bueno, eso tenemos que observar y en las próximas elecciones votar bien por las autoridades que nos solucionen estos problemas y sobre todo que sus promesas se cumplan.
2: Yo creo que también eso, claro, va dependiendo, o habla también, mejor dicho, habla acerca de la gestión también, ¿no? Vas a un distrito, como tú dices, que está colindando con el otro distrito y hay una diferencia entre uno y otro, entonces te das cuenta, obviamente, del manejo que ha habido en ese distrito entre un alcalde o unos alcaldes, ¿no? Todos los alcaldes que han pasado por ese distrito, de repente han hecho su aporte, sus obras, y es por eso que ese distrito está mejor, está bonito. Cuando ingresas al otro distrito, como tú dices, parece un cráter lunar y todo, falta mucho, mucho por trabajar, entonces te das cuenta, pues, obviamente, que han hecho los alcaldes que han pasado por esa municipalidad, que todavía falta arreglar pistas, veredas, ¿no? Del ornato. O sea, ¿qué es lo que han hecho? ¿En qué se han dedicado? ¿A quién priorizado? ¿Por qué mi distrito no se ve bonito como el del vecino que está colindando, como el vecino del costado? ¿Por qué mi distrito tiene estas deficiencias en pistas, en veredas? Bueno, yo creo que eso habla, pues, de las autoridades que han estado sentado en el sillón municipal durante todos estos años, Richard, no solamente el actual alcalde, sino durante todos estos años, porque es de hace mucho tiempo, ya debió haber estado arreglado en distintas calles, puntos, y cosas que no lo han hecho. Así que, comparación de un distrito al otro, yo creo que son simplemente las gestiones que ha hecho cada alcalde en su comunidad, en su distrito.
3: Así es, Dante, y tú lo acabas de decir. Nosotros, bueno, aplaudimos justamente, por ejemplo, la construcción del Cerro Candela, que se ha tardado muchísimos gobiernos, muchísimo tiempo, gobiernos municipales, pero también decimos que no todo es tumbarse cosas, ¿no? Por ejemplo, no todo es tumbarse un lugar que está habitado por casas, por avenidas, y dejarlas así. Está bien, se tumba una zona que ha sido pública, pero luego, ¿qué? ¿Lo tumbaste y lo dejaste así? ¿Esperan algo? ¿Qué están esperando? No hay inversión. Y si no hay inversión para continuar, ¿por qué lo tumbaste? Porque al final, si tú te tumbas casas, centros comerciales, donde era antes una avenida, y luego lo limpias y lo dejas así, nada o poco has hecho. Hay que terminar los proyectos. Y si no tenías una inversión para realizar este proyecto, ¿por qué lo tumbaste? Porque al final me está generando un caos, ya que por ese lugar no pueden pasar los carros, los desmontes pueden estar ahí. Es todo un tema de gestión, Dante.
2: Es cierto.
3: Por el hecho que a la gente le gusta, uy, este alcalde está tumbándose esta avenida, está cortando las rejas, ya los carros pueden pasar, ya no hay rejas, ya todo está bien. No, hay mucho más. Te corto las rejas, te tumbo las paredes de las casas que no debían estar ahí. Pero después, ¿qué? Las rejas estaban, ¿por qué? Los vecinos lo pusieron a través de un permiso temporal por el tema de la delincuencia. Ya yo vengo como gestión, te tumbo las rejas porque eso es lo prometí. ¿Y qué hago con la delincuencia? ¿Qué hago con la delincuencia? ¿Me entiendes? O sea, es una cosa tras otra y eso es gestión. No simplemente por el hecho que ya la población me aplaude porque me tumbo una reja y saco las cosas donde no deben estar. Ya soy el mejor alcalde, he ganado votantes, estoy haciendo las cosas bien. No, la gestión tiene que ser completa y bien hecha.
2: Definitivamente, claro que sí. Bien, es lo que está ocurriendo en estos momentos y bueno, vamos a ver. Ahora, pues, que quién será el próximo alcalde, ¿no? Ahora estamos con ese tema en la elección, el voto para sufragar. Ya en octubre se viene, estamos a muy poco. Y bueno, ahorita es votar por alguien que esté preparado y que sea idóneo o idónea para poder, pues, llevar las riendas del distrito, ¿no? De todos los distritos.
3: de todos los distritos, y ahí, como hemos visto, la última encuesta, que seguramente este fin de semana va a volver a salir las encuestas municipales, pero en el primer lugar de las preferencias está nuestro amigo Rafael López Aliaga, alias Porky, y seguido por Techito Bruce, Carlos Bruce, actual alcalde, bueno, ex alcalde ya de Surco, que está en segundo lugar, y en tercer lugar Francis Allison, el ex alcalde también de Magdalena. Y en un cuarto lugar, el ex general Daniel Urresti, ¿no? Que estuvo en prisión, recordémoslo, y salió para apoyar la campaña de Jorge Luna. Ahora está como postulante a la alcaldía de Lima en el cuarto lugar. Me parece a mí, Dante, no sé qué piensas tú, que la cosa está entre Porky y Bruce y Allison. Entre esos tres está el próximo gobernante de Lima.
2: Sí, bueno, son gente, digamos, de experiencia, vamos a ver entonces si es que uno de ellos, pues no, de repente puede nos sorprende Urresti, no sé, no, ahora, en política, Richard, yo a veces ya no, para mí es como el fútbol, ¿no? A veces no hay lógica.
3: Es verdad, puede escalar Urresti.
2: Sí, a veces, ¿no? A veces sorprende ahí, a veces, mira lo que pasó con la gestión, por ejemplo, de Vidal, del alcalde, ¿no? O sea, no, nadie apostaba, era el menos, no sé, el que menos interés tenía, o sea, todos están los ojos fichados en, digamos, en las personalidades que ya habían estado antes o en otros candidatos, pero no, nadie apuntaba que Vidal pues iba a ser alcalde de Ate, pero mira, sorprendió a todos.
3: Definitivamente, la pelea como siempre era entre Benavides y Dupuy.
2: Sí.
3: Y al final Vidal vino calopando y ganó las elecciones para sorpresa de todos, y bueno, pues todo puede pasar, como tú dices, Dante, en la política no hay lógica. Y también mirando atrás, por ejemplo, en el tema de las presidenciales, cuando ganó el señor Pedro Castillo, ¿quién lo tenía presente a Pedro Castillo y fue presidente del país?
2: A ver, no te escuché, ¿quién tenía cómo?
3: Sí, yéndonos un poco atrás en las presidenciales, cuando Pedro Castillo fue presidente, nadie lo veía venir.
2: Ah, cierto, claro, de verdad, fue sorpresa también, claro. De verdad, sí, en política es así, no sabemos, Richard, lo que puede pasar, todo puede pasar en política. Vamos a ver quién ganará, pues, ¿no? ¿Quién será el próximo? Bueno, Richard, ya para ir cerrando, ya estamos en la recta final, nos quedan unos par de minutillos nada más. En el tema de seguridad, por ahí se ha voceado, he escuchado por ahí acerca de Carlos Álvarez, alguna opinión que tú tengas. Mira, estamos ya, a puertas con este tema. ¿Tú crees que Carlos Álvarez es propicio, ideal para llevar la digamos, el tema de seguridad para el país?
3: Bueno, ayer lo debatimos en extenso y hoy ya tocamos un poco ese tema ya como parte final. Este tema va a ser tema de debate, Dante. Me parece que cuando ya se acerque las elecciones y López Aliaga esté puntero todavía o listo ya para ganar las elecciones, va a ser un tema de debate y van a señalar a Carlos Álvarez, porque López Aliaga está llevando como su prácticamente encargado de seguridad e inteligencia municipal, ¿no? Ahora, todos dirán zapatero a sus zapatos, es un cómico, es un comediante, que tiene él que sabe de seguridad, pero detengámonos un poco ahí. No es que simplemente por el hecho de cómico él se va a encargar de todo. Estos tipos de funcionarios tienen asesores de inteligencia que están totalmente preparados y asumen el cargo juntamente con él. Uh-huh. Ya es un tema, como te digo, de discusión. Yo estaría de acuerdo siempre y cuando vea el equipo que Carlos Álvarez va a tener para combatir la delincuencia de manera municipal. Porque como lo volvemos a repetir, el ente encargado de combatir la delincuencia en el país es la Policía Nacional. Uh-huh. Pero hay que darle el beneficio de la duda a nuestro amigo Porky, Rafael López Aldeaga, de ver el equipo que Carlos Álvarez va a llevar como para combatir la seguridad ciudadana, ¿no?
2: Uh-huh. Perfecto, muy bien. Richard, llegamos a la parte final, 1:54. Gracias, Restaurante Cevichería El Ángel Marino, con sus
3: ahorita
2: tres.
3: Me voy.
2: Ahí está.
3: Me voy.
2: Nos vamos, Richard. Nos vamos, Richard. 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Richard, nos vamos. Palabras finales ya para despedirnos de la gente. ¿Eh?
3: Gracias, Dante. Muchas gracias a todos nuestros oyentes de Radio Andina Mix 91.5. Los esperamos el día lunes para seguir con información de coyuntura nacional. Gracias.
2: Perfecto. Nos vemos entonces. Será hasta el día lunes. Gracias. Chao, chao. Hasta aquí nuestro noticiero correspondiente al día de hoy. Permiso, ya viene Carlos Alberto en los próximos minutos para quedarse contigo hasta las 5 de la tarde, como siempre, aquí en Radio Andina Mix 91.5 FM. Nos vemos. Chao. Gracias.

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2: En todo el Perú, una y 56.
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0: Señores, arrancamos con la hora del pato. ¿Cómo está mi gente en la carretera central? ¿Cómo está la gente de Santa Anita, Vidarte, Huachipa, Carapongo? Les habla Carlos Alberto y esto es la hora del pato a través de Radio Andina Mix 91.5. Hasta las 5 de la tarde me quedo contigo. 3 horas de pura música, vacilón. Chisme por ahí, chisme sano, ¿ah? Ya lo sabes, hoy. ¿Cómo viniste hoy?
1: Se baila haciendo.
0: ¿Ah? Habla, Pe. ¿Cómo estás? ¿Qué novela? ¿Qué me cuentas? ¿Ya cobraste? ¿Todavía no cobras? Habla, mano. ¿Qué fue? Sonríele a la vida. La vida es una sola, hermano. Hoy le vamos a hablar del tráfico. Hoy vamos a hablar del frío. Hoy vamos a hablar del amor. De la plata que mucho falta. Y si tienes saludos, mándamelo, mándamelo, pero al toque. Yo lo leo, ¿eh? Por favor. Yo no me achoro como otros. Yo no cobro yape, por favor. Me manda nomás los saludos, me manda toitito los saludos. Quédate pegado en los 91.5 de Radio Andina, porque aquí arrancamos, señores, la hora. Sí, la hora del pato. Suban el volumen de la radio, porque se viene lo mejor. Esto recién empieza. La hora del pato. Quítala tu causita, Carlos Alberto. Somos Andina Mix 91.5. Súbele, súbele, súbele, súbele.

0: porque falta publicidad. 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

Oye, quiero saludar de manera muy especial a toda la gente de La Caña, todos los choferes. Repórtense, hermano, repórtense, los chosicanos. De repente estás en Chosica, en Huaycán, Santa Clara. En Vitarte, de Santa Anita. Porque yo sé que a esta hora el tráfico es tremendo, es peor. Es peor que mi ex, imagínate. No avanza nada. Caballero, no más paciencia, paciencia. Pon tu música y sube el volumen a los 91.5 de tu radio Andina Mix. Por supuesto, quédate conmigo hasta las 5 en punto de la tarde. Música, esta es la hora del pato, hermano. Hay que cuidarnos entre todos. Maneja con cuidado. Hoy a las 3 de la tarde hay simulacro. Participar todo el mundo. No que me quedo dentro de mi casa, de mi cuarto. No, no, nada, todo participa. Los caribeños de Guadalupe.

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1: Umbral Perú, la red nacional de medios que nunca se detiene. Cordiales saludos, hoy es viernes 14 de agosto, soy Hugo Almanza, bienvenidos a la información. El 14 de agosto del año 1996 en Arequipa, en las vísperas del aniversario de fundación de la ciudad, un petardo se activó involuntariamente en el puente Grau, impactando instantáneamente contra un cable de alto voltaje, desprendiéndose en medio de una multitud que esperaba ver el espectáculo de fuegos artificiales. Murieron 35 personas a causa del choque eléctrico provocado por el impacto. En Umbral Perú, titulares. Cuatro regiones protestan, paros y bloqueos contra el alza del precio de los combustibles que afectan al transporte de Ucayali, Loreto, Arequipa y Tacna, mientras Puno anuncia un paro indefinido. En Lima, el gobierno moviliza más de 4.000 militares y policías del Plan Escudo para contener las extorsiones y el sicariato en el transporte, pero los ataques continúan. Umbral Perú, noticias de verdad. Hoy aniversario de creación del Distrito de Pueblo Libre en Lima. Mismos pandilleros, congresistas tomaron una oficina de Ahora Nación y se negaban a entregarla. Intervinieron agentes de seguridad del Parlamento y hasta efectivos policiales. Atención, el Poder Judicial anuló la sentencia de 15 años contra la ex primera dama Nadine Heredia y dispuso que se le levante la orden de captura. Copan el Senado, la Comisión de Constitución del Senado ya tiene presidente. Asume el cargo el fujimorista Carlos Mesía. Keiko Fujimori y el cuestionado ministro de Justicia Ernesto Álvarez designaron a Juan Falconi Gálvez, viceministro de Justicia, como miembro del Consejo Directivo de la Procuraduría General del Estado. Siguen obsesionados con Espinosa. La Junta Nacional de Justicia ha programado dos audiencias contra Delia Espinosa en los casos donde se propone su destitución. Síguenos y comenta. Recuerda que lo que es útil se debe compartir. Soy Hugo Almanza, en Umbral Perú. Vive la noticia.
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0: Romeo Santos, solo conmigo.
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0: Esto es la hora del pato.
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0: A través de Antira Mix 91.5. Qué bárbara la sintonía a esta hora de la tarde. 962-369-915 es el celular de la cabina para que puedas enviarme tu mensaje solo al WhatsApp. Solo al WhatsApp. Atención, empresario. Atención, amigo, comerciante. Tú que tienes tu negocio. Tú que tienes de repente tu tienda, tu bodega. Está lento el negocio. No entra la gente. Porque no te ven, hermano. Hoy todo es redes sociales. Hoy todo es por redes sociales. 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Bien, excelente, buena decisión, ¿ah? ¿Eh? Ya están marcando, sí, ya están marcando.
1: Ten cuidado.
0: Ay, Dios mío, hay gente para que me esté escribiendo por acá, estoy con el corazón roto. Estoy un poquito mal, delicado, me hice. ¿Te han visto de repente con el otro? ¿Qué será, no? Tengan cuidado, muchachos, ¿eh? No se enamoren así con el corazón. Tranquilo, nada más.
1: También en Cancún y en Yucatán y el DF.
0: Tú sabes que el tiempo pasa, cura de repente cualquier mal que tú tengas en el corazón. Nosotros estamos aquí para escucharte. Ya escríbeme con toda la confianza del mundo al 962-369-915. No llores, por si acaso, no llores, ¿ah? Vamos a poner una buena música para alegrarte. Me acaba de escribir por acá Sofía, me dice, estoy con el corazón roto. Me dejó. Se fue con la otra, me dice. Tranquila, Sofía. En cualquier momento va a llegar tu galán. Recuerda que la princesa ha besado muchos sapos para conseguir a su príncipe azul. ¿Ya? Claro, por favor, tranquila, nada más. Te voy a entregar una canción, ya. Te voy a dedicar una canción, ¿te parece? Y quiero que te pongas a bailar ahí en casita. ¿Dónde te encuentras? ¿En la oficina? ¿En la casa? ¿En la chamba?
1: Se baila así.
0: Escríbeme tu caso. Si de repente tú también estás así, pasando por ese motivo. 962-369-915, ¿correcto? Bien, vamos a vacilarnos con más canciones, más éxitos a través de Antira Mix 91.5. ¿Qué canción todavía le dedico? Mix, me extrañarás. Sí, se va a colgar como una piñata. Tranquila, muchacha. La vida es tan hermosa.

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0: es la agrupación Savia Andina. La Mentirosita se llama esa canción. Tremendo éxito compartiendo aquí a través de Andina Mix 91.5. Y la hora del pato. Hasta las 5 de la tarde se queda contigo tu causita, Carlos Alberto. Hoy me acaba de llegar un chisme, un chismecito. Señito, señora ama de casa, dice que en el mercado Huaycán ya bajó el tomate, ¿eh? Así me acaba de datear, ¿eh? En el mercado de Huaycán ya bajó el tomate. Me acaban de comentar también que en Chosica hay feria este fin de semana. El fin de semana hay feria en Chosica, así que muy atentos, ¿ah? Si sabes algo más, manda, Tomás. Escríbeme al WhatsApp. Ya sabes el número, pe, cada rato no te va a estar repitiendo, pe. Mentira. Como si supiera de memoria, ¿sí? 962-369-915. 962-369-915, ¿correcto? Si sabes algo, te has dateado algo por ahí, hoy para este fin de semana hay algo, quizás, no sé, en esta semana. Escribes al WhatsApp. Esta es la hora del pato. Acá te vas a enterar de todo. Pero tiene que ser un chisme sano, pe. Sin pelear. ¿Ya? No. Aquí nos vamos a enterar de todo. Y primero. La gente me dice por acá, recién estoy almorzando, hermano. Por favor, mándate saludos muy especial para Rolando, para Ortiz, para Demetrio, para Miguel, para Waltercito, para Luz Marina, ¿no? Perfecto, en plena sintonía a esta hora de la tarde en el Rico Vitarte. Que vengan los aplausos para la gente Rico Vitarte, por favor. Muy importante hacer siesta, ¿ya? Antes de trabajar, antes de entrar a la chamba, tienes que darte tu siestita. No estés pegado en el celular. Porque después cuando entras a chamba, yo le he pasado, me ha dado un sueño tremendo. ¿Te ha pasado a ti alguna vez o no? Gatita, ¿te ha pasado alguna vez o no? ¿Después del almuerzo te da sueño? ¿Sí, no? Claro, ve a cualquiera. Si no descansas un ratito. No, la siesta es muy importante, ¿ya? Claro, para que ya tengas más ganas en el segundo round. Ya lo sabes, échate agua a la cara si te estás durmiendo. Párate, estírate y sube el volumen de Radio Andina Mix 91.5, porque aquí te ponemos la buena música. Aquí te ponemos la buena música, hermano. Empalmamos los buenos éxitos. Muy buenas tardes a la gente que recién se conecta. Avanza la hora. Pasa volando, hermano. No tenemos un par de horas de puro vacilón, ¿eh? No te duermas. Oye, flaco, estás cambiando de ruta. Sube el volumen de la radio. Somos Andina Mix 91.5. Quien te habla, tu causita Carlos Alberto. Y esto es La Hora del Pato. 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
1: Umbral Perú, la red nacional de medios que nunca se detiene. Cordiales saludos, hoy es viernes 14 de agosto, soy Hugo Almanza, bienvenidos a la información. El 14 de agosto del año 1996 en Arequipa, en las vísperas del aniversario de fundación de la ciudad, un petardo se activó involuntariamente en el puente Grau, impactando instantáneamente contra un cable de alto voltaje, desprendiéndose en medio de una multitud que esperaba ver el espectáculo de fuegos artificiales. Murieron 35 personas a causa del choque eléctrico provocado por el impacto. En Umbral Perú, titulares. Cuatro regiones protestan, paros y bloqueos contra el alza del precio de los combustibles que afectan al transporte de Ucayali, Loreto, Arequipa y Tacna, mientras Puno anuncia un paro indefinido. En Lima, el gobierno moviliza más de 4.000 militares y policías del Plan Escudo para contener las extorsiones y el sicariato en el transporte, pero los ataques continúan. Umbral Perú, noticias de verdad. Hoy aniversario de creación del Distrito de Pueblo Libre en Lima. Mismos pandilleros, congresistas tomaron una oficina de Ahora Nación y se negaban a entregarla. Intervinieron agentes de seguridad del Parlamento y hasta efectivos policiales. Atención, el Poder Judicial anuló la sentencia de 15 años contra la ex primera dama Nadine Heredia y dispuso que se le levante la orden de captura. Copan el Senado, la Comisión de Constitución del Senado ya tiene presidente. Asume el cargo el fujimorista Carlos Mesía. Keiko Fujimori y el cuestionado ministro de Justicia Ernesto Álvarez designaron a Juan Falconi Gálvez, viceministro de Justicia, como miembro del Consejo Directivo de la Procuraduría General del Estado. Siguen obsesionados con Espinosa. La Junta Nacional de Justicia ha programado dos audiencias contra Delly Espinosa en los casos donde se propone su destitución. Síguenos y comenta. Recuerda que lo que es útil se debe compartir. Soy Hugo Almanza, en Umbral Perú. Vive la noticia.
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0: Qué rico tema con agua marina.
1: 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Y dice...
0: A través de Dinamix 91.5. Un abrazo muy especial para la gente que está chambeando en sus diferentes actividades. Algunos me escriben por aquí, me dicen, mano, mándate saludito, estoy en plena chamba. Esa cancioncita me hace acordar cuando me iba al cole, me dice. Bien, hoy sí o no. Hay canciones que a veces por ahí nos hace recordar cuando estábamos en el colegio, el tiempo de colegio, lógico. Mayormente me acuerdo yo cuando me tiraba la pera. Claro, me escapaba del colegio. Hoy, ¿quién no se escapó del colegio? Yo creo que todo el mundo se escapó del cole. El que diga que no, está mintiendo.
1: Movimiento.
0: ¿Alguna vez te has escapado? ¿Has subido muro? Y te has ido al tono, ¿sí o no? No me digas que no, ¿eh? Por favor, todos hemos pasado por eso. Hasta el que dice soy más sano, el más zanahoria, y que hace mostrar en su casa. No, por favor, es el peor todavía, imagínate. Clarita inocente, pero Diosito, tremendo genio. No, sí, claro. ¿Te acuerdas cuando te escapabas del colegio o no? Te tiraba la pera. O cuando plagiabas. ¿Te acuerdas solo cuando plagiabas? Tiempo del colegio. Uy, Dios mío. ¿Quién no ha plagiado? Uy, las chicas eran más bravas para plagiar. Se escribían en las piernas. En serio, ahí se escribían en la pierna, no para darle los exámenes. ¿Te acuerdas? Otro de un papelito. ¿En serio, Peque? No te... Uy, sí, hombre. ¿Te acuerdas tú cuando de repente por ahí llegabas tarde? En ese tiempo te hacían arrodillar en chapas. ¿Alguna vez te han hecho arrodillar a ti en chapas? A mí sí, me han hecho arrodillar varias veces. Me han hecho caminar por hacer limpieza, sobre todo, todo el perímetro del colegio, lógico. En esos tiempos existía, pues, bueno, juego, ¿no? ¿Te acuerdas o no? Lógico, así es. Yo jugaba trompo, ¿eh? Ahora no juegan ni trompo, imagínate, todo es celular. Cuando íbamos al cole, Dios mío, salíamos corriendo. Cuando jugábamos fulbito en las calles. ¿Te acuerdas que nuestro arco era un par de ladrillos? En serio, un par de ladrillos o piedras. Nuestro arco.
1: Con el movimiento.
0: Pasaba más de la rodilla, no era gol. Tenía que ser arrastrado, todo tenía que ser arrastrado para recién calificar que era gol. ¿Te acuerdas? ¿Te acuerdas o no? ¿Te acuerdas? No, y jugamos hasta que oscurezca. Después cuando la mamá te pillaba, ¿no? Cuando la mamá de repente por ahí te encontraba. Uy, Dios mío, te caía unos golpes. Pero de aquellos tiempos, tiempos bonitos. Ahora no le puedes meter ni la mano al chibolo. No, está prohibido. Está prohibido, señores. Ahora ya somos grandes. Hay que chambear. Y yo por eso te pongo la música para hacerte recordar. Claro, pe. Así que mandan los saludos, déjame ahí tus saluditos. De repente por ahí quieres seguir recordando tu infancia con una canción, con algún temita que te estamos soltando a través de Andina Mix 91.5. No dudes en escribirme, ¿correcto? Vamos a lanzarle el número 962-369-915, ¿correcto? 962-369-915. Para el lobo y la sociedad privada. Somos Andina Mix 91.5. Me quedo contigo hasta las 5 de la tarde en la hora del pato.

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0: Increíble, ¿verdad? No puedo olvidar de esa canción. Pronto por ahí estarán suspirando, recordando ese amor.
1: Tranquilo, papá.
0: Que algún día fue. Ellos suspiran por ahí, ¿no? Y escuchar esta canción de repente me trae mucho recuerdo a la mente. Somos Andina Mix 91.5. Recuerda que me quedo contigo hasta las 5 de la tarde. Quien te da tu causita, Carlos Alberto. Pronto volvemos con los espotazos. Pronto volvemos con los espotazos. Prepárate, ¿eh? Prepárate, amigo negociante, amigo comerciante. Porque pronto se vienen los espotazos a regalar los espotazos. Oye, no sé si te acuerdas tú, en los años 70, en los años 80. Y a tú que de repente por ahí tienes tu base 4, 5, ¿no? ¿Sabes de lo que estoy hablando? ¿Sabes de lo que estoy hablando? Dante, ¿te acuerdas tú o no, Dante? De repente Rafa era un poquito más chivolo, ¿no? Quizás, bueno, no sé, de repente, ¿no? Quizás también, ¿no? Augusto Lozano, ¿tú que me estás escuchando? ¿Te acuerdas de esos años o no? Si ya tú eras más tío, pues claro, tú eres más tío que yo, pues lógico. Ya tienes 80 años, creo. No, sí. ¿Te acuerdas de esos años? Es imposible que no recuerdes esa pequeña bolsita transparente que contenía un tesoro absoluto. ¿Te acuerdas o no? Un polvito de cacao fue fabricado y distribuido en todos los mercados peruanos, ¿ah? Y por una emblemática empresa, pero que sigue, ya no existe, ¿no? Ya no existe. El tigre. ¿Te acuerdas de ese gran polvito? Pucha, que todo el mundo se quitaba ese polvito, el chocomel. ¿Te acuerdas del chocomel o no? ¿Has probado el chocomel, sí o no? ¿Quién no ha probado en los años 70, en los años 80? Una época donde las golosinas buscaban ser accesibles y divertidas para todos los escolares. El chocomel irrumpió en las bodegas de todo el país, convirtiéndose rápidamente en un fenómeno. Yo sí lo he probado. Incluso cuando ya no tenía para comer, para comprar ese chocomel, era baratito. Ya yo agarraba la cocoa, y agarraba la cocoa, le vaciaba toitita la cocoa, por decir, en un papel. Uy, le echaba azúcar, hermano. En serio, le echaba azúcar y yo tenía ya mi propio chocomel, imagínate. En serio, mano, así lo hacía yo. Cuando no había plata, a veces la mamá no te mandaba sin plata. Ya no había ni para comprar chocomel, nada. Yo mismo fabricaba mi chocomel en casa. ¿Has hecho alguna vez eso o no? O de repente cuando no tenías nada que meterle al pan, abrías tu pancito mientras tus compañeros comían su pan con jamonada, pan con mantequilla. Pero había abundante azúcar y yo le metía pan con azúcar, hermano, alucina. ¿En serio? ¡Qué enfermo era! ¡Qué épocas aquellas, Dios mío! ¡Épocas doradas! El chocomel, Dios mío, cambiaron de rumbo. ¡Dios mío! A ver que me escribe la gente por ahí si han probado alguna vez el chocomel. Un chocolatito bien rico, en polvito, lógico, pues. Aquellos que no han probado, Dios mío, es porque estaba en otro planeta. Y eso queda grabado únicamente en la memoria colectiva. ¿Has probado el chocomel alguna vez, esta gatita, no? ¿Has probado alguna vez esto, el chocomel? ¿Nunca has probado? Es prácticamente como la cocoa en polvo y le echas azúcar, nada más. O sea, al polvito le echas azúcar. Casi así era, casi por ahí era, ¿no? ¿Cuánto chocomel te comías todo el día? Oye, yo francamente, por mí, no almorzaba y comía chocomela. Lógico, a la salida del colegio, Diosito lindo, los ambulantes afuera del colegio. Puro comido chocomel, hermano. Dantecito, escríbeme si no has comido alguna, si no has probado alguna vez el chocomel. O estoy mintiendo, hermano, estoy mintiendo. Diosito lindo. Bien, continuamos nosotros presentándote la hora del pato a través de Tiramix 91.5. Qué épocas aquellas. Que ya no volverán. Pero sí están grabados en lo más profundo de nuestro ser. Hasta Tiro Loco creo que habrá comido chocomel, ¿no? Tiro Loco. Repórtate, hermano. Chocomel dice la tierra. En el ejército, tierra, ¿no? Ay, Diosito. La orquesta Tempestad de Chachapoyas.

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2: Umbral Perú, la red nacional de medios que nunca se detiene. Cordiales saludos, hoy es viernes 14 de agosto, soy Hugo Almanza, bienvenidos a la información. Tras casi 3 años en la clandestinidad, tiempo en el que la policía no pudo ubicarlo ni seguirle el rastro, reapareció Vladimir Cerrón muy tranquilo y dijo que todo el tiempo estuvo en territorio nacional. Al respecto, el vocero oficial de Juntos por el Perú, Ernesto Zunini, tras la reaparición de Cerrón, aclaró: Juntos por el Perú y Perú Libre no tienen una agenda en común. Nunca exigió su captura. Keiko Fujimori, tras la reaparición de Cerrón, dice: hubiese sido bueno que enfrente la justicia dando la cara. Noticias nacionales, hoy aniversario del Santuario Histórico de la Pampa de Ayacucho. El gobierno creó una comisión para enfrentar al fenómeno El Niño. Se priorizarán 569 de 1.900 puntos críticos. Atención, ministros de Agricultura, Trabajo y Producción. Trabajadores de la empresa Pucalá denuncian que la azucarera está abandonada, que han pasado de 12.000 bolsas diarias de azúcar a cero. La administradora concursal no los atiende y despacha desde Lima. Son 800 trabajadores que perciben mensualmente entre 300 y 500 soles. La presidenta estuvo en la zona, pero solo llegó hasta Pomalca. Alerta, Arequipa registra 257 casos de sarampión. Notas del exterior, hoy Día Interamericano de la Calidad del Aire. En Pakistán, Día de la Independencia. Atención, México señala que Colombia rechazó a sus rescatistas por exigir una nueva certificación mientras continúa la búsqueda de sobrevivientes. La frase de hoy: las verdades que menos nos gusta oír son siempre las que más necesitamos saber. Síguenos y comenta, recuerda que lo que es útil se debe compartir. Soy Hugo Almanza, en Umbral Perú. Vive la noticia.
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0: pam, pam. ¡Qué rico!
1: ¡Merenglapa, que la base todo el mundo al baile del pato! ¡Y dice! ¡Arriba y para abajo!
0: Oye, qué bárbaro la cantidad de mensajes que está llegando por acá. Me dice, has tocado una parte muy sensible, me dicen. Ya. Una parte muy, muy, muy delicada. Muy profunda, me dice. No, tocando aquellos temas, aquellas épocas. Que jamás van a volver, pues, ¿no? Lo vivido es lo vivido. Lo disfrutado es lo disfrutado. Eso queda ahí para toda la vida. Sobre todo para ti, tú que lo has vivido, tú que lo has disfrutado. Tú que has hecho travesuritas por ahí. Tú que te has escapado del cole. Tú que te hacías el tono. Tú que te ibas con tu mochila adentro, adentro de la mochila te ibas con ropa para cambiarte. ¿Te acuerdas o no? Por favor, no llamen al celular. No llamen, por favor. Les pido encarecidamente, no llamen al celular. Ya, solo es WhatsApp. Ya, 962-369-915. Solo WhatsApp, escríbeme al WhatsApp. ¿Quieres algún comentario? ¿Quieres alguna chambita? Escríbeme al WhatsApp. 962-369-915. Simplemente me dices, es que mano, quiero una chamba, nada más. Sí, ahora si tienes algo que comentar en cuanto al programa, bacán. Solamente escríbeme nada más. Uy, hablando de escríbeme, me acaba de llamar ahorita este Dante. Dantecito, ¿qué tal, hermano? ¿Cómo estás? Qué gusto. Oye, después de tiempo, imagínate. Ya, después de muchísimo tiempo, tenemos un contacto con Dante. Dantecito, ¿qué tal? ¿Qué me cuentas? Buenas tardes, bienvenido. ¿Y qué te parece el comentario que hice hace un ratito en cuanto al chocomel? Ya, en cuanto al chocomel. Tú de repente por ahí habrás probado el chocomel, no lo sé. De repente tienes algo que comentar, mi estimado Dantecito Castrillón. ¡Adelante, Dante!
2: Gracias por el pase, mi gran amigo Carlos Alberto. Seguimos en recorrido, seguimos en ruta con nuestras móviles. Y bueno, la pregunta que has formulado al aire, Carlos Alberto. Bueno, ¿quién no ha comido su chocomiel en la temporada de colegio? Uh-huh. Y claro, maravilloso recuerdo, Carlos Alberto.
0: Lógico.
2: Maravilloso recuerdo con el chocomiel. Y sí, muy cierto lo que dicen, ¿no? Cuando nos fabricaban nuestro propio chocomiel nosotros, también igual, ¿eh? Ahí mi cocoita, mi azuquita, ya está, la hacíamos, Carlos Alberto. ¿Ah? Y no solamente el chocomiel, también recordarás la popular basurita que vendía también afuera en el colegio, ¿no? Que era una...
0: Ya no existe, creo, ¿no?
2: De todos los productos, por ejemplo, como wafer, uh-huh. ¿Qué más? Había
0: sí.
2: Galletas, así, variado, ¿no? Y le llamaban basurita.
0: De colores.
2: Así, igual, te costaba unos centavos también, ¿no? Otra de las cosas que me acuerdo con Alberto también, te acordarás, no sé si tú, bueno, yo me acuerdo que también ese cuando no había en la casita, digamos, ¿no? Ahí los recursos, los medios uh-huh. económicos, agarramos el pancito, o a veces de travieso también, agarramos el pancito, no había mantequilla, no había nada, le echábamos aceite, un poco de aceite, un poquito de aceite.
0: Loco.
2: Pan con un poquito de aceite. Oye, igual, es pan con mantequilla, tal cual, igual. Igualito, Carlos Alberto, el mismo sabor. Y entre estas cosas, muchas más, Carlos Alberto, uno que no ha hecho de chiquillo, de muchacho, a veces de travieso, a veces porque no había los medios, pero sí, tantos recuerdos, ¿no? Que uno ha compartido en la temporada de cole, y hay muchas cosas que por ahí, depende, algunos se nos va, algunas cosas por ahí, pero de repente por ahí algunos oyentes de ahí ya se comienzan a recordar esa temporada maravillosa de cole, la temporada de colegio, y por supuesto, todas las cosas que uno pasa, pues, Carlos Alberto, en la temporada de colegio, ¿no? Algunos se tiran la pera, tiran muro, como bien lo dijiste también, ¿no? Tú eras uno de ellos, ¿no? Yo también. Y bueno, también. No siempre, cuando salió, de vez en cuando, ¿no? Pero claro, no lo contamos como buen ejemplo, por favor, no hagan chicos eso, no es bueno, no se pierdan las clases. Pero bueno, es parte de la travesura, pues, ¿no? Es parte de la chiquillada, de la temporada escolar. Son anécdotas, ¿no? Que se van sacando por ahí, ¿no? Así pues, Carlos Alberto, bueno, ya vamos a seguir haciendo el recorrido. Ahí está nuestro reporte, entonces, nuestro comentario acerca de esa temporada maravillosa, la temporada escolar, la temporada de cole. ¿Qué más por ahí nos acordamos, Carlos Alberto? Te estoy escuchando, estamos chequeando en la radio. Un fuerte abrazo, mi hermano. estaremos enlazando en cualquier momento desde otro punto. Adelante, estudio.
0: Gracias, Dantecito, por tu aporte, ¿eh? Sea pan con aceite. Yo agarraba, sí, también lo metía. Pero del aceite ya que habían, frito algo, bueno, huevo, no lo sé, pero algo de lo, del día anterior. Yo agarraba la sartén. Eso, agarraba el aceite quemadito utilizado. Eso, lo que estaba pegadito ahí en la sartén. Eso utilizaba, hermano, imagínate, imagínate. Ay, eso era mi pan con mantequilla. Cosa que hemos hecho en el tiempo de chibolada. Eso también, imagínate, como todo chibolo. Ahora estamos tíos ya, imagínate. Vamos para corregir. No siga nuestro camino, por favor. Antología, y esa canción se llama Mentiras. 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

Bueno, gentita, llegamos a la parte final ya de mi participación. Nos reencontramos en otra próxima oportunidad. Cuídense bastante. Que Dios me lo bendiga a todos ustedes. Sigan disfrutando del programa. Hasta aquí con Hora del Pato. Cuídense. Que Dios me lo bendiga. Permiso.

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gente de mi barrio, para los hermanos Rojas que el día de hoy también nos visitan, para mi Oscar, Wilito y Pablito, los tres tristes tigres. Ya, un temita muy especial, composición del Negro Pasapera, dice así. ¡Eso! ¡Esa gente chacaría tiene visita!

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1: Vamos a ver si se saben esta canción hoy aquí en la Casa de la Salsa. Si me acompañan a cantarlo, esto dice...

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